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4: Hola, ¿cómo están? Sean bienvenidas y bienvenidos a una nueva cita con la historia. Como cada día, les saluda Leonard Martz para compartir junto a ustedes canciones, artistas y grupos que, ya sea en las décadas del 70, 80 o 90, hicieron historia a nivel musical. Como siempre, la consulta antes de iniciar este viaje al ayer. ¿Están todas? ¿Estamos todos? La invitación para compartir aquellos éxitos que llegan directamente al corazón, como también disfrutar de aquellas canciones que nos invitan a bailar. Vamos a comenzar el programa del día de hoy recibiendo a Donato Póveda y Estéfano. Donato y Estéfano, quienes nos invitan a recordar este éxito del año 1995. Y bailo.

Somos Canciones Lejanas, su versión latina, disfrutando junto a ustedes de este gusto por recordar. Vamos a continuar, en este caso haciendo un giro bastante extremo en lo que es el ritmo. Vamos a compartir una canción que originalmente se conociera en inglés por allá por el año 1982 en la voz de Adrian Gurwitz y que 2 años después tendría una exitosa versión en nuestro idioma en la voz del artista argentino Orlando Netti. Escuchemos y recordemos Clásico. Clásico es amar.

Somos Canciones Lejanas, su versión latina, disfrutando junto a ustedes de este gusto, de este placer por recordar. A nivel musical nos quedamos en los 80 para viajar puntual y particularmente al año 1981 y dar la bienvenida a Albert Hammond con esta canción, En un bolsillo de mi corazón.

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1: Avanza la hora y continuamos con este placer, con este gusto por recordar. Somos Canciones Lejanas, su versión latina. Vamos a continuar con un artista que, creo, no requiere mayor presentación. Hablamos de Diango, un artista que iniciara su carrera a finales de la década del 50. No sería hasta finales de la década siguiente cuando comenzaría a grabar sus primeras producciones musicales, y no sería hasta inicios de la década del 70 cuando alcanzaría un gran éxito a nivel internacional. Diango nos invita a recordar uno de sus tantos y tantos clásicos. Compartamos junto a ustedes este éxito del año 1983. ¿A dónde vas, amor?

Somos Canciones Lejanas, su versión latina, disfrutando junto a ustedes de este placer, de este gusto por viajar al ayer, al compás de estos clásicos que han dejado huella en nuestras vidas. Vamos a continuar dando la bienvenida a una popular cantante y actriz mexicana, como es el caso de Lucía Méndez, con esta canción creada especialmente para ella por el inolvidable Juan Gabriel, canción que fuera el tema principal de la banda sonora de la telenovela El extraño retorno de Diana Salazar, telenovela protagonizada obviamente por Lucía Méndez. Escuchemos Un alma en pena junto a Lucía Méndez.

Somos canciones lejanas con esa receta mágica de viajar al ayer simplemente al escuchar una canción. Nuestro siguiente invitado ya está instalado en la Galería de los Inmortales y en lo que es su discografía tiene una batería de clásicos que, por Dios, vale la pena destacar. Hablamos de Miguel Gallardo y esta bellísima canción del año 1984, Muchachita.

0: Porque los clásicos también merecen un descanso. 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
3: Son las 8 horas 33 minutos.
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9: Se da cuenta cómo avanza rápidamente la hora y continuamos compartiendo esta selección de grandes e imborrables éxitos. Somos Canciones Lejanas, versión latina. Antes de continuar con la música, la invitación para que usted pueda ser parte de nuestro día a día. Y para ello, siempre disponible nuestro Facebook, Programa Canciones Lejanas. Fácil y simple, Programa Canciones Lejanas es nuestro Facebook, el correo electrónico para consultas sobre el tema de publicidad radial. Contacto @cancioneslejanas.cl. Contacto @cancioneslejanas.cl. Vamos a comenzar este nuevo bloque con una canción que se conociera a partir del año 1979, una creación del extraordinario músico argentino León Gieco. Esta canción de nombre Solo le pido a Dios es considerada como la sexta mejor canción de la historia del rock argentino. Mire usted, escuchemos y recordemos más que una canción, un verdadero himno, Solo le pido a Dios, en la voz de León Gieco.

Estamos disfrutando y compartiendo junto a ustedes esta selección de grandes e inolvidables éxitos. Somos Canciones Lejanas, su versión latina. Vamos a continuar con otra de aquellas canciones que nos invitan a meditar, que nos invitan a reflexionar, porque damos la bienvenida a un artista que, si bien nació en Egipto, es considerado francés, no solamente por adopción, sino que de corazón. Hablamos del inolvidable, del inmortal Ricardo Tesch, mejor conocido simplemente como Richard Anthony, quien nos entrega esta canción del año 1965. A veces me pregunto.

Somos Canciones Lejanas, versión latina, compartiendo junto a ustedes este gusto, este placer por recordar. Vaya cambio en lo que es el tiempo como también en el ritmo. De 1965 junto a Richard Anthony, vamos a viajar a inicios del nuevo milenio, puntualmente al año 2002, para dar la bienvenida a Juanes con otra de aquellas canciones que más que un éxito es un verdadero himno. Adiós le pido junto a Juanes.

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1: Avanza la hora y continuamos compartiendo junto a ustedes esta selección de canciones que en los 70, en los 80 y en los 90 alcanzaron un gran éxito a nivel internacional. Vamos a dar la bienvenida a continuación a Eros Luciano Ramazzotti, simplemente Eros Ramazzotti, quien del año 1996 nos invita a compartir esta canción de nombre La Cosa Más Bella.

Escuchábamos y recordábamos a Eros Ramazzotti con la canción La Cosa Más Bella, éxito de 1996. Nos quedamos en...

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1: Tu punto de encuentro con los grandes clásicos del ayer lleva nombre y apellido. Somos Canciones Lejanas, versión latina. Vamos a recibir a continuación a otra

de aquellas figuras que definitivamente por decreto de ley no pueden ni deben estar ausentes de nuestra pauta. Hablamos de Camilo VI, quien nos entrega un giro de 180 grados a nivel musical para recordar, en este caso, su primer mega éxito del año 1972, Algo de mí, en la voz de Camilo VI. Un adiós.

en la compañía de Camilo VI con esta canción de nombre Algo de mí, despedimos el programa del día de hoy. Muchísimas gracias por su sintonía y compañía, y la cita queda, Dios mediante, para una próxima emisión de este, su espacio de recuerdos y clásicos, canciones lejanas, su versión latina.

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1: Son las 9 de la noche, 4 minutos.
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10: Aquí estamos contigo, feliz fin de para todos. Algo más del mundo del deporte y de las apuestas. Fíjese que se abre una nueva arista en la discusión por la regulación de casas de apuestas en el deporte. Ahora viene el reclamo del básquetbol. Cuando están bien reguladas no hay que tenerle miedo a las cosas, dicen. La irrupción de las casas de apuestas como patrocinadores de clubes de fútbol ha generado mucho debate. En nuestro país el 75% de los equipos son auspiciados por algunas de estas empresas y algunos de ellos han firmado contratos exorbitantes. Y hay un proyecto de ley que busca regular las apuestas en línea, así que vamos a estar atentos ahí cómo fluye esa cosa. Pero mucha polémica hay.
11: Arriba latinos.
12: ¿Quieren otra, como dicen? Quiero ofrecerles un nuevo tema. Es un nuevo estreno, espero que les guste. Dice así.
11: Y dice...

0: Muchas gracias.
1: Son las 9 de la noche, 16 minutos.

La lloración es algo, es uno de mis talentos. Quiero presentarles una nueva canción, un nuevo estreno. Dice más o menos así.

0: Son las 9:32.
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0: Son las 10 de la noche, 3 minutos.
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2: En la radio Estuario FM de la comuna de Cochamó, escuchamos la efeméride musical de hoy. El 29 de mayo de 1982 sale a la luz el single Eye of the Tiger del grupo Survivor. El tema sería muy popular por formar parte de la banda sonora de una de las películas de la serie Rocky y en español Ojos de Tigre. Es lo que escuchamos de Survivor en esta efeméride musical de este 29 de mayo.

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0: Son las 11 de la noche, 2 minutos.
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0: Son las 11 de la noche, 33 minutos.
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1: La emergencia manda, por cierto, a propósito de lo que ocurría en Buin, y tuvimos todos los antecedentes, las versiones de las autoridades, también de vecinos, de vecinas que están en la cercanía de este lugar. Vamos a retomar, si es necesario, en cualquier momento con Brian Gálvez desde Buin, porque lo decía el delegado presidencial Germán Codina, que esta emergencia va a durar por varias horas más. Así que durante este sábado también vamos a estar atentos a esta emergencia. Vamos a la región del Biobío, también con información policial que ha ocurrido durante en las últimas horas, y tiene que ver con la formalización de un conductor que durante el jueves arrastró por casi 2 kilómetros a un carabinero en Chiguayante. De hecho, la fiscalía incluso le imputó dolo en esta causa. Christopher Espinosa tiene el informe.
2: En prisión preventiva quedó el conductor del automóvil que arrastró por cerca de 2 kilómetros a un funcionario de carabineros durante un control vehicular en la comuna de Chiguayante. Verónica Oñate es hermana del carabinero y expresó su satisfacción ante la decisión de la justicia.
3: Estamos satisfechos porque lo que pasó no es nada de bajo perfil. Mi hermano pudo haber muerto. Gracias a Dios no pasó a mayores. Solamente tiene contusiones y estamos a la espera de un scan, o sea, de una resonancia y de una eco para saber si hay daño interior o desgarro del ligamento. Quedamos conforme con lo que dijo, está bien que quede en prisión preventiva y con 3 meses, porque si esto hubiese sido a mayor, nosotros como familia no hubiésemos quedado sin hermano, mi mamá sin su hijo y mi sobrino sin su papá. Pues gracias a Dios mi hermano tuvo harta fuerza para sostenerse. Yo creo que si él se hubiese soltado hubiese sido otro.
2: Fue formalizado por homicidio frustrado de carabinero en acto de servicio. Lo explica así el fiscal Alejandro Alí.
4: Sí, básicamente se formalizó por homicidio frustrado toda vez que esto excede el maltrato de obra carabinero con lesiones menos graves. Toda vez que el carabinero fue atrapado por parte del imputado con la ventana del móvil arrastrándolo por 1,900 metros aproximadamente. A juicio del Ministerio Público, no pudiendo menos que prever o representarse que con dicha acción podría causarle la muerte al carabinero. Ante esa situación nosotros optamos por formalizar por el delito que corresponde, cuál es el homicidio frustrado a carabinero de servicio. Es la intención que tenía a través de sus acciones y que él no podía menos que prever, que representarse, que podía con dicha acción matar al carabinero. La causa original que él señala es que no quería que le dejaran retenido el vehículo. Ese sería el motivo por el cual él se niega a la fiscalización.
2: Una visión que no es compartida por la defensa del imputado Roberto Sandoval.
5: Impedir un control vehicular no puede ser en ningún caso interpretado por el Ministerio Público como una intención de cometer un homicidio frustrado. Toda vez que como el homicidio frustrado es cuando una persona comete todos los actos necesarios para terminar con la vida de una persona. Cuestión que esta parte estima que no ocurrieron así en la ejecución de los hechos. Resultó, según el parte policial ya referido, con lesiones de mediana gravedad. Cuestión que esta parte estima que en ningún caso conducen a un homicidio frustrado. El Ministerio Público dice que mi representado tiene el ánimo homicida. Y lo que mi representado buscaba es impedir un control policial.
2: El tribunal estimó que hubo, a esta altura de la investigación, intención de matar debido al tiempo que transcurrió el carabinero siendo arrastrado a la vista del conductor. Por ello, otorgó la prisión preventiva y dio como plazo 3 meses para el fin de la investigación.
1: Eso con la situación en la región del Biobío. Y mientras tanto, en Calama, acogiendo la solicitud de la fiscalía, el tribunal de esa comuna amplió hasta el lunes la detención de 2 imputadas de la muerte de un menor de 5 años que cayó este jueves a una piscina de un recinto de cuidados infantil, un jardín clandestino en Calama. De hecho, anunciaron el cierre del recinto. Dayan Márquez tiene el informe.
6: El juzgado de garantía de Calama amplió hasta el próximo lunes la detención de las 2 mujeres detenidas por su presunta responsabilidad en la trágica muerte de Mateo, el pequeño de 5 años con una condición especial, que falleció este jueves tras caer a una piscina al interior de un recinto de cuidado infantil clandestino en el sector sur de Calama. La fiscalía solicitó extender el plazo a la espera de peritajes científicos cruciales, tales como la autopsia definitiva del servicio médico legal, declaraciones de testigos y detenidas y las diligencias que la PDI desarrolla en el sitio del suceso. Será este lunes cuando el Ministerio Público formalice la investigación y define el delito que les imputará a ambas mujeres. A medida que avanza el caso, surgen graves antecedentes sobre el funcionamiento del lugar en calle Aconcagua 2399. Según acusan vecinos, el inmueble no solo carecía de permisos para el cuidado de menores, sino que también era utilizado para fiestas y reuniones particulares, un hecho que debe ser confirmado en la investigación. A falta de autorizaciones, se suma que la piscina no contaba con reja perimetral en el patio donde jugaban los niños. No obstante, los habitantes del sector aclararon que como dichas actividades jamás excedieron el ruido ni generaron desórdenes e incivilidades, el recinto nunca fue denunciado y pasó completamente desapercibido. La indagación reveló además un vuelco en la situación legal de la propiedad, si bien en los registros municipales figura un antecedente de patente comercial bajo el giro de jardín infantil, que data únicamente del primer semestre del año 2023, dicho permiso nunca habría sido renovado, operando en la más absoluta clandestinidad hasta el día de hoy. El golpe lo dio esta tarde la Superintendencia de Educación, confirmando que el establecimiento denominado Escuelita Guardería Amor Amor jamás contó con el reconocimiento oficial ni con las certificaciones del Mineduc. Tras verificar en terreno este funcionamiento irregular, el organismo anunció el inicio de un proceso de clausura formal bajo la Ley 20.832, recordando que es obligación estricta de los sostenedores garantizar la integridad física de los alumnos. Los equipos ECO y la Brigada de Homicidios de la PDI continúan recopilando evidencias de cara a la audiencia de formalización programada para este lunes.
1: Vamos a cambiar de tema. Hablamos de la economía, un tema que ha marcado la última jornada, tiene que ver con el desempleo. Llegó a 9,1% en el trimestre de febrero a abril, un periodo en el que marcó su mayor nivel en casi 5 años. El dato es más alto en el caso de las mujeres, de hecho llega a 2 puntos porcentuales. Desde el gobierno aseguraron que se están haciendo cargo de este tema con la mega reforma, el plan de reconstrucción. Gonzalo Aguirre tiene el informe.
7: De acuerdo a la encuesta nacional de empleo del INE para el trimestre móvil febrero-abril del 2026, la tasa de desocupación fue de 9,1% con un alza de 0,3 puntos porcentuales en 12 meses debido al aumento de la fuerza de trabajo de 1% mayor a la de las personas desocupadas, que fue de 0,7%. Una vez más, el dato se ubicó sobre 9 y ya se cuentan 40 meses durante los cuales la desocupación está por sobre 8%. Peor es el resultado para las mujeres, con una tasa de desocupación de 10,5%, que subió 0,8 puntos porcentuales en 12 meses. Desde CLAPESUC destacaron que en materia de desempleo se trata de la peor cifra desde el trimestre de febrero-abril de 2021. Escuchamos parte del comentario de la investigadora del centro, Carmen Cifuentes.
8: Tenemos un total de 945.000 personas desocupadas, que es la cifra más alta desde fines de 2020. Y si desagregamos por sexo, vemos que el desempleo fue impulsado únicamente por las mujeres, cuya desocupación llegó a un 10,5%, aumentando 0,8 puntos porcentuales en 12 meses, mientras que la masculina cayó a un 8%.
7: Y en materia de informalidad también se reportó un alza con una tasa de ocupación informal que aumentó un punto en un año y alcanzó el 26,8% a lo largo del país. Desde el Ejecutivo, el ministro del Trabajo, Tomás Rau, comentó que lo dado a conocer por parte del INE es el peor registro desde el trimestre móvil abril-mayo-junio de 2021. Lo escuchamos.
9: No solo es preocupante el menor empleo, sino su calidad. De los 68.000 empleos que se crearon, se destruyeron 40.000 empleos formales y se crearon 108.000 empleos informales. Estas malas cifras exigen actuar con urgencia. Como gobierno nos estamos haciendo cargo. Estamos impulsando el Plan de Reconstrucción Nacional, que tiene medidas pro inversión, pro crecimiento y pro generación de empleo, que necesitamos aprobar.
7: Son cifras que son preocupantes. La generación de empleo tiene que ser con condiciones laborales y con protección y fiscalización, dijo al respecto el vicepresidente de comunicaciones de la Central Unitaria de Trabajadores, David Acuña. Sumamos el comentario de la presidenta de la Confederación de la Producción y el Comercio, la CPC, Susana Jiménez.
10: Todos los indicadores de actividad y empleo muestran que la economía chilena está enfrentando un escenario más débil de lo que se proyectaba hacia fines del 2025. Si a eso se suma la compleja situación fiscal, queda en evidencia un panorama que debe preocuparnos y que hace especialmente urgente avanzar en la aprobación del proyecto de reconstrucción nacional y otras medidas de corto plazo.
7: Y después de los datos de empleo del INE, este lunes el Banco Central va a publicar el resultado del IMASEC de abril, antecedido de 3 cifras negativas en el primer cuarto del año. En la antesala, el INE reportó una caída de 4,7% en la producción industrial, con un retroceso de 9% en la producción minera y de 2,5% en la manufactura.
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11: Vamos a los deportes con el día después del triunfo de la Católica, que ya llegó a Santiago después de ese triunfazo ante Boca por Copa Libertadores. Y de hecho, la Católica y Coquimbo Unido ya conocieron a sus rivales para los octavos de final. Durante este fin de semana, hoy continúa la fecha 14 de la Liga, juega Colo Colo, juega la U, y en el tenis, Alejandro Tavilo va por la cuarta ronda en Roland Garros. Y a eso hay que sumar también, en medio de todo esto, la final de la Champions, que será al mediodía. Ivo Bay lo cuenta en Cooperativa Deportes.
12: Después de su clasificación a los octavos de final de la Libertadores, este viernes Universidad Católica y Coquimbo Unido conocieron a sus rivales en la siguiente fase del torneo. Serán dos cruces chileno-argentino, ya que la Católica se medirá con Estudiantes de La Plata y Coquimbo lo hará con Platense. Dichos cruces se comenzarán a disputar recién a lo que termina el Mundial, allá por la segunda semana del mes de agosto. En la Católica, una de las figuras del triunfo en la Boca, Fernando Zucchi, habló del siguiente objetivo cruzado: el conjunto punto, pinche rata.
13: Para ir paso a paso, con humildad, con trabajo, sabemos que todavía no hemos logrado nada, así que ahora descansar y ya a partir de mañana pensar el partido del domingo, que necesitamos ganar. Hay que estar tranquilo, hay que mantener los pies en la tierra, porque ni antes éramos los peores, ni hoy somos los mejores. Hay que tener humildad y seguir trabajando, porque estamos en un momento importante y ojalá que podamos seguir por este camino.
12: En el fútbol nacional, este sábado continuará la fecha 14 de la Liga de Primera y lo hará con Colo Colo y la Universidad de Chile en la cancha. Los primeros en saltar a la cancha serán los Salvos, que desde las 15 horas visitarán a Deportes La Serena en la región de Coquimbo. Fernando Ortiz, entrenador del líder, proyectó el duelo de esta tarde que se jugará en la cancha de La Portada.
14: Vamos a jugar en una cancha que el rival se hace muy fuerte de local. El partido en la fecha anterior le ha ganado a un equipo que está en la zona encima como nosotros, y nada, iremos a hacer nuestro partido para tratar de hacer un buen partido. Es un gran equipo, a mí me gusta mucho cómo juega, más allá de que los números reflejan otra cosa, el entrenador tiene una idea muy clara y lo ha reflejado siempre, quizás a veces no salen, pero tiene una idea muy buena.
12: La Universidad de Chile, por su parte, saltará a la cancha de las 17:30 horas cuando se vida ante Deportes Concepción en Ñuñoa. Cabe destacar que en la previa al duelo los laicos perdieron a su volante Israel Poblete debido a una lesión muscular. Fernando Gago, entrenador del Chuncho, comentó las opciones que tiene la U de pelear arriba de la tabla, donde son 13 los puntos que separan a los universitarios del líder Colo Colo. En relación a la diferencia, habló el técnico colegial.
15: Creer en que podemos ganar de acá al final del campeonato todos los partidos. Esa ilusión nadie no nos lo va a sacar y vamos a trabajar para eso. Entonces estoy muy convencido. No lo miro desde un lado de la tabla de posición, sino en el proceso de formación de lo que queremos tener de identidad de juego y lo que vamos a hacer en cada partido a partido. A cada partido a partido que nosotros tenemos que demostrar de lo que queremos ser.
12: En el fútbol internacional cabe destacar que hoy al mediodía se jugará la final de la Champions League. En Budapest, Hungría, el PSG se medirá ante el Arsenal. Los parisinos van por su segunda corona consecutiva. Y para concluir esta entrega, marquemos el juego de Alejandro Tavilo por la tercera ronda de Roland Garros. El chileno saltará a la arcilla parisina ante el local, el número 318 del mundo, Moisés Cuaumé. Partido que se disputará no antes de las 9:30 de esta mañana. Fue la información del deporte en el diario de Cooperativa.
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11: Vamos con otras informaciones, nos ponemos en modo cuenta regresiva para la cuenta pública presidencial de este lunes al mediodía. Emisión toda la mañana de Cooperativa, especial del diario de Cooperativa, en particular desde las 11 a.m. Y en medio de este tema, la oposición exige que el presidente Kast sea autocrítico en su discurso. En tanto, vuelve a reflotar los 12 tiros dentro del Comité Político del Gobierno, todo a raíz de la tramitación de la mega reforma que se va a debatir durante la próxima semana en el Senado. El informe con Mariano Reyes.
16: Un antes y un después es la apuesta del gobierno en esta cuenta pública. Cerrar el proceso de instalación y con ello todas las polémicas que se levantaron en estos primeros meses de mandato. Sin embargo, en la oposición exigen que haya un tono autocrítico del presidente por sus primeras medidas. En Libertarios, en tanto, esperan que también se repase al gobierno anterior. Hablan los diputados Marcos Barraza del Partido Comunista y Gloria Navellán de Libertarios.
17: El gobierno tiene que responsabilizarse y hacer la autocrítica severa de situaciones tan lamentables como el alza en el combustible y el alza en el costo de la vida. Y en consecuencia, yo creo que el presidente más bien debiese pedir perdón por dos meses que le han dado espacio al crimen organizado y que han deteriorado las condiciones económicas de las familias.
18: Siempre es bueno reconocer los errores públicamente, pero junto con reconocer los errores que puedan haber habido durante el proceso de instalación, acá también es muy importante poder dar a conocer a la ciudadanía todo lo que se heredó del gobierno pasado, porque estamos hablando de una cuenta pública.
16: Y en la previa de esta cuenta pública hay un lío dentro del comité político del gobierno por la tramitación de la mega reforma, todo luego de que el ministro Sexpress abriera una puerta a modificaciones, algo que fue relativizado por el ministro de Hacienda. Fue el jefe del gabinete, el viceministro Claudio Alvarado, quien descartó descoordinación.
19: Aquí no hay ninguna contradicción entre un ministro u otro, porque el ánimo y la disposición es siempre escuchar. En las materias que señala el ministro García, si uno revisa la discusión en la Cámara de Diputados, son materias que fueron conversadas. Ahora, si pueden ser esas materias u otras, o ninguna, como dijo el ministro Quirós, eso va a ser el resultado, ¿no es cierto?, final de la discusión que se dé en el Congreso, especialmente en el Senado.
16: Si bien en Palacio descartan diferencias, en el Senado está más que instalada la idea de dos estilos dentro del comité político. El senador de Demócratas, Matías Walker, llama a que en la tramitación de la mega reforma en el Senado predomine la dupla Alvarado-García Ruminotto.
20: Espero que este partido, este segundo tiempo, que se va a jugar en la cancha del Senado, los protagonistas sean el ministro José García Ruminot y el ministro Claudio Alvarado, porque conocen el Congreso y saben lo que es llegar a acuerdos. El ministro Quirós, obviamente, sabe de números, pero de acuerdos sabe el ministro José García Ruminot y el ministro del Interior Claudio Alvarado. Necesitamos acuerdos, como lo hicimos en materia de pensiones. Para que Chile vuelva a crecer y ser un país seguro, necesitamos acuerdos, y el lugar de los acuerdos es el Senado de la República.
16: Una nueva ofensiva de la oposición solicita a la Contraloría investigar un eventual conflicto de interés por una empresa del hermano del ministro Quirós que puede verse beneficiada con las medidas tributarias. En La Moneda consideran que eso responde a insistentes suspicacias de la oposición.
11: Bueno, y a propósito de la cuenta pública, cerramos con lo que se espera con la Sala Cuna Universal, con el proyecto de ley en particular, porque hay presiones de todos los sectores para que La Moneda incluya este lunes en el discurso precisamente esta iniciativa. Hubo reunión entre la CUT con el ministro Rau. Paula Kelly tiene el informe.
21: Presiones desde distintos sectores políticos y gremiales tiene el gobierno del presidente Kast para incluir en su primera cuenta pública anuncios sobre el proyecto de ley de sala cuna universal que está siendo tramitado en el Congreso. El ministro de Trabajo, Tomás Rau, se reunió este viernes con la Central Unitaria de Trabajadores, quienes le plantearon la necesidad de avanzar en esta iniciativa y mantener además lo que se logró acordar con el gobierno anterior. Escuchemos a Karen Palma, vicepresidenta de la Mujer de la CUT.
22: Le hemos hecho ver al ministro que nosotros teníamos principios básicos que vamos a defender como CUT y que tienen que ver con lo que habíamos acordado en el proyecto de Sala Cuna para Chile. Hoy día no solo la eliminación del 203, la corresponsabilidad, sino que también el cómo se financia esto y también cómo se sigue fortaleciendo la educación inicial pública, que son temas de interés para la central. Por eso le dijimos que estamos expectantes de lo que van a ser estas indicaciones, que esperamos que los próximos días ya se puedan transparentar de total forma.
21: Parlamentarios de distintos sectores piden definiciones sobre el financiamiento del proyecto de ley de sala cuna universal. Desde el Frente Amplio esperan que se entreguen anuncios concretos sobre la iniciativa y desde la UDI piden que se ponga urgencia a la discusión. Escuchamos a la jefa de bancada del Frente Amplio, la diputada Carolina Tello, y a la diputada UDI, Pía Margarit.
23: Este es un proyecto fundamental para avanzar en igualdad de oportunidades, fortalecer la autonomía económica de las mujeres y entregar apoyo a las familias. hoy existe una expectativa legítima de que el Ejecutivo entregue señales concretas respecto de los próximos pasos de esta iniciativa. Plazos claros, definiciones sobre su financiamiento y una voluntad política decidida para destrabar su tramitación.
2: Para la UDI resulta fundamental el hecho de poder discutir y aprobar un proyecto de sala cuna universal. Y por eso le estamos pidiendo la urgencia al gobierno en la tramitación de este proyecto de ley que permita que se eliminen las discriminaciones que hoy día existen en el criterio de contratación de las mujeres, que además permitan avanzar en corresponsabilidad.
3: Tras las diversas solicitudes formales que han hecho desde Chile Vamos y otros sectores, es muy probable que el presidente Kast considere anuncios sobre el proyecto de sala cuna en su cuenta pública que permitan destrabar la tramitación de la iniciativa en el Congreso.
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11: Bomberos combate gran incendio que afecta a un frigorífico en Buin. Hay cerca de 100 familias evacuadas en las cercanías del lugar. Delegado Codina informó que este incendio va a durar muchas horas más. La emergencia está contenida. Hasta el lunes se amplió la detención de los dos imputados en la muerte de un niño de 5 años que murió ahogado al caer a una piscina en un jardín clandestino en Calama. Las autoridades clausuraron el recinto. En prisión preventiva quedó el conductor que arrastró por 2 kilómetros a un carabinero atrapado en una ventanilla en Chiguayante, esto en el Biobío. Fue formalizado por homicidio frustrado. Retomar el crecimiento es un deber moral, destacan en el gobierno ante el desempleo de 9,1% entre febrero y abril. La cesantía femenina llegó a 10,5%. También sube la informalidad. En ese marco es que el gobierno defiende la mega reforma que se va a debatir la próxima semana en el Senado. En la cuenta regresiva para este lunes, presidente Kast alista su primera cuenta pública desde Cerro Castillo. El oficialismo pide mostrar lo recibido en marzo. La oposición solicita un tono autocrítico. A propósito, todos los sectores se piden que la moneda incluya el proyecto de ley de sala cuna universal. La CUT se reunió con el ministro Rau y solicitó mantener los principios ya acordados. Cancillería informó que el expresidente Eduardo Frei Ruiz Tagle fue designado como embajador en misión especial permanente ad honorem. Este fin de semana se celebra el Día de los Patrimonios. Estará presente en todas las comunas del país. Son más de 4.000 las actividades programadas. En el mundo tambalean los planes de la base lunar de la NASA tras la explosión de un cohete de Blue Origin. La ONU añade a Israel y Rusia a la lista negra por violencia sexual en conflictos. Y en los deportes, Católica se enfrentará a Estudiantes de La Plata y Coquimbo ante Platense. En los octavos de final de Copa Libertadores, hoy Colo Colo visita La Serena y la U recibe a Concepción. Esta mañana será la final de la Champions.
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11: Seguimos muy atentos en cooperativa.cl, el app de Cooperativa, y en cualquier momento a propósito de el incendio que sigue en desarrollo en Buin. Lo que sí, recordar a modo de quienes se están sumando a la sintonía de Cooperativa, pasadita las 12:30 p.m, que las autoridades, en particular el delegado presidencial metropolitano Germán Codina, ha llamado a la calma a la comunidad en las cercanías de este incendio que afecta a un frigorífico en Buin, prácticamente a un costado de la ruta 5 Sur, una emergencia que está contenida, más no controlada, porque requiere el trabajo de varias horas más de personal de bomberos, algo que se va a mantener por lo menos hasta la mañana de este sábado. Hay cerca de 100 familias evacuadas en la cercanía del lugar, pero insistimos, las autoridades han llamado a la calma a raíz de la llegada oportuna de los equipos de emergencia ante esta situación ha ocurrido durante las últimas horas ahí en Buin. Con esa información, cerramos esta edición de medianoche del diario de Cooperativa en un Santiago que les debía el tiempo. Tenemos a esta hora 7,4 grados en Santiago, cielos despejados y bruma, preemergencia, la segunda del año acá en la región metropolitana para este sábado, que espera una mínima de 5, máxima de 25 grados con cielos despejados. A ver, chubascos a la rápida, solo en Coyhaique es lo que se ve, máxima de 9, se suma a Punta Arenas también, máxima de 7 grados. El resto del territorio entre cielos nublados y parciales para este sábado. Que estén bien. Gracias por informarse con nosotros. Chao.
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4: 7 grados. 7 grados en Santiago. Cooperativa. 12:37 minutos. 12:37 minutos.
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0: preguntando a nuestros auditores, auditoras, que nos cuenten, ¿no es cierto?, qué lugar, qué barrio, qué edificio, plaza, parque de su ciudad lo considera un patrimonio o lo recomienda, lo encuentra precioso, no sé. Todo eso a través del más 569-7888-0770, ¿no es cierto, Sebastián?
1: Es así.
0: Bueno, todo esto porque este fin de semana, el Día del Patrimonio, como decíamos, y una de las aristas de este patrimonio es el patrimonio gastronómico. Entonces, se activa este recorrido, esta ruta gastronómica patrimonial este fin de semana en el Centro Histórico de Santiago. Vamos a conversar sobre este tema con Dafne Ulloa, que es la gerente general de la Asociación Gremial de Turismo y Comercio del Centro Histórico de Santiago. ¿Cómo te va, Dafne? Buen día.
2: Hola, buenos días. Buenos días, muchas gracias por la invitación aquí para hablar de el Día del Patrimonio.
1: Es así, gracias por estar con nosotros. Justo ayer, mira, casualmente, sin saber que íbamos a conversar, estaba viendo en YouTube, veía un youtuber de estos influencers, un japonés, que venía a Santiago y decía, vengo a Santiago para conocer su gastronomía, y comió marisco en el Mercado Central, comió centolla, paseó por el barrio Yungay, anduvo después por el barrio Italia, en fin, por distintos lados, y se fue maravillado. De repente uno, no sé si es por el hábito, o por qué, o porque están ahí presentes y no se da cuenta, como que le tomamos mucho el valor a veces a los edificios, a las plazas, como decía la Cecilia, pero realmente desde el punto de vista de la comida, y sobre todo lo que tiene que ver con marisco y cosas así, los extranjeros le dan un valor distinto al que le damos nosotros.
2: Efectivamente, nosotros en el Centro Histórico tenemos más de 1.200 lugares gastronómicos. No parece que fuera tanto, pero son muchísimos. Claro. Y además están divididos en al menos los 8 barrios del Centro Histórico, que es desde Las Tarrias hasta el barrio Yungay, pasando por el casco histórico en sí mismo, el barrio París-Londres, el barrio Bulnes o el Paseo Bulnes también que le llaman, barrio Bellas Artes, el barrio Brasil. Están todos este fin de semana también todos abiertos y llenos de experiencias gastronómicas para acompañar la ruta de los patrimonios, que son más de 500 actividades solo en el Centro Histórico de Santiago.
0: Ahora, claro, tú dices 1.200 restaurantes, decías, ¿no? Pero sí. El hecho de que sean tantos no significa que todos son buenos o que todos los debemos considerar patrimoniales, ¿no?
2: No, nosotros tenemos, de estos 1.200, más del 60% son de cocina chilena o de comida chilena. Son bastantes, para el día también de la cocina chilena en abril estuvimos relevando la ruta de la cocina chilena. Entonces, tenemos también de todo, como decían, desde el Mercado Central, está Ocean Pacific ahí en claro, la calle Camin también, que es un restaurante, pero además una tremenda experiencia.
1: Es un museo.
2: Y además museo.
1: Claro.
2: Es un museo, sí. Sí. Y bueno, en la Plaza de Armas que tenemos ahí, la historia de cómo llegaron ciertas actividades, ciertos tipos de cocina que tenemos hoy día presente, hasta hoy, desde la claro, pizza chilena, y bueno, también ahí la historia del completo súper presente que tuvimos hace unos días también, el Día del Completo.
1: Sí, uh-huh. Pues desde el Raver hasta el Chesenri, todo lo que ha pasado por ahí, por el centro.
2: Todo lo que ha pasado por ahí.
1: Vamos destacando algunos hitos del centro que son parte de esta ruta patrimonial gastronómica que habrá este fin de semana. Por ejemplo, los highlights que ustedes proponen para el barrio Las Tarrias.
2: Bueno, el barrio Las Tarrias está en Liguria, ahí siempre un clásico, quien quiere comer cocina chilena, pero también está José Ramón, que tiene una conexión también ahí con la cocina chilena, pero mirada de otra forma, ahí con los sándwiches, también con los platos típicos, pero la sanguchería en José Ramón es fantástica, así que uno puede comer el plato tradicional, pero también el sándwich tradicional chileno, que lo hacen con una marraqueta ahí bien especial de una panadería bien particular, que hacen solamente ese pan para José Ramón, que hay marraquetas pequeñas, hay marraquetas más grandes, una delicia. Está el bar La Junta, que tiene una presentación de pizzas, pero también de cocina chilena, de coctelería, para el que se va a quedar más tarde. Hay muchísima cafetería también nueva en el barrio Las Tarrias. Está esta cafetería Tren al Sur, que es preciosa, además que vale la pena recorrer el lugar, la casona, y tiene toda una apuesta con recetas tradicionales del sur de Chile y cocina también mapuche. Eso es como bien interesante. Ahí uno encuentra el café de higo, que no se encuentra en todas partes.
0: Dafne, ahora el centro tiene como la carga, digamos, que para muchas personas, uy, el centro es peligroso, que no, ya no está tan lindo como antes, etcétera, etcétera. ¿Cómo han tenido que batallar contra ese estigma, digamos?
2: Sí, lo que más se escucha también es esto, ¿no? Que el centro está muerto, que muere después de las 6 de la tarde, que es distinto, que ya no los de antes. Y efectivamente, después de la pandemia, los hábitos nocturnos cambiaron un poco, y estamos trabajando con también distintas iniciativas, y nos plegamos como también espacios gastronómicos a estas festividades, ¿cierto? Esta, la más grande, que es el Día del Patrimonio, pero también Noche de Museos, por ejemplo, que tuvimos en octubre, sí, del año pasado.
1: Muy exitoso.
2: Claro que muy exitosa, también hay muchos espacios gastronómicos abiertos recibiendo a la gente, y también estamos teniendo otras experiencias que son diurnas, que hablan de cómo la ocupación del espacio público también hace el espacio más vivo y se recupera, y así conocemos y cuidamos, digamos, estos espacios que son grandiosos, como el barrio París-Londres con su mercado París-Londres, el barrio Yungay con colores, claro, de Yungay, ahora viene la Astarria, probablemente venga el festival ahora también de vinos de Brasil. Entonces, el centro está súper activo a través también de sus espacios, de su arquitectura, pero también de las personas que lo habitan, de sus organizaciones, de sus comercios, y eso es lo que vamos nosotros relevando constantemente, de que el centro es un lugar muy visitable todos los días del año, no solamente en el Día del Patrimonio.
1: Oye, me tocó conocer el otro día el mercado París-Londres, que se arma un fin de semana al mes ahí en ese sector. Sí. Es bien increíble cómo se vuelca finalmente todo el comercio del sector, que además es un sector patrimonial per se, con esos edificios y esas casonas maravillosas. Sí. Pero dándole una onda, por decirlo en simple, muy entretenida, con música en vivo, con los mercaditos, con café de especialidad, sí, con cosas ricas. Es un paseo que se transforma en bien imprescindible, bien de conocer al menos.
2: Sí, hay un aire moderno en esta arquitectura más clásica, con una parrilla que es súper entretenida, que atrae también mucho público muy joven, y así también, bueno, está el mercado de colores de Yungay, que también fue hace poquito, que tiene un público más familiar y más orientado como hacia el arte, y a la experiencia también ahí de vivir el barrio Yungay de forma distinta. Así que cada uno de estas actividades, de estas, sí, festividades que se han ido creando desde hace un año y medio, han sido súper exitosas, porque hay un trabajo ahí de la comunidad, de los empresarios gastronómicos, que está muy bonita de verla.
0: Estamos conversando con Dafne Ulloa, que es la gerente general de la Asociación Gremial de Turismo y Comercio del Centro Histórico de Santiago. Volviendo a la actividad de este fin de semana, esta ruta gastronómica patrimonial, ¿en qué va a ofrecer, van a ofrecer cada uno de estos lugares, ¿no? Por ejemplo, no sé, si pensamos en el barrio París-Londres, que tú hablabas, ¿no es cierto? Está el Resto Bar Londres 45, que hay.
2: Efectivamente, ya,
0: pero
2: sí.
0: Que va a haber oferta, va a haber rebajas,
2: sí, para quienes digan que están participando en el Día del Patrimonio, va a haber un 20% de descuento ahí en carta, para que lo puedan solicitar.
1: Ya, yo no lo dice así nomás. Vengo por el Día del Patrimonio, sí, y te hacen el descuento. Buenísimo.
2: Exacto.
0: En todos estos restaurantes y cafés que están asociados a esta ruta. ¿Eso es?
2: Van a haber al menos algún descuento o alguna promoción especial en los que nosotros nombramos en esta ruta de gastronómica del Día del Patrimonio. Asimismo, también en Plaza de Armas va a haber un coffee party, ahí en Café Pascucci también, que va a estar bien interesante. En el barrio Yungay también ahí hay lugares como La Gárgola, que además del restaurante tiene un recorrido patrimonial por la casona.
1: Nuestros vecinos de La Gárgola también. Nuestros vecinos y amigos, sí, de La Gárgola.
2: Sí. Exacto, sí, ustedes son vecinos ahí en el barrio Yungay. Sí. Y bueno, también allí están todos los espacios que son gastronómicos, pero además tienen mucha museografía. La peluquería francesa es muy entretenido, no solo ir a comer, porque además su carta es muy buena, pero también recorrerla, es muy interesante. El Mardo, que igual uno se entretiene ahí comiendo un sándwich, mirando todas las paredes y todo lo que hay alrededor. que uno puede ahí estar un buen rato divirtiéndose con todos los objetos que existen.
0: Oye, Dafne, y el casco histórico, ¿ah? Volviendo recién algo, lo decía, pasamos un poquito rápido por el casco histórico, porque a veces uno no piensa gastronómicamente en la Plaza de Armas y todos esos lugares. Y durante este fin de semana, van a estar abiertos los tres principales malls del centro, ¿no?
2: Exacto, los principales malls ahí, que también vayan con niños más pequeños y quieran recorrer otros lugares, o estar, digamos, en comidas que son atractivas, igual a algunas para los niños, están los tres malls abiertos con sus patios de comida, que igual es una opción.
0: Pero y claro, como mencionaste, los domingos el casco histórico suele estar, por ejemplo, cerrado, ¿no? La mayoría de los lugares. Entonces ahora será todo va a estar muy, muy activo el casco histórico. El almuerzo en el Portal Fernández Concha, por ejemplo.
2: Exacto, ahí el portal de los completos también que llaman, y el portal Bulnes al frente ahí en diagonal al portal Fernández Conchas también va a estar abierto ahí, está el Emporio La Rosa, hay restaurantes, alrededor de Plaza de Armas, en la misma Plaza de Armas hay 29 lugares gastronómicos que visitar y tienen una oferta súper distinta, que ahí ya mencionamos los completos, pero también están las pizzas, está la comida tradicional, hay comida japonesa, detrás en el pasaje Filet hay comida china, hay café. Sí, en la Plaza de Armas es un muy buen lugar como para pensarlo también en un espacio gastronómico, y además van a haber hartas actividades en la plaza misma.
1: Es que yo creo que además esa es una de las particularidades cuando tú conectas esto del patrimonio gastronómico con el patrimonio material propiamente tal. La gracia del centro es que está todo ahí a la mano, y entonces tú, y como hay mucha gente que aprovecha el día completo, puedes ir en la mañana partiendo con un café en el centro mismo, por decirte alguna cosa, después vas a recorrer algunos edificios, almuerzas en el barrio Brasil o en el barrio Yungay, después te mueves por otro lado, terminas en el barrio en la tarde tomándote un refresco, un traguito, alguna cosa. Es decir, puedes hacer un circuito completo en el mismo día y a distancias caminables.
2: Exacto, para nosotros el Día del Patrimonio es la gran fiesta del centro histórico. Entonces, claro, los domingos en general no está abierto todo, sobre todo los espacios gastronómicos, pero para este domingo, que es el Día del Patrimonio, sábado y domingo, el 80% de los espacios gastronómicos van a estar abiertos para recibir a los visitantes y que tengan esta experiencia completa, que no tengan que salir del centro para ir a almorzar a otro lado, sino que puedan seguir recorriendo los edificios patrimoniales, las rutas, los palacios, los museos. El fin de semana también tenemos concierto de las campanas, que va a ser a las 2 de la tarde. El domingo también tenemos caravana de autos antiguos, que es una especie de museo móvil que va a salir de Club Hípico y termina en La Moneda, con 50 autos antiguos, motos Vespa, carros de bomberos, carros de carabineros también. Hasta antiguos de los años. También van a estar. Y va a estar, y como es un museo que hace el recorrido de esta movilidad histórica, entonces hay autos desde 1920 hasta los buses eléctricos al día de hoy. Así que eso también va a estar muy entretenido.
1: Bueno, oye, ojalá. Como una proyección, porque claro, el Día del Patrimonio es fantástico, te das cuenta de que la gente quiere estar, que quiere conocer su ciudad, que quiere ser parte de ella cuando ocurre esto. Ya se ha ampliado a un Día del Patrimonio que se hace más hacia la primavera y el verano, que entiendo que fue el mes de noviembre la experiencia anterior, pero ¿cómo proyectar esto y hacer que a lo mejor no tengamos que dedicarle uno o dos fines de semana al año exclusivamente a esto y poder hacer finalmente que la gente, lo voy a plantear desde Santiago, pero esto se puede hacer extensivo a todas las ciudades del país, que finalmente las ciudades son nuestras, que nosotros somos parte de ello y que son entes que están vivos, porque pucha, igual dejarlo en uno o dos fines de semana al año está fantástico, se pasa súper bien, es lindo, hay filas en todos lados para conocer, pero el resto del año es como que nos quedamos mirando un poco como ajenos a la ciudad y somos todos finalmente parte de la ciudad.
2: Claro, hay efectivamente lugares que se abren solo en el Día del Patrimonio de verano, y este Día del Patrimonio en mayo, pero los museos, por ejemplo, son espacios que están abiertos todo el año, y la mayoría de los museos del casco histórico son museos gratuitos o con un ingreso de un valor muy bajo. casi simbólico en la mayoría de los casos. Entonces, es el centro histórico, tiene espacios para recorrer todo el tiempo, y además de los museos, tenemos hoy día ahora cafés en lugares que antes uno ni pensaba que podían existir, como el Café Cori, que se abrió en el Teatro Municipal, el café que se abrió en la Biblioteca Nacional, en la Casa Central de la Universidad de Chile, el café del Museo Precolombino. Entonces, hay distintas experiencias que uno puede hacer y puede recorrer durante todo el año, de lunes a domingo en el centro histórico, y siempre hay algún panorama, ya sea en un centro cultural o en el espacio público, que uno puede visitar.
0: ¿Será que falta comunicar mejor, darse a conocer mejor todo este tipo de actividades para que la gente sepa, se entere? Tal vez a veces uno no va o no lo disfruta porque no sabe, simplemente.
2: No se alcanza a enterar, sí. Nosotros tenemos unas redes que se llaman Centro Histórico Santiago, o Centro Histórico ese tejido, donde todas las semanas publicamos nuestra cartelera del Centro Histórico, de lugares que están abiertos, actividades que son gratuitas, y todo el tiempo estamos ahí posicionando que el centro tiene mucha actividad durante todo el año. Eso es algo súper interesante ahí, porque además es una red colaborativa, y hay quienes nos están escuchando también, invitarlos a que nos envíen sus actividades de los barrios del Centro Histórico, del centro mismo a veces, porque en realidad es tan grande la oferta que efectivamente para quien quiere ir el otro fin de semana, el subsiguiente, le cuesta encontrar dónde mirar, qué es lo que se puede hacer. Nosotros ahí tenemos siempre como las redes disponibles para que nos visiten, y entregando cartelera todas las semanas, y las actividades que nos envían las replicamos, las ponemos también a los influencers que visitan el centro.
0: ¿Ya?
2: Sí, eso, vamos haciendo colaboraciones para mostrar todos los espacios, porque sí.
1: No, muy bueno. Yo, como decía, este que no sé si es japonés o chino, por eso no quiero meter las patas, un asiático que recorría unas marisquerías y todo, y que el gallo disfrutaba tanto, y nos dice, nosotros aquí como, fui a comerme un mariscal, y es como que uno queda así como que es tan habitual, pero no, de repente no le damos ese valor, no se lo resaltamos tanto. Increíble lo que pasa con los influencers que vienen de afuera y que recorren Santiago, que quedan, sí, y quedan maravillados, sobre todo con nuestra gastronomía. Ya, oye, algunas conclusiones para este fin de semana. Los locales van a estar identificados aquí, Día del Patrimonio, ¿cómo la gente sabe cuál está adherido, cuál no, para poder elegir y ser parte?
2: En aproximadamente 2 horas más vamos a publicar ahí un QR de los lugares gastronómicos que tienen en nuestra cuenta Centro Histórico Santiago, de los locales gastronómicos que están adheridos a las actividades del patrimonio y que tienen descuento, tienen una promoción, y se van a tener un sello afuera que dice Día de los Patrimonios. Uh-huh. Eso con los lugares gastronómicos, y bueno, con el resto de las actividades no está de más siempre reforzar que busquen en diadelpatrimonio.cl para también saber las actividades que son con inscripción, sin inscripción, y los horarios, porque para que ahí después no queden tristes que no alcanzaron a ingresar a alguna actividad y resulta que ya había cerrado o la inscripción estaba llena. Entonces siempre es bueno revisar la página diadelpatrimonio.cl.
0: Ya, perfecto. Ahí vamos a poder saber entonces todas las actividades. Y en todo el año entonces en las redes sociales también de ustedes, para saber qué actividades hay. Lo voy a empezar a hacer todos los fines de semana, voy a poner a mirar.
2: Los jueves nosotros sí damos a conocer la cartelera para que así que tengan tiempo de mirar para el fin de semana qué pueden hacer.
0: ¿Me dijiste en el Instagram?
2: Sí, en el Instagram.
0: ¿Cómo se llama?

0: histórico.
1: Okay. Éxito, que les vaya súper bien.
2: Chao.
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2: Mesa de reporteros y reporteras. El Senado se prepara para una discusión clave, la llamada Ley de Reconstrucción Nacional o mega reforma impulsada por el gobierno del presidente Kast. En un escenario de mayoría estrecha, uno de los votos más observados es el del senador independiente por Magallanes, Karim Bianchi, con quien estamos al teléfono del Diario de Cooperativa a esta hora de la mañana. ¿Cómo está, senador Bianchi? Muy buenos días.
3: Muy buenos días, Verónica. Muchas gracias por la invitación.
4: ¿Qué tal, senador? Buen día.
3: ¿Qué tal, Rodrigo? Buen día.
4: Oiga, despejemos esto. Se ha hablado hasta de la batalla de los senadores de Magallanes. ¿Cuál es el problema con Kusanovich? ¿Tienen ahí como una mala onda personal? ¿Usted lo trató de ignorante el otro día?
3: No, pero eso no es mala onda. Eso es una constatación de un hecho de cuando alguien miente constantemente o ignora

0: funciona un estamento como el Congreso o quiere colocarle un precio al voto, eso es suave decir ignorante, porque otra cosa es decir que acá hay un cohecho o está cometiendo una torpeza, más bien un delito. Entonces, la verdad es que la mala onda la tiene él. Mi idea y el planteamiento que tenía yo era que desde Magallanes pudiésemos levantar en esta ley de reconstrucción algunos temas que eran relevantes, por ejemplo, en materia de zona franca, en materia impositiva, acá por ser una zona aislada, de excepción. Entonces, mi idea era por ahí. Pero él empezó con los ataques, que confunde, no sé, el nombramiento de alguien. Entonces, ahí se armó una trifulca, y solamente espero que me agradezca por haberle dado tanta prensa estos días.
1: Ya, no, lo que pasa es que él se había declarado como en rebeldía en el oficialismo por el tema de la mega reforma, porque dijo que estaban negociando con usted a espaldas de él y que son ustedes los que siempre van como en la pedida, digamos.
0: Lo que pasa es que no es la mega reforma, sí, acá lo que él alega es que las autoridades locales, del cual yo no tengo injerencia ni la persona que está en la puerta ni la delegada, es el nombramiento de las autoridades. Y si él pensó que por salir CAS presidente él podía iniciar un negocio paralelo de instalación de autoridades o de agencias de empleo, se equivoca, porque es el gobierno el que tendrá que ver cómo lo hace, y si él no lo consideran, ese no es mi problema. Para mí no es una competencia, él apunta a otro electorado, yo saqué casi 5 veces los votos que sacó él, entonces para mí no es alguien que esté en mi radar de problema o de competencia. Él tiene un problema consigo mismo y busca un culpable de su propia mediocridad. Yo no tengo nada que ver con eso. Entonces, me ensucia a mí como que yo estoy negociando algo, y eso lo dice a través de lo que pasó con gente que yo ni coloqué, que no tengo idea, y él insiste en que él quería colocar a una persona y yo la veté. Entonces, que sea más cuidadoso, porque esa persona la sacaron por la ley 20.000, no porque haya dicho algo. Yo no tengo ninguna injerencia, la persona que está porque la puso el diputado del Partido Republicano.
2: Senador Karim Bianchi, ¿es usted el voto 27 del gobierno en el Senado?
0: Mire, espero no ser ni el 26, ni el 27, ni el 30. Yo espero que una reforma de esta magnitud, para que realmente tenga el concepto de invariabilidad, que no se lo va a dar la ley, porque ley se cambia con ley, va a ser justamente que sea aprobada por una mayoría transversal y que recoja un sentimiento de justicia tributaria. Por tanto, espero no ser yo el voto que marque una diferencia en el 26 y en el 27. Yo soy un número más de los 50, para un lado o para otro, y espero que se busque la transversalidad. Yo estoy ahí hoy día.
2: ¿Y para qué lado va a estar, senador, al momento de votar la idea de legislar la mega reforma en la Cámara Alta?
0: En ninguno de los dos lados que usted imagine que voy a estar, que o a favor o en contra, digamos. Voy a estar en el lugar que a mí me entregue dos garantías, que es mi trabajo hoy día, porque me preguntan mucho, bueno, en contra, a favor, pero todavía ni siquiera vamos a ver si lo vamos a votar esto primero en general y después en particular, o si vamos a hacer ambas cosas a la vez, depende de la urgencia. Pero lo que sí sé, según mi experiencia, es que lo que se votó en la Cámara de Diputados no se va a votar en el Senado igual, y mi trabajo ahí es colocar el máximo no sé si el máximo, pero sí, porque no quiero confundirme con el tsunami de indicaciones, pero sí lo que yo considere que es importante para mí, que busque dos conceptos. La justicia tributaria, vale decir que eso llegue al máximo de personas y que no esté orientado a un segmento en particular, y que por un efecto de que revienta el chanchito llega por chorreo a los chanchos flacos, que me parece bastante simplón el argumento, sino que busque justicia tributaria. Y lo otro es que a mí me garanticen que eso en el tiempo va a tener un efecto como el que yo espero que tenga, pero hoy día eso no está garantizado. Y creo que todas las proyecciones están sobreestimadas, y si me hablan de emergencia, bueno, la emergencia es algo actual, no a partir del 2031 con resultado incierto. Por tanto, me están pidiendo que yo vote algo que está desfinanciado, y que es más, va a desfinanciar aún más el país. Entonces, son puntos para mí esenciales para resolver.
1: Cuando habla de justicia tributaria, ¿esperaría compensaciones a las que hasta ahora el ministro Quiroz se ha negado?
0: Cuando hablo de justicia tributaria, hablo fundamentalmente en corregir lo del 23 al 27,
1: ¿ya?
0: No en el sentido de mire, que sea 24, que sea 25, mire, puede ser 20,
1: ¿sí,
0: pero
1: no?
0: Que me garanticen una cosa,
1: ¿ya?
0: Que lo que van a dejar de pagar sea reinvertido. Y si lo van a retirar, ahí, bueno, ahí paguen impuestos. Es como pasa en Zona Franca acá en Magallanes. Mire, si alguien invierte hoy día en Zona Franca, si retira, tiene que invertir. Y si se lo quiere llevar para la casa, bueno, tiene que pagar impuestos. Que sea un poco la misma lógica, para que así garantice que la gente que no va a retirar, coloque sucursales, contrate gente, porque eso ya no está garantizado. ¿Quién me garantiza a mí que esa persona no se lo lleve al extranjero? Eso.
1: Y que se pague un menor impuesto, claro, o no termine en un yate en algún lago en el sur, digamos.
0: Claro, garantizar la reinversión. Para mí eso es vital, porque eso me garantiza el chorreo.
1: Y respecto de la urgencia, ¿usted esperaría en el Senado algo más pausado que lo de la Cámara, con mayor conversación, con mayor profundidad en este y otros temas? ¿O usted cree que esa emergencia o esa urgencia a la que usted también alude significa que esto tiene que ser lo antes posible?
0: Mire, lo que pasa es que los tiempos, yo creo que cualquier cosa en la vida, no tiene que ser ni corto ni largo, tiene que ser los tiempos justos. Pero que sea un tiempo justo, tiene que garantizar que no sea la chambonada que se dio en la Cámara de Diputados, donde quien dirigía la Comisión de Hacienda, bueno, fue un servil al gobierno, anduvo de rodillas para sacarle esto rápidamente, donde negó el verdadero diálogo de los expertos, porque hoy día un sector sobreestima antojo lo que quiere y el otro también, y por otra parte tenemos la incertidumbre en un panorama que ni siquiera sabemos cuál es nuestro nivel de endeudamiento y donde no sabemos si van a acusar constitucionalmente a un ministro. Entonces, lo que yo quiero saber en estos, más que cuánto, si va a ser corto o largo, yo quiero saber la verdad. Y la verdad me la van a entregar la gente que sea imparcial en esto. Ese es un concepto. Y lo
2: o
0: otro
2: sea,
0: que
2: espacio
0: ojalá,
2: y tiempo para escuchar expertos en el Senado, dice usted.
0: Para escuchar expertos y saber la verdad. Si no sabemos nuestro nivel de endeudamiento, menos saben dónde recortar hoy día. Porque no existe en este país, no existe un sistema de fiscalización que sea constante, que sea certero. Hoy día recortan con planillas Excel a donde agarra el machete, y todo eso me parece re poco serio. Y lo otro que espero en el tiempo, que si sea corto, largo, suficiente o insuficiente, es que no pase lo que pasó en el gobierno anterior, que dejaron todo de lado para discutir la nueva constitución que supuestamente se venía, y se olvidaron que habían otras cosas. Acá el gobierno también está olvidando que hay delincuentes en las calles, que hay estudiantes en los liceos, que hay enfermos en los hospitales, y estamos dándole a esto cuando tenemos un país que está reclamando acciones respecto de una publicidad aparentemente engañosa o metafórica del cual no se están haciendo cargo.
2: Desde el oficialismo hay parlamentarios que le han pedido a la Monet ordenar mejor las conversaciones, que la CEFPRES sea la que lidere acuerdos. ¿Usted siente que el gobierno está escuchando, senador Bianchi, o todavía está intentando defender el proyecto intacto como salió de la Cámara?
0: Mire, hay gente porfía y menos porfía. De los porfíos está Quirós, que no le gusta escuchar y que pretende llegar con un estilo equivocado, de que si no me dan lo que yo estoy solicitando, entonces tendré que colocar decreto y amenazo. Ese estilo no va a ser profícuo en éxito. Después está el estilo de gente que yo respeto, porque los conozco como ex colegas, como Alvarado, como García Rubinot, que creo que tienen el timing y además el conocimiento de cómo funciona más el Congreso, y van a ser más dialogantes. Yo espero que esos diálogos se den. Ahora, no ese diálogo para que yo salga de la oficina de García Rubinot anunciando que ahora, aparte de los pañales y los remedios, no sé, van a estar las toallas higiénicas en promoción en la farmacia. Ofreciendo bonitos, haciéndolos pasar como devolución de IVA. Lo que yo espero es que tengamos conversaciones profundas y serias para primero saber la realidad del país. Segundo, para entregar una reforma que ojalá sea invariable, pero porque sea buena, no porque se imponga a través del tiempo. Entonces yo espero que tengamos ese diálogo, pero que se escuchen a los expertos. Y mire, si nos empezamos a escuchar entre nosotros mismos, vamos a terminar atrincherados, y ese país es el que estamos viviendo, de dos extremos, que vemos que cada vez pelean más, y cuando están divididos solamente ganan quienes dividen.
2: Y en esa discusión, la posible acusación constitucional contra el exministro Grau, ¿contamina la discusión legislativa de la mega reforma o no?
0: Mire, me encantaría decirle que no, pero lo más probable es que sí. Pero de los que le digo que sí, seguramente no están ni ahí con votar la mega reforma por un tema ya ideológico de principio. ¿Ah? Presenten lo que le presenten, ahí los que yo creo que son los anticas, más que antirreforma. Entonces, sí, puede contaminar, pero yo veo que los socialistas y los PPD no tienen ninguna gana, porque ya esa izquierda del Frente Amplio y el comunismo ya no le dan trabajo. Entonces, ya lo soltaron ya. Si algo lo amarraba, era que tenían una bolsa de empleo. Y ya como no la tienen, seguramente van a actuar en mayor libertad. Pero es necesaria. No sé si la acusación, pero sí que se dilucide la verdad. Yo no puedo opinar porque voy a ser jurado eventualmente. Ajá. Pero sí espero que en esto haya una profundidad de buscar, bueno, qué es lo que pasó. Sí, efectivamente, todos sus programas se han basado en los últimos gobiernos en nivel de endeudamiento y no han sido garantizados por digamos, la ley de presupuesto que se haga a través del propio pago de impuestos, sino que ha estado garantizada a través de endeudamiento que no ha sido claro. Ya, y eso hay que dilucidar.
1: Ya, de lo que hemos conversado, Leo, que no le gustó la política del Partido de la Gente en la negociación en la Cámara y que pide mayor claridad en las cifras fiscales a propósito del informe de finanzas públicas. ¿Qué espera entonces, senador Bianchi, para el lunes? Porque es la primera cuenta pública del presidente. En el contenido, en el tono, tal vez en mejorar el clima, en un, no sé, relanzamiento del Ejecutivo. ¿Qué espera para la cuenta pública?
0: Usted no se equivoca en ese concepto que hacen de relanzamiento. Yo creo que van a relanzar el gobierno, va a ser como empezar nuevo, pero a mí que no venga con cosas porque la bencina subió, eso no se hizo bien, porque la zanja partió con todo, y hoy día tenemos un 75% menos de gente trabajando en la zanja, porque Carabineros salió con todo, y ahora volvió a salir porque cambiaron de ministro, pero se olvida que el país tiene inseguridad todos los días. Entonces, esos relanzamientos yo ya no los compro a esta altura de la vida. Yo creo que van a ser casi una franja electoral este día lunes, y espero que la gente, bueno, tenga la visión de no comprar todas las ofertones que van a caer ahí, si la realidad es la que estamos viviendo. No van a cambiar de un día para otro porque el presidente hable, pero va a ser un poquito oxígeno.
2: Es el senador independiente por Magallanes, Karim Bianchi, en el diario de Cooperativa. Le agradecemos haber conversado con nosotros, senador. Que tenga un buen día.
0: Bueno, ustedes también, que tengan además buen fin de semana.
1: Igual. Gracias.
0: Chao, chao.
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1: En esas divisiones que nos plantea la vida, en esos binarismos absurdos en los que a veces nos vemos encerrados, en que nos dicen Bills o Pap, ¿sí? Rolling Stones o Beatles. Yo he sido más de los Beatles, por ejemplo, lo que coincide con mi imagen de pernos, supongo, aunque los Beatles en sí no tenían nada de pernos, ¿sí? Me gustan los Rolling Stones, pero si me entramparan en uno de esos binarismos absurdos, yo iría por Ringo siempre.
0: Okay.
1: ¿Sí? Ahora, en esos mismos binarismos absurdos, Disney o Warner Brothers. En los monitos animados.
0: Warner Brothers.
1: Viste, interesante, hay una división. Yo en cambio, yo soy de Warner Brothers, pero quiero decir que eso no coincide con mi imagen de perno, porque los monitos más pernos, o sea, recordemos el primer mono el primer mono animado que hizo Walt Disney, ese corto de cine de Mickey, es Mickey silbando.
0: Pero tiene
1: es
0: algo,
1: la pernitud máxima.
0: Sí, pero tiene algo de, bueno, es que como es en blanco y negro, no, y si como se mueve demasiado la cadera, tiene como una
1: especie.
0: ¿Has visto ese primero?
1: Tiene su algo.
0: Es bonito, sí, tiene una cosa como.
1: Tiene su algo, pero.
0: Coqueta de más.
1: Pero es tan normativo Disney. Yo, en cambio, siempre prefería a. Esta cosa un poquito, ¿cómo se diría? Edgy, que como más arriesgada, más puntuda que tenían los monos de la Warner Brothers. Se recuerda que, por ejemplo, cuando estaban los creadores de la Warner Brothers haciendo los dibujos animados, llegaban estos instructivos para toda la Warner Brothers. Por ejemplo, no hay que hacer más corridas de toro. Así que han prohibido para todo el estudio. Y entonces iba Chuck Jones y hacía un dibujo con corrida de toro. Que ha prohibido que dos hombres se besen en la boca. Y ahí entonces el Bugs Bunny empezó a besar en la boca a Elmer.
0: Y era respuesta
1: el gusto llevar la contra.
0: Es que muy bueno ya la contra.
1: Y así como Disney fue enormemente innovador, porque fue enormemente innovador, también los dibujos de la Warner Brothers, por ejemplo, revolucionaron la manera en que entendemos los fondos. Pero es una cosa un poco técnica de animación, pero la manera en que entendemos los fondos en la animación. Por ejemplo, el ejemplo que a mí me dieron, que me hizo entender, es un momento en que Duck Rogers, cuando el pato Luca anda en el espacio,
0: sí,
1: llega al planeta X.
0: Ah, pues bueno,
1: y el planeta X está hecho con puras X. Y fue una manera de revolucionar esta representación, porque la caricatura de primer plano es súper de caricatura, pero si uno ve lo que hay en el fondo, en las películas de Disney como en el libro de la selva, son hojas súper detalladas, como hojas de verdad. En cambio, en Warner, no, son X. Decidieron que el fondo también es caricatura, el fondo también es personaje, el fondo también narra, también tiene estilo. Y todo esto lo estoy contando porque el que fue como el Ronnie Wood de la Warner es un actor que se llama Joe Alasky. Joe Alasky hacía las voces de todos los personajes, del Pato Luca, de Bugs Bunny, y reemplazó a Mel Blanc. Mel Blanc como el Chuck Berry de las voces de caricatura.
0: Me encanta, espera. Joe Alasky era el Ronnie Wood.
1: El Ronnie Wood, que es el otro guitarrista de los Stones, que es un guitarrista virtuosísimo, muy importante, tiene un estupendo programa de radio que dan en televisión en Inglaterra.
0: Sí, era el guitarrista. Es gente de radio como nosotros.
1: Sí, sí. Era el guitarrista de los Faces, el grupo que tenía con Rod Stewart, un grupo bien cargadito al blues. Pero el otro guitarrista.
0: Ya.
1: No, okay. Es Keith Richards.
0: Okay.
1: Entonces, aquí como que Mel Blanc era
0: el otro. Era igual de bueno, pero el otro.
1: Claro, este era el otro, el que le tocó reemplazar a Mel Blanc, que es el creador de las voces de todos estos personajes.
0: Okay.
1: Muchos de nosotros no lo escuchamos nunca, porque escuchamos sobre todo al personaje doblado.
0: Pero ¿sí?
1: Pero de todas maneras estaba en el espíritu de estos personajes, que eran irreverentes, violentos, con poco equilibrio mental. El Pato Luca es una es un tipo que está siempre al borde de perderlo todo.
2: Al borde y más allá. De perderse a sí mismo, sobre todo. El Pato Lucas.
1: Sí. O sea, es un tipo que se mete a la jaula del demonio de Tasmania cuando le quitan plata.
2: Porque es un tomado. Yo diría que la expresión chilena es chileno.
1: Y es igual que la rabia del Pato Lucas.
2: Está permanentemente tomado y está permanentemente enojado y siente que de alguna manera alguien le quitó algo que él tiene que recuperar.
1: Y esas rabietas que le venían al Pato Lucas a mí me han venido y son siempre completamente impotentes, no tienen ningún efecto. En realidad hay que ser como Bugs Bunny, que era cool y que sabía planear la venganza. Recuérdese, por ejemplo, el episodio en que se disfraza de Leopold Stokowski, el gran director de orquesta, para torturar a un cantante de ópera que lo estaba torturando.
2: Sí, exactamente. Y le hace que sostenga la nota.
1: Sí, hasta que se derrumba sobre él el teatro.
2: Exactamente.
1: Sí, bueno, tiene otro episodio maravilloso en que Steve Brody termina tirándose del puente de Brooklyn porque él lo enloquece. Porque Steve Brody quería cortarle una pata. Esas son las cosas que uno veía cuando niño. Quiere una pata de conejo como amuleto de la suerte.
2: Claro.
1: Y él lo enloquece haciéndole pensar que todo el mundo es un conejo.
2: Bueno, después está Bugs Bunny cantando El Anillo de los Nibelungos. Bueno,
1: por supuesto.
2: Que es impresionante.
1: Para explicar los roles sociales, cómo estamos determinados por la manera en que nos vestimos, por las apariencias, y que eso no es estructural.
2: Y además aparece de Valquiria.
1: Sí, él es la Valquiria muerta.
2: Él es la Valquiria muerta. Es una locura.
1: Elmer le grita, sal conejo, pero con la música de Wagner.
2: Es de un dibujo animado donde el conejo es el personaje principal y va disfrazado de Valquiria muerta, mientras el cazador lo lleva en su brazo llorando. Es una gran locura.
1: Esa era nuestra infancia.
2: Ahora, yo creo que sí, bueno, esa era nuestra infancia. Ahora, para ser Bugs Bunny, que es lo que tú estás planteando, yo creo que no basta con querer. O sea, es más que voluntad. Porque Bugs Bunny, a mí me parece que era un personaje de no sé si son talento, pero de...
1: No, es un genio que por suerte no se ha dejado ir. No es como Lex Luthor, digamos, no tiene la ambición, solo responde a la agresión, pero es un genio del mal.
2: Pero es un genio del mal, sí. Y además no tiene límite. O sea,
1: igual
2: que el Pato Lucas no tiene límites, pero en otro sentido.
1: Sí, este está dispuesto a hacer cualquier cosa para conseguir su objetivo, es verdad.
2: Exactamente.
1: Es tanto más entretenido eso que Mickey. Pero yo quiero hacer un homenaje.
2: ¿Y todo esto mejor que el ratón Mickey?
1: Por supuesto. Salvo, Trivilín es bueno, pero también Pato Donald, que tenía esa cosa, como que estaba al límite. Pero todos los demás son uno.
2: Yo no entiendo a Trivilín y hay una vieja pregunta familiar en mi casa respecto a qué es Trivilín, que tampoco sabemos.
1: ¿Qué es Bilín, Bilín, Bilín? ¿Por qué
2: no,
1: un Trivilín?
2: ¿Qué animal es Trivilín?
1: Ah, yo creo que es un perro, lo que causa un caos enorme porque Pluto también es un perro.
2: Por lo tanto, es un perro que tiene un perro.
1: Un perro cuyo amigo, que es un ratón, tiene un perro. Es todo muy confuso. Pero yo quiero desearle que haya doblado la derecha en Albuquerque, que es lo que nunca hacía Bugs Bunny cuando terminaba en otro lugar, a Joe Alasky
2: le puso la voz a estas caricaturas,
1: sí.
2: Y de alguna manera tiene que haberles puesto parte
1: el
2: de la
1: alma.
2: Personalidad, exactamente,
1: sí,
2: el alma.
1: Y tenemos canción para esto.
2: Andrés, el que pone la voz pone el alma.
1: Por supuesto.
2: Es bueno saber eso cuando uno hace radio.
1: Sí. O sea, lo que pasa es que habemos algunos que tenemos menos alma, pero lo que uno pone es el alma, es lo que puede poner.
2: Está lo que tiene más corazón que alma. En fin.
1: Y está. ¿Tenemos canción para esto? Sí, esta.
2: Ya, pero antes. No, quería mostrar los sonidos de Warner Bros. Que Ricardo Ángel buscó.
1: Ah, por supuesto.
2: Muchísimo. ¿Alguno sí lo tiene a mano? Porque. Ahí está la Valquiria, Paquita Banzani cantando.

0: 7.
1: Esto es Tu Voz con Celia Cruz. No sé qué tiene tu voz que fascina. No sé qué tiene la voz de Bugs Bunny que fascina.
0: La de Alaska en este caso.
1: Y la de Alaska.
0: Ya pues, nos vamos con esto.
1: Chao.
0: Chao. 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

0: bloque con el presidente, después con el Seba y también con una sorpresita que les preparamos de tantas cosas que se dijeron en la previa. Eso va a cerrar el bloque para que lo cerremos con un poquito de humor.
1: Si me trae a Caneo de Tour en Argentina, me vuelvo loco.
0: Caneo, en Cooperativa Deportes. Caneo,
2: un domador
0: hoy día fue contra cuatro pitbull, dijo acá un auditor. Caneo, aplaudido cuando entró al estudio de Picado TV por los argentinos.
1: Vamos a perder, lo van a dejar allá.
0: No, yo creo que lo perdimos ya. Topito, vamos a perder. ¿Cómo está la ciudad de la furia? ¿Usted está recuperado ya de la transmisión, digo?
3: ¿Qué tal? ¿Cómo están?
0: Hola.
3: Sí, completamente recuperado. Muy bien. Todo bien.
1: ¿Dónde lo sorprendemos, Topito? Con este llamado.
3: ¿Ah?
1: ¿Dónde lo sorprendemos?
3: En el Paseo de la Valle.
1: Ah, en pleno centro. Microcentro.
3: Pleno centro. En la esquina de Prieto, del joven Prieto.
4: La Valle y Callao.
3: Que caminaba con su melena rubia.
0: Ayer tu oftalmólogo por ahí. ¿Qué tal? Ayer.
3: Sí.
4: ¿Estás sentado para almorzar ahí o...?

0: voy a almorzar ahora.
1: Son las 15,
2: hay,
1: 11.
2: Hay mejores cuadras para ir a almorzar. Todo porque
3: pero hay algunas cosas buenas en esa zona.
0: No, yo voy por unos encargos, así que...
2: El llavero...
1: Está buscando algunos encargos.
2: El bailarín de tango.
1: Sí.
4: No, y tiene que ser el...
0: El dulce de leche.
2: El dulce de leche.
4: ¿Cómo se llama? Los alfajores.
1: Alfajores.
4: ¿Cómo se llama? La Habana.
0: Alfajorcito.
4: Oye, yo le puedo encargar, ¿no?
2: También hay
4: mejores. Se los pago, eso sí. No se los pido como regalo.
1: Un encargo pagado.
4: Cargo pagado. ¿Se puede o no? ¿O ya tiene lista la maleta?
0: Se compra en la esquina, polaco.
4: ¿Ah?
0: Se compra en la esquina, en la Conde se compra.
2: Eso, la Habana. Es que tiene un punto.
4: Yo le encargaría otro.
2: Encarguen unos Jorgitos, por ejemplo.
4: O no, que me traiga acá en Neburro.
0: Los argentinos.
1: Los Jorgitos lo dice, voy a Tinelli.
0: Claro.
1: ¿Ah? Tinelli se echa a los Jorgitos.
2: No, no,
1: los alfajorcitos.
2: Me acuerdo que se comió uno atravesado. Le gustaba la atravesada.
1: Sí. Caneo, oiga, solo queremos que nos cuente el ambiente, porque tenemos al presidente de la Católica en unos minutos, que está en Buenos Aires todavía, para ver también cómo van a preparar los octavos de final.
0: Pero no esté escuchando.
1: No, esperemos que no. Pero cuéntame cómo estuvo el ambiente. Estuviste ahí, hay videos en Cooperativa de Deportes con tu presencia, algo polémica, pero terminó siendo celebrada por la parcelía argentina hoy día.
0: Sí, no, entretenido, bueno, pero igual me sacaron rapidito porque hoy día el ambiente y el escenario
2: fúnebre.
0: Acá en Argentina es de auto, sí, de autoflagelación, digámoslo así.
1: Sí.
0: Eso es lo que hay hoy día en el mundo Boca, Ernesto.
1: Sí,
0: y
1: sí,
0: que
1: sí.
0: También tiene, bueno, la salida ya de Claudio Úbeda, ya ratificada por distintos medios. Él tenía un contrato hasta mitad de año, finalmente la Católica le da el empujón final para que termine el ciclo del entrenador.
2: Oye, Topo.
0: Argentino.
2: Sí, oye Topo, más allá de esos termos con lo que te conté allá en lo de streaming argentino, ¿qué sabor quedó de o lo que pudiste conversar ahí con los periodistas, con colegas, de Católica, del juego de Católica y de cómo se separó finalmente el cuadro cruzado ante Boca? Nosotros lo conocemos y lo tenemos semana a semana acá en nuestra antena, así que tenemos más o menos claro, pero la lectura que ellos hicieron de lo de la UC.
0: A ver, lo que ellos entienden que la Católica es un partido inteligente, que lo sorprende porque pensaban que iba a ser parecido al partido de ida en el Claro Arena, distinto seguro iba a ser si es que no tenía sus dos mejores delanteros. La Católica aprendió la lección de presionar en alto, de tener a Paredes más marcado, que salió con alguna molestia física, se habla de una lesión previa al Mundial. Y eso finalmente termina siendo analizado con la Católica. ¿Saben qué? No han pescado mucho a la Católica en los medios porque finalmente están con todo esto de
2: la crisis.
0: De la crisis del Ceneice.
4: O sea, no ganó Católica, perdió Boca.
1: Perdieron ellos. Todos ellos.
0: Claro, sí. Perdió Boca. Y bueno, le hablan del último técnico que le puede quedar a Riquelme a un año y medio del término de su mandato. Sale el turco Mohamed. Ayer venía en la radio, y esto es verdad, a veces uno puede generar una historia que te contaron, pero esto es verdad. Venía escuchando la radio AM el periodista Marcelo Palacio, conocido periodista, y al otro lado del teléfono Jorge Sampaoli. Ahí en la entrevista
2: la vi completa, Topito. Estaba en el estudio, ni siquiera era por teléfono, estaba ahí sentado al lado.
0: Ah, bueno.
2: Sí.
1: Se ofreció. ¿Sampaoli?
2: Buena nota, muy buena.
0: Soy hincha de River, pero eso no me permite no dirigir Boca.
2: No, pero
0: ni siquiera había fallecido el técnico en ese minuto, desde el punto de vista futbolístico.
2: No fue tan así, pero ya. Okay,
3: la derrota de ayer ya estaba en el cajón.
2: Oye, no seguía, incluso ganando no seguía Úbeda.
1: No, ninguna. Oye, 14:15, Topito, hacemos un alto, siga moviéndose por la valle, compre los encargos, ¿y le parece que hablemos un ratito más?
2: Sí, tenemos que volver con él.
0: Yo feliz, le mando un abrazo.
1: Después más relajado, ya con un poquito más de tiempo, así que ahí le avisamos.
4: Me rompió el corazón.
2: Pero es que le pidió unas cosas que encuentra acá. No, tiene un poco de razón el Topo.
1: 14:15.
4: Me rompió el corazón.
1: Llamamos a Argentina, y bueno, disculpe la infidencia, Matías Claro, presidente de Cruzados, feliz, imagino, lo tuvimos que llamar a otro teléfono porque entendemos que en la celebración se perdió el suyo, fue así, ¿no? ¿Qué tal? ¿Cómo estás?
5: Hola, muy buenas tardes. Sí, muy feliz aquí en el aeropuerto con la delegación ya a punto de subirnos al avión. La verdad es que ayer en la celebración, más que perderlo, se me cayó en el bolsillo y me saltaron con los toperoles arriba del teléfono y se rompió.
2: Pero
5: mira, era tanta la felicidad que no importa mucho el teléfono, ¿eh? Eso se puede reemplazar. Lo que se vivió ayer es algo realmente un recuerdo para toda la vida.
2: Eso, cuéntenos un poco de esa experiencia, de esa vivencia. Recién hablábamos con Caneo, que estaba allá en la cobertura, y nos hablaba que, claro, obviamente el ambiente para los argentinos es muy centrado en lo de Boca Juniors ha sido fúnebre en esta jornada, pero más allá de ello, como planteaba yo al inicio del programa, Católica no era el partido para que hiciera el juego galano ni nada, era el partido para que sacara el resultado que le sirviera para ello, pero así todo se animó para jugar muy algunos pasajes bastante bien, y sobre todo en lo defensivo, Matías, fue casi perfecto lo que tuvieron ayer.
5: Sí, yo veo realmente el técnico planteó muy bien el partido, era un partido muy difícil para nosotros, y bueno, y de repente en el fútbol se dan las cosas, tuvimos un contragolpe ejecutado espectacularmente y con una definición de Clemente Montes que realmente es para enmarcarla en un marco por un golazo muy, muy, muy lindo, y el resto, bueno, sacamos una pelota de la línea, aterramos y jugamos con el corazón todo el partido y se nos dio el resultado, así que estamos realmente muy contentos.
3: Sí, hola Matías, Toño Prieto por acá te saluda, felicitaciones primero.
5: Hola Toño,
3: gracias. Y te quiero preguntar, evidentemente estás comenzando tu ciclo como presidente y bueno, cada presidente le da su impronta, da sus lineamientos. Te vi estar siempre muy cerca de tu papá cuando le tocó ser presidente en los años 90. Imagino que tienes claro a dónde quieres ir. Bueno, te tocó entrar y con un equipo que pasa a una fase de grupo, hacía rato que no sucedía. ¿Cómo proyectas para adelante lo que viene el segundo semestre, donde vendrá este ida y vuelta con Estudiantes, donde bueno, queda todavía gran parte del campeonato? Ya pasó lo de la inauguración del estadio. ¿Cómo viene la planificación en ese sentido? ¿Como para potenciar más el equipo? ¿Cómo aspiran ustedes a entrar en esta última fase de la Libertadores? ¿Tiene aspiración a potenciarlo para intentar llegar mucho más arriba?
5: Mira, como presidente tiene que tener un ojo en lo que está pasando ahora y un ojo un poquito mirando más en el largo plazo, más hacia adelante, cómo vamos a ir construyendo capacidades para modernizar en nuestro proyecto deportivo. Y estamos en ambas cosas, estamos trabajando en un plan muy, muy intenso y que deberíamos tener listo en un par de meses más para los próximos 3 años, de cómo vamos a potenciar el proyecto deportivo, que va a ser el foco. Lo que yo he dicho es que la misma energía que pusimos para poder generar el estadio El Claro Arena, esta misma energía la queremos poner ahora en modernizar el proyecto deportivo. Y en el corto plazo, obviamente, tenemos ahora la ventana de contrataciones ahora a mitad de año. Y va a estar muy marcada por qué pasa con las negociaciones con Fernando Zucchi, ya que tanto nosotros como él queremos llegar a un buen acuerdo que sea bueno para ambos, pero dependiendo de ese acuerdo, depende mucho, porque si no cerramos un acuerdo con Fernando, tenemos un cupo más de extranjeros. Si cerramos un acuerdo con Fernando, no nos quedarían cupo de extranjeros para el segundo semestre. Y eso va a definir, pero la idea es que nosotros estamos muy contentos con el plantel. Bueno, haber terminado primero en el grupo de la Copa Libertadores, el grupo La Muerte, más que contento con el desempeño que hemos tenido. Pero sí vamos a estar muy atentos a ver si hay alguna oportunidad de mercado que podamos aprovechar y potenciar el plantel para el segundo semestre. Pero obviamente está muy definida por qué pasa con la negociación con Fernando Zucchi.
2: Principalmente un extremo y un lateral izquierdo, ¿no?
5: Mira, yo creo que ahí el entrenador no ha dado alguna propuesta donde quiere potenciar el equipo, pero depende mucho de si cerramos un acuerdo con Fernando o no, porque eso depende si buscamos un jugador extranjero o tenemos que buscar jugadores chilenos.
4: Claro. Sí. Matías, en ese aspecto, cuando tú hablas de un plan a 3 años, respecto a lo que digamos lo que quieren desarrollar, así como lo hicieron con una pata institucional como el estadio, ahora con una pata deportiva, si hablamos de ese plan hace 2 semanas y si hablamos de ese plan hoy día, ¿las perspectivas han cambiado? En tu mente me refiero, cuando dices chuta, ganamos el grupo, ¿puede que se entusiasmen más de lo debido?
5: Bueno, el fútbol siempre tiene esto, que de repente uno gana 2 partidos y está demasiado contento, y pierde el fin de semana otro y ya el desastre. No, cuando uno está mirando un plan de largo plazo, tiene que tratar de abstraerse un poco los resultados y ver cómo vamos a hacer vamos a potenciar nuestro proyecto deportivo hacia adelante, y para eso lo que estamos haciendo es ver las mejores prácticas, los mejores clubes del mundo, de manera de poder aprender de ellos y ver cómo vamos a traer ese conocimiento para mejorar lo que hacemos en Católica. Y lo otro ya es más trabajo excelente deportivo sobre el día a día, cómo conformar el plantel y las negociaciones que tengamos que hacer, por ejemplo, en esta ventana.
2: ¿Qué lectura hacen, Matías, de lo que pasó en la localía, de lo que pasó en el Claro Arena? Muchos creímos, y bueno, y que no significa que no vaya a ser, en algún minuto se puede terminar dando de todos modos, son procesos que van muchas veces de la mano de otras cosas, pero uno asumía que Católica con el Estadio Nuevo iba a ser una fortaleza prácticamente inexpugnable, y les costó mucho en Copa Libertadores asumir la localía, se quedan con un triunfo, un empate y una derrota. ¿Qué análisis han hecho de eso? ¿Lo han metido a la ecuación hasta ahora o da un poco lo mismo?
5: No, obviamente no es lo mismo. Nosotros queremos que nuestro estadio sea una fortaleza y creemos que lo ha sido. Todos los clubes que han venido a jugar al estadio nos han dicho que realmente es una maravilla, que se siente la presión del público. Tenemos un público que nos ha acompañado, además, que ha sido maravilloso en todos los partidos. Y viendo los partidos de repente, por ejemplo, el partido Cruzeiro, lo más normal que ese partido es que lo hubiésemos ganado, tuvimos con un hombre más, tuvimos muchas oportunidades de gol, pero de repente la pelota no entra y no se da el resultado que uno esperaba. Pero y hemos tenido otros partidos que no ha pasado eso, y por otro lado tuvimos el partido de ayer en que tuvimos que aguantar y cuando tuvimos la oportunidad lo pudimos ganar, y así es el fútbol. Pero nuestro análisis de los partidos en Copa que no ganamos en casa es que tuvimos un desempeño bastante bueno, tuvimos un partido muy difícil con Boca, que si hubiéramos tenido a lo mejor un poco de suerte lo podríamos haber empatado, y el partido con Cruzeiro tuvimos muchísimas más oportunidades de gol que ellos y lamentablemente no pudimos concretar.
3: Sí, Matías, ya has dado los lineamientos de alguna forma, digamos que esta modernización del área en el deportivo, en el fútbol, pero se presenta una oportunidad aquí en la Copa Libertadores. Ya hablaste de que Fernando Zucchi es el objetivo. Yo un poquito te quiero llevar un poquito más hacia adelante. En el ciclo de tu papá llegaron Gorosito y Acosta. Me imagino que yo te vi disfrutar de eso. Te queda en la mente, me imagino, y proyectas algo así, tomando en cuenta que ya el estadio ya está, es una realidad, que ahora el Libertadores están avanzando, hay mejores ingresos. No te hablo de esa clase de jugadores, pero digamos.
2: ¿Te estás pidiendo a Gorosito y Acosta?
3: No, estoy viendo si él tiene
1: esa expectativa
3: de querer dar ese gusto a los hinchas de la Católica.
5: Nosotros, primero, mucha gente hace comparaciones y cosas así que son naturales y es normal que se hagan, pero la verdad es que el fútbol de los años 90, la realidad y hoy día es muy distinta, ha cambiado la industria a nivel mundial y hoy día es muy difícil que un equipo chileno pueda contar con jugadores que estén jugando, si es tirado a la selección argentina. Que ni en Argentina pueden jugar jugadores hoy día que estén sellados la selección argentina en el campeonato argentino. Así que tomando en cuenta eso, nosotros vamos a hacer los máximos esfuerzos a traer a los mejores jugadores posibles, y parte cuando decimos que queremos concentrar la misma fuerza que pusimos para hacer el Claro Arena en modernizar nuestro proyecto deportivo, es en eso, en poder traer los mejores jugadores posibles con los recursos que tenemos. Porque una cosa que sí hemos sido, yo creo que bastante constante en la época de Cruzado, es que hemos sido responsables y ambiciosos al mismo tiempo. Ambiciosos en querer ganar, yo creo que somos el equipo desde que se inició Cruzado en todos estos años, el equipo que más campeonatos nacionales ha ganado, y hemos sido responsables de manera que hemos podido ir creciendo constantemente, tanto en nuestra infraestructura institucional, como ahora vamos a hacerlo en nuestro plantel profesional.
2: Lo saco un poquito de, la, de esto internacional. Viene un segundo semestre que ya se ha anunciado por parte de la autoridad política que se van a jugar los clásicos con público. Le pregunto cómo lo van a encarar ustedes ese, ese tema. Hay una tribuna pequeñita de cerca de 300 personas que está destinada al público visitante, y ya cuando tuvieron que meter más hinchada visitante en el partido con Boca del inicio de la fase de grupo de la Copa, hubo más de algún asunto ahí con abonos que se habían vendido, que tuvieron que relocalizar. ¿Cómo lo van a encarar? El estadio para la visita en el Claro Arena está pensado para esas 300 personas, o van a tener que generar alguna, alguna modificación adicional pensando en los abonos que tienen vendidos?
5: Mira, de la última experiencia estamos haciendo algunas modificaciones en el estadio que nos permiten ser un poco más flexibles en el movimiento de del fondo de la reja y los espacios, los pulmones, para poder tener público de visita. Así que en el lado de infraestructura yo no veo que tengamos un problema mayor, pero obviamente que volver en los partidos clase A, que son los realmente complejos, a tener público visita en los estadios, va a significar un sacrificio no solo para los clubes, sino que también para las autoridades, para Carabineros, para la delegación presidencial, porque va a haber que hacer un esfuerzo mayor, porque obviamente va a aumentar el riesgo de espectáculo, y nosotros vamos a cooperar en todo lo que sea posible con la autoridad, pero también queremos que en el fondo, si vamos a hacer algo así, tener que contar con el apoyo de ellos y con los recursos y con la cantidad de carabineros necesarios para poder tener un espectáculo lo más seguro posible. Yo creo que todos queremos que ir al estadio, ir con nuestra familia al estadio, sea una experiencia linda, bonita, tranquila y segura. Así que bueno, esperemos que sea así. Nosotros vamos a poner todo nuestro esfuerzo y ya hemos demostrado que somos capaces de hacer espectáculos un poco más complejos que solo con público local.
1: La última es de Toño Prieto y Serrano.
3: Sí, sí, salimos a la zona de los escritorios, de las oficinas. Matías, se viene cambio de presidente de la Asociación Nacional de Fútbol Profesional. Se viene en la redacción del reglamento para la separación del fútbol y de la NFP. ¿Cuál es tu mirada de eso? ¿Dónde va a participar la Universidad Católica en estas instancias?
5: Mira, nosotros tenemos como definición que queremos participar activamente en todo lo que involucre a la industria del fútbol. Así lo hizo Juan Tagle como presidente de Católica, así es el mandato que me ha encomendado el directorio. Y hoy día yo he estado recién partiendo, me ha tocado un consejo presidente, estoy ahí recién contactándome con los presidentes, hay algunos que los conozco por mi época, mi trabajo anterior, pero estamos ahí conociendo a los nuevos presidentes. Ya pude almorzar con Pablo Milad y conocer un poco de cómo vamos a poder aportar en eso, pero como dices tú, esos dos son hechos muy importantes que vienen en el corto plazo y que tenemos que ver cómo vamos a ayudar a la industria, porque aquí si la industria crece, crecemos todos, así que es obvio que es muy importante para Católica que la industria la haya bien.
3: Sí, pero y en el tema de la separación de la NFP y la Federación, digamos, ¿cuál es tu postura, cuál es tu mirada? ¿Te parece que va bien encaminado lo que se aprobó en el Congreso, a la falta de la redacción de ese reglamento y de algunos reclamos de algunos clubes que consideran?
5: Mira, no. Nuestra visión es que estamos en el 90, 95% de la ley que se aprobó muy de acuerdo, y hay otro porcentaje que nos da algunas dudas, principalmente en este tema de la separación de la federación con la NFP, pero obviamente si eso funciona bien o no funciona bien va a depender mucho de cómo quede redactado el reglamento, así que tenemos que apoyar ahí, poner la visión y la experiencia que tienen los clubes en lo que es la gestión de la liga y así poder apoyar a que se haga de buena forma lo que ya es ley. Ya uno tiene que pelear algunas batallas hasta el minuto que ya tiene que seguir en la siguiente, y hoy día la siguiente es hacer un muy buen reglamento que pueda solucionar las dudas que generan esta separación entre la federación y la NFP.
1: La palabra y las declaraciones del presidente Cruzado, Matías Claro, desde el aeropuerto, allá en Buenos Aires. ¿Está en Ezeiza, Matías? ¿Dijo?
5: No, estamos en Aeroparque.
1: Aeroparque. Correcto.
5: Embarcando, le voy a mandar su saludo aquí a Clemente Montes, que anda, pero no puede estar más feliz en este minuto.
2: Y el domingo Huachipato, ni más ni menos,
1: de visita.
5: Así es, vamos a Concepción, nos vamos mañana y vamos a tener un duro partido. Tenemos jugadores suspendidos, partidos muy seguidos, pero bueno, con esto terminamos este mes de mayo que realmente fue muy durísimo, muy duro para nosotros, la cantidad e importancia de los partidos que jugamos, y me parece que salimos bastante bien con la frente en alto.
1: Más que eso, haciendo historia ayer, Matías.
3: Subió el precio de Montes, o
2: sí.
5: Ahora vale, bueno, vamos a ver.
2: Oiga, perdón, la última, entonces, le hemos dicho 20 veces.
5: Yo siempre he encontrado que Clemente es un muy buen jugador.
2: 20 veces la última, pero Estudiante, ¿qué le pareció?
5: Me parece que, mira, ya cuando uno llega a 16avos de final, los 16 mejores equipos de América, habiendo ganado el Grupo de la Muerte, hay que enfrentar lo que venga. Yo creo que Estudiante es un equipo de los duros que había en la tómbola, pero bueno, esto es la Copa Libertadores y cualquiera de los rivales iba a ser difícil.
1: La palabra de Matías Claro. Ahora sí, le agradecemos la gentileza con Cooperativa Deportes y un feliz regreso, porque es un triunfo de los cruzados, pero créame que un hincha de la U temprano, que dirige, que está en el diario Cooperativa, reconoció que ayer apretó puñito con el gol de Clemente.
2: No te puedo creer.
1: A que vea cómo está.
2: Me parece insólito.
1: El país futbolero.
2: Viniendo de quien viene.
1: Por eso le digo. Así que abrazo, Matías. Sí. Que esté muy bien.
5: Un saludo muy grande a todos los hinchas de Católica que están escuchando. Bueno, y a todos los que ayer se pusieron la camiseta de Católica para apoyarnos en este partido tan importante para el fútbol chileno.
1: Listo nomás. Un abrazo, Matías. Buen retorno.
5: Gracias. Que estés bien.
1: Que estés bien. Ahí está. La voz de Matías Claro desde Argentina, presidente de Cruzado. Y ahora, Cevita Aguilar, contigo, te saludo, para escuchar lo que quedó el día de ayer. Sobre todo para escuchar a San Pedri, que dejó cositas muy interesantes para hablar lo que viene con los cruzados el día domingo contra Huachipato, un partido que ojalá que no se juegue en cancha de waterpolo. Regularmente la Católica, cuando juega en Huachipato, siempre es bajo la lluvia.
2: Sí, siempre es piscina.
1: ¿Me puedes ver después del tiempo?
2: Voy a meter la risa.
1: Veamos qué deporte se jugará el domingo. Seba Aguilar, con la palabra del Toro San Pedri, el gran capitán de los cruzados.
6: Así es, Ernesto, compañeros, vamos a meternos a ver cómo va a estar el clima en la semana en Talcahuano, sí. Claro, porque se ha repetido ese clima allá entre Huachipato y la Católica, pero antes hay que seguir escuchando reacciones de este triunfazo de la Universidad Católica, que rompe varios récords, primer equipo chileno en la historia de la Copa Libertadores que gana sus 3 partidos de visitante en la fase de grupos de la Copa Libertadores, primer triunfo de un equipo chileno en la Bombonera jugando por torneos Conmebol, además de romper una racha de 14 años en que 2 equipos chilenos no llegaban a octavos de final de la Copa Libertadores junto con Coquimbo Unido, además los dos lo hacen ganando sus grupos, así que una jornada absolutamente redonda para la Universidad Católica y para el fútbol chileno, y que tuvo a Fernando Sampedri tomándose un minuto para recordar a quienes hace 2 meses atrás, cuando fue el sorteo de la fase de grupos, daban por totalmente muerta a la Universidad Católica en el Grupo de la Muerte. Se termina quedando, ganando el grupo, el cuadro cruzado, y esto fue lo que dijo Fernando Sampedri al respecto.
7: Ah, bueno, primero intentarlo, obviamente, siempre hay que intentarlo, hay que, la verdad que hay que sobreponerse a algunas cosas. Creo que arrancamos la copa un poco tímido, de local contra este mismo rival, lo charlamos puerta para adentro, que así no se podía jugar, y terminamos haciendo una gran copa, donde en la previa no tenían fe que íbamos a clasificar, y terminamos saliendo primero. Entonces, creo que por ahí mucha gente nos subestimó, de este lado de la cordillera nos han subestimado desde el inicio, y hoy dimos cuenta que los partidos se ganan en la cancha, jugando, y no de la boca para afuera, así que dejamos a esta institución hoy muy alto, así que muy contento por eso.
6: Muchos nos subestimaron, dice Fernando Sampedri, está muy contento por haber dejado en alto el nombre de la Universidad Católica. Bueno, y lo decía Matías Claro hace un ratito con nosotros, Clemente Montes quizás, de todos los que estaban muy contentos, era el más contento porque fue quien hizo un tremendo golazo, además, ante Boca Juniors, recordó el momento del gol y así lo describió el delantero de la Católica.
8: Fue un golazo, la verdad, cuando agarra la curva y toca el palo y va para adentro, no, me volví loco, no lo podía creer, aparte que se silenció toda la Bombonera, y bueno, un gol muy especial, yo creo, porque uno lo viene buscando, y más encima de visita acá en Boca, así que nada, muy contento por el gol y por haber ayudado al equipo a clasificar, que era lo que quería.
6: La palabra de Clemente Montes. Ahora, claro, todo es celebración, festejo, alegría, pero tiene que volver a reengancharse la Católica en la Liga de Primera y tiene un desafío importante ante Huachipato, además a Daniel Carnero con un problema por resolver. No va a estar presente Fernando Sampedri, suspendido por acumulación de tarjetas amarillas, y está también la complicación de Juan Francisco Rosell, que recordemos, no estuvo ayer presente ante Boca por esta intervención ocular. Seguramente también se va a perder el partido ante los acereros, y ahí va a tener que resolver Daniel Gamero. Tiene a Diego Valencia también lesionado de largo plazo, por lo que no tiene un 9 con carné de 9, como diría Toño Prieto, para jugar el fin de semana ante los aceres.
2: Le falta un bis de San Pedro de la Católica. Le ha faltado.
6: Además que está Diego Valencia.
2: Llamativo, sí, pero llamativo, pero que Valencia insano tampoco, no, creo que ha estado en la tecla. Sí. Llamativo las declaraciones de San Pedro, o sea, ya lleva tiempo en Chile, como para que recién se dé cuenta que los argentinos no han ninguneado históricamente. Claro, hoy día había un panel en TIC en la mañana, cuando salió el sorteo de la Sudamericana, decían, le tocó fácil el lado a Boca.
6: Ay, sigue ya, sin aprender.
2: Ya ganaron el partido contra Higgins, ¿no? Le toca con Recoleta.
6: Están pensando en la semifinal con River, de hecho, en la Sudamericana. Bueno, así le ha ido también a los clubes. No a la selección, a los clubes.
3: ¿A quién le habla San Pedro?
2: A su público.
3: No.
2: Al hincha de la Católica.
3: No.
2: Es consumo interno esa declaración.
3: No. ¿A quién se refiere él que del otro lado habla?
2: Es que nosotros tuvimos una versión más larga ayer en la televisión. Sí. Le habla a la prensa argentina en particular.
3: Innecesario. O sea, él es futbolista, él responde en la cancha.
2: Claro, pero es para el insumo interno del hincha, Toño, si es por eso.
3: Estoy de acuerdo, pero ese humo muchas veces lleva a los jugadores a que se les salga la cadena. Y ojo, hay muchos. Yo te voy a hacer una lista larga. De los tres, en los tres grandes hay Guaripola por décadas, que han sido vendedores de esto y que han generado acciones y conducta antiprofesionales que los han llevado a sanciones y otras cosas. A mí me parece que ayer la Católica tuvo un control emocional más potente, y eso le ayuda. No regala falta, no regala tarjetas por reclamo, nada.
2: Fueron muy concentrados.
3: Probablemente San Pedri fue el líder de eso, le fue fuerte a Paredes en un topetazo. Bueno, se ganó la amarilla temprano, y después caminó en la cornisa en un par de cobros que el árbitro, está bien, lo dejó pasar en el estilo Copa Libertadores, como se dirige en Sudamérica, pero yo creo que es necesario caer en esta respuesta, porque en un streaming alguien dijo y el otro periodista me... ¿Consumo interno? Sí.
2: El hincha de la Católica escuchó a San Pedro y dio la vuelta olímpica, Toño.
3: Lo que tú quieras, pero San Pedro ayer con una amarilla por hacerle caso a los hinchas, se puede ir con otra amarilla, se puede ir con roja, y ahora se perdió unos partidos. A eso me refiero.
6: Oye, San Pedro no va a estar el domingo con Guachipato, ¿no? Así es, por acumulación de tarjetas de amarilla. Oye, solo quiero aclarar algo, porque vamos a escuchar una cosita que no va a responder lo que preguntaba Prieto, pero va a poner un contexto a lo que dijo San Pedri. Elir Ruiz Moyano dice: hola, pido por favor que me lean. A ver. De tanta alegría, algo que no olvido es que este medio, Cooperativa, en ex, subió una noticia de la UC posiblemente jugando con Santos. Gracias por la buena onda, gracias por la fe. Al aire libre. A mi amigo Elir Ruiz, al aire libre no es Cooperativa Deportes hace un par de años. Y efectivamente la nota de ellos es esa, el temible rival que espera a la Católica si pierde con Boca, que era Santos. Pero no somos nosotros.
2: Somos Cooperativa Deportes.
6: Amigos, cooperativa.cl, sección deportes, ahí estamos, para que no se confunda y celebre el triunfo, pues, y vaya a los indicados para la que...
2: Ahora, se lo escuché a varios, no en esta emisora, pero se lo escuché a varios.
6: Acá lo dijimos, o sea, como que... el contexto de que si la Católica perdía, jugaba con Santos, obviamente, claro. Sí, un dato, pero claro,
2: dijimos todos los escenarios que tenía la...
6: Claro, pero Elir, para que usted vaya al que corresponde, ¿ya?
4: No, pero además, yo creo que es súper bueno... y quizás nosotros también, porque a mí más de alguna vez me han llegado posteos,
6: claro,
4: del aire libre. Le dice: ¿cómo tu radio dice eso? Señoras, señores, avisarle que hace cuánto ya, ¿tres?
6: ¿Dos? No, regularmente nuestro estilo un poco más serio, ¿sí?
4: Claro, entonces no somos dueños de esa marca, y por tanto ellos tienen que hacerse cargo de las cosas que ellos publican, pero al aire libre, por algo nosotros cuando hacemos la editorial es
6: Cooperativa
4: de Deportes.
6: Ahora somos don Elir Ruiz. Oye, Seba Aguilar, lo último, porque vamos a escuchar una pieza que preparamos para cerrar este bloque, para que Toño Prieto entienda un poquito por qué San Pedro y habló así.
9: Sí, lo último con la Católica, bueno, ya lo decía María Claro, se estaban subiendo al avión, van a llegar pasadito a las 5 de la tarde a nuestro país, y de inmediato concentrados, porque no se detiene la acción para la Católica el domingo, tienen que jugar en Talcahuano ante Huachipato, mirábamos ahí el pronóstico del tiempo, solo llovizna, así que debería sí. haber buen tiempo para
2: llovizna, para el partido, recién chubasco para el martes, así que llovizna.
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1: Cooperativa. 2:35 minutos. 2:35 minutos.
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2: Es un buen momento para ir a la U. Ivo Bay, habló Fernando Gago, la U mañana a la cancha. Duelo de leones, leía yo en el título. ¿Cómo estás, Ivo?
3: Sí, pues, de leones nomás.
2: Así es.
3: El de Collao, frente a la Universidad de Chile, uno de los apodos que tiene el elenco universitario, que mañana llega premiado, alejado de la zona alta, de la discusión grande del campeonato, a mucha distancia de Colo-Colo, y está claro de aquello Fernando Gago. Sin embargo, llama la tranquilidad, dice que quedan muchos partidos por delante y que puede revertir aquella situación. Sin embargo, esto de alguna manera tiene un condicionante en contra, las lesiones de la saga, con las lesiones de Ramírez, de Saldivia, que nuevamente van a quedar al margen de la visita de mañana de Deportes Concepción a la cancha de Ñuñoa, que a propósito no ha vendido todas las entradas y hay preocupación en aquello, que pueda bajar un poquitito la presencia, el público.
2: La previa tiene un poco asustada.
4: Sí, bueno, eso. Harto ruido.
2: Harto ruido, pelea interna. Sí. Ni siquiera contra la concesionaria. Problema de ellos.
4: No, si la barra de la concesionaria le importa.
2: Ellos tienen otra.
4: No, le importa.
2: Ivo, disculpa.
3: Sí, perdón.
2: Tiene nomás.
3: Bueno, ese contexto, en la cancha lesionado. Ayer terminó con problemas la práctica Israel Poblete, hoy día Fabián Ormazábal. No son dudas, Gago también pone la pelota contra el piso y no enciende las alarmas. Particularmente, ¿cómo viene el trabajo defensivo? Ya tenemos más o menos las escenas que prepara Fernando Gago, por lo menos una tentativa, considerando que siempre lo deja hasta el final. Pero en esto, se refiere a la situación de la saga, cómo está Saldivia, cómo está en Ramírez, estarán en la convocatoria de mañana y cómo configura el panorama en la saga. Esto dijo el técnico de la.
5: A ver, el caso de Matías y Nico todavía no van a estar disponibles. Veremos si la semana que viene, yo creo que ya van a ser parte de los entrenamientos y después veremos cuándo están disponibles para jugar de lo que considere. Y las semanas de trabajo fueron muy buenas. La verdad que se trabajó mucho lo que necesitábamos, tanto desde la parte física, de tratar de acomodar algunos valores de entrenamiento que necesitábamos para encontrar el rendimiento que queremos a partir de ahora para sostener el año. Así que con muchas ganas, con muchas ilusión para poder jugar el partido de mañana y a partir de eso tratar de hacer lo mejor posible.
3: Ya en el medio campo, la situación de Israel Poblete, también cuánto le falta a Marcelo Díaz para poder ser alternativa a la zona de volantes, donde se proyecta mañana Barrera, hablo Fernando Rao.
5: El caso de Marcelo lo dije, creo que la semana pasada me parece que lo dije, que estaba trabajando para ponerse lo mejor posible físicamente para poder estar en entrenamiento. Cuando veamos que estaba, estar ya en consideración para entrenar. Es un trabajo que planteamos desde el lado más físico, fuerza, y no tanto en lo futbolístico, sino ponerlo bien a él de su lesión, de que haga un buen trabajo. Y el caso de Israel, veremos cómo está hoy. Sí, sintió una pequeña molestia, pero no creo que sea nada grave, así que creo que va a poder estar en consideración también.
3: Ya, ahí está la palabra de Fernando Gago en relación a las situaciones puntuales que afectan al equipo de cara al juego que mañana se va a disputar a las 17:30 horas en la cancha del Nacional. La U en estos momentos está en la posición 11, tiene 17 puntos, saca bastante distancia el elenco de Colo-Colo, que se escapó con 30. ¿Cómo ve esa disputa donde la Universidad de Chile no ha logrado despegar de manera contundente? Sigue ahí en real la mitad de la tabla, las pretensiones de pelear arriba, en la voz de Fernando Gago las escuchamos.
5: A ver, hay un montón de factores. Si lo basamos solamente en el resultado, sí, pero hay un montón de factores para también crecer y creer en que podemos ganar de acá al final del campeonato todos los partidos. Esa ilusión nadie nos lo va a sacar y vamos a trabajar para eso. Entonces estoy muy convencido, no lo miro desde un lado de la tabla de posición, sino en el proceso de formación de lo que queremos tener de identidad de juego y lo que vamos a hacer en cada partido a partido. A cada partido a partido que nosotros tenemos que demostrar de lo que queremos hacer.
3: Castellón va a ser el arquero con Ormazábal, si es que no llegaba a ser Fernández quien lo reemplace, con Calderón, con Tamayo en la pareja de centrales, Morales contra el sector izquierdo, mediocampo, Aránguiz, Arce, Poblete, o va a ser Barrera quien lo reemplace en esa posición de la cancha, y arriba Guerrero, Lucero, Vázquez. Hay que ver también la presencia de Asadi, que en una de esas también podría aparecer en el medio de Arce. Son variantes que trabaja, pero más o menos siguiendo la línea de lo que fue Cobresal, con aquello asterisco, Ernesto, en el
6: 11. Es verdad, sí, con las dudas. Bueno, en defensa ya está, nos cuenta Ivo, todo zanjado, muchachos. Partido.
7: Un paréntesis de
6: relevante
7: de lo que tiene que ver con interna de la U. Que bueno que hablaron la U, ya dos semanas prácticamente en el ostracismo casi total.
6: No, lo falla Ormazábal, pero claro, el técnico no.
7: Una semana importante, los 99 años y todo, está tan, tan descompuesto todo en la Universidad de Chile, desde lo dirigencial, y eso termina pegando a todo. No se atreven a decir nada porque no quieren que les pregunten. Se cuelgan de una hilacha de a propósito de lo que dijo el presidente de la República el otro día en la promulgación de la nueva ley de sociedad en la deportiva, de lo del estadio, como para tratar de tapar. Mejor preocupado algo que dijo el presidente el otro día, que no querían ser tan duros o tan exigentes, no me recuerdo la palabra exacta,
6: con los estadios y los equipos.
7: No, con
6: la investigación.
7: Con las administraciones de los equipos, que la idea no es complicarlos, sino que es ayudarlos. Lo que yo esperaría es que los complicaran. O sea, pensando sobre todo en la situación de la Universidad de Chile y lo que ha mostrado de materia dirigencial, lo que yo esperaría de la autoridad política, CAST o cualquier otro, es que los compliquen.
8: Esa
7: es la exigencia, yo creo que es el desde en este minuto.
8: Es que las organizaciones del Estado los debieron haber complicado siempre, si tenían todas las herramientas. Sí. Para mí, voto hicieron una ley sobre otra ley.
7: El problema, Toño, es que
8: nadie quiso hacerlo políticamente.
7: Se han hecho los lesos todos los otros gobiernos, Bachelet, Piñera, Boric, todos hicieron los lesos. Todos. Y acá, cuando uno esperaba que pudiera haber un cambio, o sea, que para otro lado, no los queremos complicar, casi les pido disculpas al presidente el otro día.
8: Evidentemente, digamos, o sea, están todas las instancias del Estado para vigilar todos los movimientos accionarios de las sociedades anónimas del fútbol y de todas las empresas de Chile. Punto que no lo quisieron hacer. Ahora hicieron, en la nueva ley, enredaron algo más. Van a tener muchas más opciones de ser investigados, pero bueno, ese ya es otro tema cuando hagan el reglamento. Ahora, volviendo a la cancha,
6: ya
8: la debilidad de la U, claramente hoy día, pensando en este partido, directamente al partido, está en la zona defensiva. O sea, no tiene a los dos centrales titulares y a lo mejor pierde a Ormazábal, también un lateral, o sea...
6: Es casi el mismo escenario que en El Salvador.
8: 3-4 de defensivamente.
6: Pero del otro lado.
8: Claro. Y una U que no ha podido... se le apagó esa chispa que en algún minuto encontró. Va a ser importante también ver.
6: ¿Duró esa chispa con Gago?
8: 3-4 partidos.
6: Pero como el envión.
8: Sí. Pero
6: más en Copa de la Liga,
8: también acá va a ser importante ver de nuevo en qué condición está Aránguiz. El Aránguiz a 50%. No le sirve.
6: ¿Lo está viendo tema físico o no le está dando? O
9: sea, no está. Habría que ver si está total y absolutamente recuperado.
8: A lo mejor está, se está forzando, ahí tiene molestia, pero dice, okay, el equipo me necesita, voy a entrar, voy a tratar de dar lo máximo, pero no, lo que ha mostrado no le da la U. No le termina siendo favorable, le termina siendo algo a veces incluso que le juega en contra. Claro, está pasando por ese momento y aquí la decisión del entrenador de cómo rearma esa zona de los volantes, entendiendo que él ya le dio el dedito para arriba a Aránguiz, lo considera esencial y aunque no esté al 100% es jugador para ponerlo en la cancha. Creo que la U está ahí, sí, está tambaleando.
6: ¿El paraguayo no apareció en esta alineación? No. Nada, ¿no?
7: El zapallo de feria.
6: Pero sigue siendo extraño, bueno, porque hay muchas bajas nuevamente en la U. Y no aparece.
8: El entrenador ya es categórico. No lo elige, aunque haya problema.
7: No está en la consideración. No.
6: Ivo, vuelvo contigo.
3: Sí.
6: Ahora sí, vuelvo contigo.
3: Se le consultaba hoy día en rueda de prensa justamente sobre Romero, por qué no lo utiliza, y dio la misma respuesta que a siempre. Que está igual de considerado que todos los jugadores, que debido a la. Necesidades de cada partido va armando la plantilla, pero no un jugador que esté por lo menos considerado, va a estar ahí en la nómina todo aquello, considerando que la U en este momento tiene problemas en la zona de volantes, pero como titular no Sai también,
5: listo nomás.
9: Los que viajan están determinados ya. ¿Cómo para revisarla?
6: Son los que viajan.
8: Los citados. Dentro de los citados.
7: Los que viajan al Nacional, desde la concentración.
6: Que... convocatoria debiese aparecer en hora de esta tarde.
9: Ah, todavía no, pero todavía no está.
6: No, ya. Todavía no ha llegado la convocatoria.
9: Sí, porque ahí yo creo que eso muchas veces dice harto. Dice harto, sí. Cuando...
7: Si está sentado en la tribuna, ni hablemos.
9: No, olvídate, si está ahí ya, porque está ahí más cortado que... ¿Cómo dijiste tú? No, más
7: de
9: no. Pero sí, te va dando ciertas luces. Ciertas luces de lo que significa la propuesta, los planes. Un jugador que va al banco es un plan alternativo, te guste o no, es algo que tiene que entrar a hacer por algo que no está resultando o porque quiere cambiar algo. Entonces, muchas veces esa presencia te dice, si llegó este por tal cosa. Entonces, creo que en esa dinámica, pensando que yo ahí creo que efectivamente tendría que llevar un volante, quizá un volante más, pero donde ha tenido problemas en el último tiempo Don Ivo ha sido arriba, en encontrar ese pepero. No sé ahí qué otras chances tiene de formar, ya sea con un delantero, con dos, con abiertos, no sé.
6: O sea, hasta el momento no va a variar en la zona de ataque. De hecho, se repite la fórmula con Guerrero y con Ignacio Vázquez. Lucero va a ser el centro atacante de ese tridente, pero, por ejemplo, la incursión de Asadi o cambiar la fórmula sacando un hombre en punta y poblando un poco más ese medio campo, todo indica que no debiese ser así, por lo menos en este partido frente a Deportes Concepción. Hoy día el mismo Fernando Gago lo reconocía en conferencia de prensa, que se encontraba satisfecho con el trabajo en estas dos semanas, el fin de semana anterior sin fútbol, debido a que pudo afinar más o menos lo que venía planteando. Uno puede especular también que no se va a mover de aquello, y mañana se espera que también lo ratifique.
2: Listo, estaremos ahí con la transmisión de Cooperativa de Deportes. Pero, la U, concepto, usted no entiende un noticiero. Por eso se enoja, lindo, Golver, increíble.
8: Qué lindo era cuando la prensa podía reportear afuera del camarín y que el jugador, Asadi, todos los que no juegan a Altamirano, pasen y te digan alguna cosita.
2: Pero eso hace años.
8: Que manifiesten al menos, que tú veas que tienen, que quieren pelear el
7: puesto. Menos ahora en la U.
8: Se sientan en las bancas y están todos felices sentados.
6: Hasta las 20.
7: Que habla, tiene tres sargentos al lado.
6: Hasta las 20.
2: Chao, chao.
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2: Vamos al aeropuerto. Rodrigo Gómez habló hace escasos segundos con el Tano Ortiz y luego nos contará todo lo que va el cacique sin Aquino. ¿Por qué no estará Aquino? Bueno, escuchemos a Ortiz con Gomito ahora.
10: Escuchamos a Fernando Ortiz, el técnico de Colo Colo. Colo Colo parte de rumbo a La Serena. Escuchemos al entrenador de El Cacique respecto al partido frente a La Serena por Cooperativa Deportes.
11: Buenas tardes, Dani. Buenas tardes para todos. Vamos a jugar en una cancha que el rival se hace muy fuerte de local. El partido en la fecha anterior le ha ganado a un equipo que está en la zona encima como nosotros, y nada, iremos a hacer nuestro partido para tratar de hacer un buen partido.
12: Fernando, se habló en la semana de algún interés del
10: interés por
12: su persona, le han hecho
10: por él, interés desde México, es verdad que tiene ofertas. Escuchamos a Ortiz.
11: Sí, buenas tardes. Vos mismo te respondiste a la misma pregunta. Yo tengo contrato con Colo Colo y estoy bien acá.
10: Fernando, ¿qué ocurrió con Claudio Aquino? ¿Por qué no pudo viajar con el plantel?
11: Buenas tardes. Claudio se volvió a resentir en la semana de su dolencia en rodilla y es mejor recuperarlo.
10: ¿Está complicado con ese tema? ¿Le está complicando en el entrenamiento, digamos?
11: No soy el indicado para dar una respuesta sobre la situación de su rodilla. Solamente yo trato de entrenarlo y él no estaba disponible para entrenar.
12: Esperando el tramo final de esta primera rueda para la próxima semana, me adelanto un poco, pero tiene una baja confirmada, la de Gabriel Maureira, por la selección. ¿Cómo valora también que el arquero sea citado a la selección y también perderlo para este duelo trascendental de la próxima semana por la Copa de la Liga?
11: Sí, con respecto a los seleccionados y a la selección, yo jamás me voy a oponer a una citación de esas. Yo creo que estar citado a una selección es lo mejor que te puede pasar como jugador.
2: Fernando, ¿cuánto cambia el mediocampo sin Tomás Alarcón, que había jugado casi todos los partidos y no está para este sábado?
11: Bueno, buscamos alternativas, siempre encontramos el mejor equipo que uno puede poner en campo de juego, rotaremos diferentes situaciones, hoy jugadores, y mañana tendremos la posibilidad de poner lo mejor que tal.
10: Fernando, ¿qué análisis hace de La Serena, de un equipo que viene de golear?
11: Es un gran equipo, a mí me gusta mucho cómo juega, más allá de que los números reflejan otra cosa, el entrenador tiene una idea muy clara y lo ha reflejado siempre, quizás a veces no salen, pero tiene una idea muy buena.
12: Fernando, generalmente se empieza a proyectar el mercado de fichajes cuando se llega a este final, ¿usted ya ha podido hablar con la dirigencia sobre eso, empezar a trabajar respecto al mercado que se viene?
11: Me enfoco en el día de mañana, no voy más allá de lo que no sea el partido que sigue y que sigue.
10: Gracias, Fernando. Lo último que dejó el partido con la Universidad Católica fue la situación de dos jugadores. ¿Le preocupa perderlo después de lo que pasó?
11: No, vuelvo a decirlo, la situación de la selección es lo mejor que le puede pasar al jugador.
10: Le decía por Méndez y por...
11: Bueno, ahí va, ahí va. Se lo dije cuando terminamos con la Católica. Estuve de ese lado, tenía el mismo sentimiento a veces de esa situación. He aprendido a lo largo de mi carrera, hoy soy entrenador, que ellos sepan entender y que en el momento de que suceda lo mismo tenga esa precaución.
10: Me imagino que jugó mucho en la Bombonera. ¿Qué le pareció lo de Católica?
11: Ah, extraordinario, extraordinario. Es un triunfo que han logrado en una cancha muy difícil y ha dejado muy bien al fútbol chileno.
10: Fernando, ahí están las declaraciones de Fernando Ortiz acá en el terminal aéreo de Santiago.
2: Ahí está la palabra del Tano Ortiz.
7: Me encanta, revelador el cassette del Tano Ortiz.
2: Cuando respondió
7: Rodrigo le pregunta por el tribunal y le contesta la selección.
2: Sí. Bueno. Oye, lo de Maureira, Rodrigo, te saludo nuevamente. ¿Es a la selección sub-20?
10: Sí, él está citado junto a Justin Cuevas. Son dos jugadores que tiene hoy Colo Colo en su plantel profesional y que están citados a la selección chilena, y efectivamente va a coincidir con ese último partido de la Copa de la Liga, pero ya apuntó el técnico que no va a ser un mayor problema y será el momento de Eduardo Villanueva.
2: Listo, dijo Nicolás Córdoba recién a las 20, lo escucharemos, estaba hablando técnico de la selección a propósito, estaremos a las 20 con todo aquello, que iba a llamar a Moreira la adulta, pero prefiere verlo en la 20.
8: Sí, corre la lista de los arqueros en Colo Colo, del lesionado de Paul, el siguiente, el número 2 va a la sub-20, Moreira, y le corre al tercer arquero.
2: Que casi terminó los combos el fin de semana.
8: Que cuando le tocó jugar con el primer equipo
7: no le fue muy bien,
8: no le ha ido bien. Ahí hay un punto de atención y de frente a un equipo como La Serena, que es un equipo que juega hacia adelante, que
2: no, pero ojo, lo de Villanueva es la otra semana, Rodrigo. Claro, Copa de la Liga.
10: Sí. Así Copa de la Liga. Ah, perdón. No, sí, ahora va y es titular.
2: Sí, mañana Maureira ataja titular.
8: Ah, perfecto. Sí, sí. Queda dentro del equipo, perfecto.
2: Es así. Oye, la formación de Colo Colo para que la analice también el Seba, el Polaco y José Antonio Gomito.
10: Sí, como lo ratificaba el entrenador, estará la baja de Claudio Aquino, que ya comienza a ser tema en Colo Colo. Recordemos que tiempo atrás él viajó hasta Argentina de manera llamativa en el proceso de recuperación, cuando le habían dado un reposo médico de 48 horas, tuvo esta inyección en la rodilla con ácido hialurónico para mejorar sus molestias, pero definitivamente, a menos lo que apuntan ahí en el cuerpo médico y técnico de Colo Colo, el jugador sigue con problemas. Y bueno, esta semana no entrenó con normalidad, así que queda como una baja confirmada para este duelo junto a Tomás Alarcón, que le mueve el tablero. Yo les había comentado, muchachos, el día lunes, que solo en un partido de este campeonato faltó Tomás Alarcón. Y cuando faltó Tomás Alarcón, modificó esquema y sumó un atacante. Y eso es lo que ha hecho el técnico a lo largo de toda esta semana, así que habrá solo un bloque con cuatro defensores. Ahí estará el mencionado Maureira, Jason Rojas, Jonathan Villagra, el uruguayo Joaquín Sosa, y por el sector izquierdo Diego Ulloa. Mitad de la cancha para Arturo Vidal en la posición de volante de contención, acompañado de Felipe Méndez y también de Álvaro Madrid. Y en el ataque se mantiene a Leandro Hernández, se mantiene a Javier Correa e ingresa al equipo Lautaro Pastrán, que fue el mismo cambio que hizo cuando no tuvo a Alarcón para ese partido frente a Palestino, que Colo Colo perdió 1-0.
2: Sí. Oye, dice acá Danilo Rojas, aquí no moneda de cambio por el Serrucho Baez en Vélez. Esteban Ortiz en su momento cortó al King, en su momento cortó a Correa y ahora cortó a Aquino, lo recontrabanco.
7: Aquino no.
9: Es que parece que Aquino se corta solo.
2: Sí, por lesión, sí, ¿no? Sí.
7: Ahora, está lesionado el alma. Está lesionado Ortiz. No, está otra.
2: Está lesionado el alma, me gusta.
7: Sí, sí, es una forma de decirle que no está acá, que no está muy presente. Eso a veces tú, Polaco, lo sabes mejor que nosotros. O sea, a veces cuando la cabeza no te funciona bien, te termina repercutiendo también en lo.
9: Pero loco.
7: En lo muscular, duele, en todo.
9: Todo te duele más. Sí, pues. Empiezas a encontrar dolorcitos que antes no te, antes los pasabas piola, no empiezan a aparecer. Sí, no, eso es un hecho. si habla de Rodri me... Él, pero él viajó para hacerse un tratamiento, no para inyectarse el ácido hialurónico, ¿no?
10: No, él viajó para hacer reposo con autorización del club después del tratamiento que le realizaron acá, que es la inyección de ácido hialurónico que le iba a ayudar a aplacar esos dolores que tenía producto de una sinovitis en su rodilla.
9: Claro, sí. El ácido hialurónico lo que hace es capturar toda la humedad proporcionando más lubricación. Mi carrera se alargó un año gracias a la ácido hialurónico. Sí,
7: antes se lo aplicó en las patas de gallo.
9: No. Yo jamás me he hecho nada en mi. Solamente de cintura para abajo.
7: Le ofrezco. ¿Qué se hizo eso?
9: De cintura. La espalda.
6: No me digas el ácido se fácil.
8: El problema es que.
9: Ese lo que busca es precisamente cuando tienes eso, es porque ya estás teniendo algún problema más o menos. Digamos, estáis saltando de...
6: ¿Qué edad tiene aquí, no? 33.
9: Estáis saltando de la operación. Porque lo que hace es lubricar y tratar de dar... de que se... Es súper bueno en todo caso, ¿eh? De verdad, que son... Hoy día son unas agujas chiquititas. Antes era una tremenda cuestión que te ponían en la mitad de la rodilla. Hoy día nada. Y es realmente espectacular. Pero si ni eso está funcionando, efectivamente, como dice el Seba, ya... Todo te empieza a doler más, todo te molesta más, todo, porque yo te aseguro que si Aquino fuese titular y estuviese en un buen momento,
7: se come la lesión.
9: Pero tranquilamente, sobre todo con ese tipo de tratamiento.
6: Toño, lo último.
8: Yo creo que ni siquiera con el tratamiento Aquino se va a quedar en Colo Colo.
9: También. Oye, en una de esas también dices, ¿sabes que ya me voy de retirar y nada?
7: Lo morigeró. Eso te iba a decir, Rodri, lo morigeró un poquito.

0: cierto, se tiraron más para el lado de la, para el lado personal, que una gran persona, que le había hecho muy bien el camarín y todo. Está bien, sí, te
1: no, en no, las peores declaraciones.
0: No pueden, no van a decir, no van a decir otra cosa, pero efectivamente es un jugador que no ha rendido, debe tener un sueldo más o menos alto.
1: Le va a hacer, claro, bien, le va a hacer bien a Colo Colo y al jugador que pero, pueda encontrar pero, un club en cuánto, este receso.
0: ¿Pero por cuánto firmó Aquino?
2: Este es su último año de contrato. Va a finalizar en diciembre, entonces la alternativa en este minuto sería poder aplacar ese cargo del salario, enviándolo quizás a préstamo, buscando ahí alguna solución y que se pueda cubrir parte del salario por el club que lo quiera, y Colo-Colo...
0: Pero en el fondo, en términos de venta, ya me imagino que tiraron la esponja.
3: ¿De aquí no?
0: Sí, me refiero, ellos lo compraron.
4: Recuperar la inversión.
0: Para recuperar la inversión.
1: O parte
0: de ella, claro. Me imagino que ese sueño ya de...
4: A lo mejor como moneda de cambio, quizás.
0: Claro, así como ya te doy aquí, ¿no? Y dame a...
1: En el mercado argentino, Toño, tú lo sabes mejor que nosotros, incluso, el paso por Chile pasa corbata.
4: Ni con los técnicos.
1: Ellos se acuerdan del último Aquino que vieron allá en Argentina, que fue el de Vélez.
3: Pero existen grandes representantes en Argentina que te venden... Un poste
2: que representa el representante de Almirón, Pablo del Río.
1: Sí, bueno. Oye, y ese jugador que la está rompiendo en Uruguay, que tanto anhelo lo van a traer a Colo Colo, ese tal Salomón Rodríguez.
4: El 9 de Montevideo City la está quemando.
2: Sí, está jugando bastante bien, se reencontró con los goles, pero yo les diría dudo y con mayúsculas. Nunca se puede cerrar todo, pero el Colo Colo tuvo su oportunidad jugando torneo internacional. Y la verdad que no estuvo a la altura, y muchas veces también es la presión, o sea, Montevideo City Torque, se te van dos goles y nadie te va a decir nada el otro día.
4: Mira, ¿no? Gonzalo Montes, que la está rompiendo allá también.
2: Claro, pero es distinto a Colo Colo, que una mala y toda la semana se va a hablar de ti.
4: Gracias, Rodri. A las 20 volvemos con Colo Colo. Mañana doble transmisión con La Serena, de visita a Colo Colo, y luego la U de local con Conce.
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días. Bueno, una de las noticias, ¿no es cierto?, de esta semana tiene que ver con el reciente informe de finanzas públicas de la Dirección de Presupuesto que dio a conocer el ministro Quirós, donde, ¿no es cierto?, dan cuenta de errores, supuestos errores, hasta errores ha dicho el ministro nada más, aunque otros ya hablan de otras intencionalidades en esos resultados de esas cuentas, ¿no es cierto?, que dio el gobierno anterior, lo que generó una posible acusación constitucional, incluso por parte de republicanos y de Nacional Libertarios, al ex ministro Nicolás Grau. Y eso se liga además con que ante esta nueva realidad económica, ¿no es cierto?, el gobierno, a través del ministro García Ruminó, habló, ¿no es cierto?, de hacer que se van a tener que hacer ajustes en el proyecto de ley de reconstrucción, porque ya era muy estrecho, ya era muy calzado la convergencia a la meta fiscal, se va a traducir en algunos ajustes en el proyecto que signifiquen o más ingresos o menores costos de la reforma propiamente tal, en fin. Y también habló de la invariabilidad. Bueno, ya vamos a ir desgranando, ¿no es cierto?, cada uno de esos dichos. Pero primero partamos por el tema de la bomba que cayó sobre la gestión económica anterior, la gestión

0: de Hacienda. A ver, Betina, ¿cómo lo ves tú? ¿Fue un error? ¿Hay dolo? ¿Qué dices tú? Porque han opinado muchísimos economistas de todas las sensibilidades políticas sobre este tema.
1: Buenos días, Cecilia. A ver, yo creo que tengo entendido que hay investigaciones en curso, por lo cual hoy día anticipar si hubo dolo, si hubo negligencia, si fue un error, si fue un exceso de entusiasmo, yo creo que eso hay que dejarlo a las investigaciones que entiendo que están en curso al interior de la misma dirección de presupuesto. Así que yo no quiero juzgar intenciones. Lo que sí es importante es que hoy día se corrige la foto que había entregado el gobierno anterior en materia de en materia fiscal, y también reconocer que esto no es muy distinto a lo que se venía diciendo ya hace bastante tiempo atrás. El año pasado, el Fondo Monetario Internacional, ¿no es cierto?, lo recalcó en distintas oportunidades, que estaban sobredimensionados, estaban sobreestimados los ingresos que estaba proyectando la anterior administración, tanto por una reforma tributaria que se aprobó en su momento durante el año 2024, la ley de cumplimiento tributario, como también lo que se estimaba que se iba a recaudar a partir del crecimiento económico. Entonces, había gente, instituciones serias, como el Fondo Monetario, por ejemplo, que venía anticipando esto. También el tema del crecimiento de la deuda, para que la gente que nos escucha se entienda. Cada gobierno se fija como un nivel máximo de deuda en relación a nuestra economía, a la cual quiere no llegar, sino es que encontrarse por debajo, ¿no es cierto? El gobierno pasado dijo que ellos se fijaron una tasa de 45%, es decir, que un poco menos de la mitad de nuestra economía corresponde a la deuda del sector público. Y uno de los logros que planteó la administración al salir fue precisamente que logró estabilizar el crecimiento de la deuda, y la verdad que eso ya había sido desafiado, había sido criticado, había sido puesto en duda por gente como el Fondo Monetario, por distintos economistas independientes acá en Chile, y hoy día, bueno, la nueva información que se entrega revela que efectivamente eso no había sido tal, no está estabilizado el crecimiento de la deuda, lo que significa que hay un desafío importante en materia de recuperar la sostenibilidad fiscal. ¿Y qué se hace frente a ello? Bueno, tenemos la discusión de la reforma de reconstrucción, ¿no es cierto?, de progreso económico y social. Y yo te diría que lo que hace este nuevo escenario fiscal es hacerlo aún más necesario. Es más, yo diría, es aún más necesario, pero también es aún más necesario reordenar las cuentas fiscales, hacer un uso más eficiente de los recursos, ¿no es cierto? Buscar quizás fuentes de financiamiento nuevas. Hace tiempo que se está discutiendo en el Congreso una ley de, por ejemplo, de legalizar, pero a su vez también cobrarle impuestos a los portales de apuestas en línea, ¿no es cierto? Que es un tema que ha estado un poco borroso, entonces yo creo que hay que profundizar la agenda que está llevando el gobierno y no ser tímido en ello, porque no hay alternativa posible.
0: A ver, Nicolás Izaguirre, como decía recién, hemos escuchado muchas opiniones de economistas. ¿Cuál es la tuya sobre esta polémica que se armó respecto a las cifras, ¿no es cierto? Y cuando el ministro Nicolás Grau dice, bueno, entre otras cosas, los cálculos siempre se hacen a partir de supuestos. En fin, a ver, Nicolás.
2: Bueno, aprovecho de saludar al diputado José Carlos Mesa, que no siempre nos acompaña los viernes. Yo creo que, tomando lo que decía nuestro ex contertulio de los viernes, el subsecretario Pavés, creo que es cierto que la administración tiene la obligación de rendirle cuenta al país sobre cómo lo recibió. Pero tratemos de no exagerar las cosas, porque eso conduce a que a nos desencontremos. Como yo creo que este país va a avanzar cuando nos unamos, no cuando nos desencontremos, siempre enfatizo este punto. Ahora, respecto a las cosas que tú me preguntes, las que señala Betina, hay tantas cosas al mismo tiempo que me cuesta ordenarme para reaccionar. Pero, a ver, una cosa que dice Betina que es cierta, que desde hace un tiempo venimos sobreestimando los ingresos. Eso ocurrió desde finales del presidente Piñera, cuando se sobreestimó las compensaciones para financiar la PGU, y ocurrió durante el gobierno del presidente Boric, donde hubo reiteradas sobreestimaciones de ingresos. De ahí tenemos un problema en que, de alguna forma, nuestras modificaciones tributarias no están rindiendo lo que debían rendir. Punto uno, sobre el cual, cierto, vamos a tener que ponernos de acuerdo cómo investigar para que esas cosas sean más acuciosas. Punto dos, distinto. Lo que señala el ministro Quiroz respecto a las proyecciones fiscales, eso, Betina, no tiene nada que ver con cómo se cerró el año 2025. O sea, aquí no es que esto haya puesto en cuestión cuánto es la deuda que tenemos, sino que la que tendríamos en el futuro, para que no mezclemos cosas. Respecto de lo que tendríamos en el futuro, esto es una lata porque es tan técnico que me cuesta ser sintético de cómo explicarlo. Mira, si tú eres una familia que, digamos, ganas un millón de pesos, pero gastas 1.100.000, te va a ir endeudando a 100 lucas por mes, ¿cierto? Entonces, si tú dices, bueno, en un año me voy a endeudar en 1.200.000, en 2.400.000, y al fin de 2 años, supongamos que no hay inflación, voy a deber 2.400.000 más. No sé si me logré explicar.
0: Sí.
2: Pero si alguien te dice, sabe, pero entre medio usted puede vender el auto. Bueno, si yo vendo el auto, no voy a tener 2.400.000 más de deuda. Voy a tener un auto menos, pero voy a tener menos deuda. Bueno, eso mismo ocurre con las finanzas públicas. Las finanzas públicas, la deuda no solo crece en función de cuánto vaya teniendo de déficit cada año, sino que las compras y ventas de activos, que son muy importantes en el tema del endeudamiento. Y también, por una cosa bastante significativa, que parte de nuestra deuda es en dólares. Entonces, si el precio del dólar baja, lo que debemos en esa parte de la deuda en dólares llevado a pesos es menor. Por tanto, la polémica se produce en gran medida porque lo que hace el ministro Quirós es que suma los déficits, pero no suma los otros ajustes que vienen por lo que se llama operaciones bajo la línea y por reajuste del tipo de cambio. Entonces, las dos cosas pueden ser ciertas en el sentido de que la simple suma de los déficits llevan a la cifra que dice el ministro Quirós, que son 10.000 millones más, pero los otros ajustes te llevan a la cifra que planteó Hacienda. ¿Qué hay que hacer? No hacer aspaviento, no decir que nadie está mintiendo, que el Consejo Fiscal Autónomo revise los supuestos con que se hizo la anterior proyección y vea si los otros componentes que acabo de explicar, que era como la venta del auto, etcétera, hacen al final que esos 10.000 millones no vayan a ocurrir al año 2030. Súper simple, no hagamos gran problema de esto, y mucho más de fondo es lo que estaba planteando el ministro García Ruminó y el propio ministro Quirós, en el sentido que bien revisados los costos de esta reforma tributaria y los ingresos que vendrían por el mayor crecimiento que nosotros desde la oposición hemos dicho que están súper sobreestimados y por tanto que el problema fiscal va a ser mucho más acucioso, que también lo ha dicho el Fondo Monetario y también el Consejo Fiscal Autónomo. Entonces tratemos de reducir un poquito los costos de esta reforma. Y yo siempre he dicho que estoy de acuerdo con todas aquellas cuestiones que impulsan el crecimiento, pero hay cosas que cuestan, que no impulsan el crecimiento y que no es el momento de hacerlas. O sea, bueno, podemos convergir en una conversación razonable.
0: Ya vamos a seguir con ese tema porque ya se acaban de conocer las cifras del desempleo. Gonzalo Aguirre las cuenta. Gonzalo, buen día.
3: Ya. ¿Qué tal? Muy buen día. Sí, hasta ahora el Instituto Nacional de Estadísticas presenta los resultados de la Encuesta Nacional de Empleo para el trimestre móvil febrero-abril de 2026 y los resultados no son buenos. La tasa de desocupación para el periodo fue de 9,1% y ya se reporta que se trata del nivel más pronunciado en casi 5 años. Desde junio del 2021, en el periodo de la pandemia, desde el INE precisaron que esta cifra registró un ascenso de 0,3 puntos porcentuales en 12 meses por el alza de la fuerza de trabajo, que fue de 1% y mayor a la presentada por las personas ocupadas, que subió 0,7%. Peor es el dato de las mujeres. Ha preocupado mucho este dato en el último tiempo. Una tasa de desocupación de 10,5% se mantiene por sobre los 2 dígitos, un aumento de 0,8 puntos porcentuales. Otro dato relevante también de esto, la ocupación informal, que llegó a 26,8%, un incremento de 1 punto porcentual en un año. Parte de los datos que estaba presentando a esta hora el INE, con una tasa de desocupación de 9,1% entre febrero y abril, la más alta en casi 5 años.
0: Gracias, Gonzalo Aguirre. Noticia que vamos a ir comentando y dando más detalles durante la mañana. Bueno, estábamos en el primer café, les recuerdo, estamos con Bettina Horst, Nicolás Aguirre, el diputado José Carlos Mesa, Ignacio Walker. Bueno, Nicolás Aguirre estaba, ¿no es cierto?, dando su punto de vista sobre la polémica que se armó a propósito de el informe fiscal que se conoció de la administración anterior. Estamos en medio del debate de la mega reforma, todos los datos económicos entran en esta juguera, ahora va a venir el tema del desempleo. A ver, José Carlos Mesa, ¿quién me habla?
4: Que entre Juan Carlos, sí.
0: José Carlos de Republicanos, lo escuchamos.
4: Aprovecho a saludar a José Carlos.
5: Sí, muchas gracias y les reenvío también el saludo a particularmente a don Nicolás, que recuerda que no siempre estoy los viernes, yo lo digo acá, mi fichaje está abierto siempre para estar los viernes constantemente, y tenemos que negociar con nuestro representante nomás, que está en modo mundial, digo yo. En modo mundial vamos a hablar en modo fútbol. Mire,
2: ¿y por qué equipo va don José Carlos? ¿Por qué equipo va?
5: No, para yo soy fanático del gran y único Team Payne de Nueva Zelanda. No sé si se han enterado del protagonista del mundial ahora, en los últimos dos días, un futbolista que pasó de 4.000 seguidores en redes sociales a más de 1.5 millones hoy día en la mañana cuando lo revisé. Es una locura. Busquen Team Payne y se van a sorprender de lo que son capaces las redes sociales en el mundo.
0: Ya. Bueno, vamos a lo que iba a comentar.
5: Ahora sí, lo que nos convoca. A ver, yo creo que aquí hay varias cuestiones que son que es bueno poner la pelota al piso. A mí me agrada escuchar lo que dice Nicolás Izaguirre respecto de que hay que separar, cierto, las cosas que son concretas hoy día, el nivel de deuda actual que tenemos hoy día, la cifra de desempleo que acabamos de escuchar, que evidentemente vamos a tener que analizarla con mayor profundidad, pero ya como solo titular es una cifra brutalmente alta para el nivel de desesperación que muchas familias viven. Es una muy mala noticia, eso yo creo que nadie lo puede ocultar. Y una cosa es lo que son las proyecciones, que ahí tenemos que ir ajustando efectivamente qué cosas podemos hacer para evitar que esas proyecciones se cumplan, porque aparte son proyecciones malas. Si fueran proyecciones buenas, obviamente estaríamos todos contentos, pero como son proyecciones negativas, esas proyecciones evidentemente necesitan ciertos ajustes, y es ahí donde entra todo el marco de esta discusión, y creo que se hace prácticamente impostergable discutir el nivel de gasto que tiene el Estado. Es impostergable esa discusión, porque para tomar el mismo ejemplo que explicaba, ¿cierto?, don Nicolás, que uno puede simplemente seguir endeudándose o puede vender un auto. En el fondo es, cuando usted tiene un problema, esto es una cuestión muy básica, yo como que no soy ni contador ni economista, pero yo creo que todos lo podemos entender. Un problema entre lo que ingresa, los recursos que usted le ingresa a la billetera, y los que salen de esa billetera, lo que usted gasta, usted tiene que ajustar en uno o los dos. Aumentar lo que ingresa, que es una fórmula que se ha intentado en nuestro país, que lamentablemente también la realidad nos demuestra que es difícil aumentarlo cuando no hay crecimiento económico. Lo dijeron varios economistas en la Comisión de Hacienda en su momento, cuando estuvimos viendo la ley de reconstrucción, que decían, se intentó aumentar la recaudación, pero como no hubo un aumento en el crecimiento, ese aumento de la recaudación fue simplemente nominal y no real. Y lo otro es que usted puede también ajustar los gastos, y ahí es donde hay una cuestión de que yo creo que tiene que partir por la eficiencia. Sabidísimo, ¿cierto?, son todos los casos de denuncias que hay en materia de vivienda, en lo que pasa con la Junaeb. Ayer estuve reunido con Fernando Peña, el director de la Junaeb, y la verdad es que son cuestiones, cifras astronómicas, 14.000 millones de pesos en 4 años, es una cuestión, claro, para el total de la nación, por supuesto que es poco, pero en realidad es una cuestión que para lo que implica el gasto en esa materia es bastante alto. Entonces, por ahí va un ajuste. Entonces, y ahí también yo recojo el guante del tema de los aspavientos, ¿cierto?, y de tratar de mantener la discusión en términos razonables. Cuando nosotros planteamos, por ejemplo, que hay que recortar gastos que se están haciendo, que son ineficientes, que terminan
0: pero los diputado
5: escrupulosos en la FUNAEB, solo para cerrar la idea. Tampoco esperamos que nos digan que nosotros, como le dijeron algunos parlamentarios de oposición, queríamos quitarle la comida a la boca a los niños. Yo creo que eso es un exceso que no nos podemos permitir.
0: Claro, pero el tema ahora, a propósito de lo dicho por el ministro de Hacienda, que genera, ¿no es cierto?, esto, las declaraciones del ministro García Ruminó, estas posibles ajustes al proyecto de ley de reconstrucción. Y el tema de la acusación constitucional, que hasta ahí han llegado, ¿no es cierto?, desde el Republicanos y Nacional Libertarios al ex ministro Nicolás Grau. ¿Usted está de acuerdo como diputado, me imagino, del Partido Republicano con esta iniciativa?
5: Por supuesto que sí, porque creo que nuevamente uno tiene que alcanzar esa capacidad de separar las distintas cosas. La acusación constitucional lo que busca, y en el caso de la Cámara de Diputados, es determinarse que hay elementos suficientes para acusar constitucionalmente, pero finalmente sanciona y ya se efectúa la responsabilidad constitucional es el Senado.
0: Sí.
5: Son dos etapas distintas.
0: ¿Pero por qué? ¿Por qué?
5: Nosotros creemos que con los antecedentes que hoy día existen, con lo que hemos visto de no solo con, no, ojo que el tema de las proyecciones de deuda es quizás la gota que rebalsó el vaso, pero para nosotros todo lo que ha sido el manejo de las finanzas públicas en los últimos años en nuestro país, y ahí ojo que esto es responsabilidad política, porque mucha de esta responsabilidad yo creo que le cae que le corresponde al ex ministro Marcel, pero ya constitucionalmente ya no es responsable políticamente, pero el ministro Grau sí es responsable políticamente, y ahí muchas veces a lo mejor él va a tener ejerció el cargo por pocos meses, ¿cierto? En comparación con los casi 3 años y medio que lo ejerce Marcel, pero aquí hay una responsabilidad política que nosotros creemos que se tiene que hacer efectiva.
0: Okay. Ignacio Walker.
6: A ver, dos comentarios. Uno sobre lo que se estaba conversando en términos económicos y otros términos políticos de la acusación constitucional. A ver, en términos económicos, bueno, el ministro Jorge Quiroz dice que hay error, el exministro Nicolás Grau dice que no hay error. Yo digo, no hagamos una tormenta en un vaso de agua, porque la verdad es que estas cifras con la robusta institucionalidad económica que tiene Chile tendrían que ser, lo cierto, esclarecidos en el próximo tiempo. Yo quiero ir al fondo del tema. ¿Cuál es el fondo del tema, a mi juicio? Al final del gobierno del presidente Ricardo Lagos, aquí está su ministro de Hacienda desde entonces, Nicolás Izaguirre, y también su canciller, la deuda pública en relación al producto era 5%. Hoy día estamos
2: la bruta, porque la neta era negativa.
6: Claro, la bruta, ya. 5%. Uh-huh. Hoy día estamos llegando, ¿no es cierto?, a un 45%. O sea, se ha multiplicado por 9 la deuda pública chilena como porcentaje del producto. Y esto, si ustedes ven el gráfico, es una escalerita perfecta. O sea, en todos los gobiernos de los últimos 20 años ha aumentado la deuda como porcentaje del producto. ¿Qué significa eso? Que Chile tiene que pagar anualmente más o menos 5,000 millones de dólares por intereses. Pago por intereses que se restan a educación, a salud, a previsión, a vivienda, a gasto social. Ese es el tema de fondo. Mira las cifras de desempleo que acabamos de ver, ¿no? 9,1%. Sobre todo como golpea a las mujeres y el mercado informal. Entonces, yo creo que aquí lo que se impone, volviendo al símil de Lagos e Izaguirre, es la agenda pro crecimiento, que se le llamó desde entonces, ¿no? Chile había tenido mucho problema para salir de la crisis asiática del 98. Estábamos en el 2001, 2002, todavía estábamos tratando de salir de la crisis asiática. Y el presidente Lagos, ¿qué hizo? ¿No? La jugada de larga, de mediano plazo, la agenda pro crecimiento, le dijo al ministro de Hacienda, usted entiéndase con Juan Claro, presidente de la Confederación de la Producción y el Comercio, nombró a Vittorio Corvo presidente del Banco Central. Pero, quiero decir, eso es jugar en grande, y terminó el país con un 5%.
0: ¿Y cómo se está jugando ahora?
6: Bueno, en el área chica, pues Cecilia, esta es una política de trinchera. Mira lo que estamos hablando, si a propósito de este posible error de número hay acusación constitucional o no. Si eso es delirante. O sea, piensa tú que en los últimos 4 años la derecha dedujo 9 acusaciones constitucionales bajo el gobierno del presidente Boric, ninguna de las cuales prosperó. Vamos a llevar 50 acusaciones constitucionales en 36 años. Esto es delirante, Cecilia. No se puede seguir jugando con la política.
0: Desde Chile Vamos, ¿no es cierto? Se han separado, han marcado distancia con republicanos y social cristianos, ¿no es cierto? Es más, se molestaron desde la UDI cuando desde republicanos le dicen, bueno, si ellos no se suman, que se hagan responsables de las consecuencias. Entonces la UDI dice, se terminó la época de la derechita cobarde, y volvió a salir esa frase. Ayer el diputado Eduardo Cretón, que es vicepresidente de la UDI, dice, el Partido Republicano tiene que aprender que hay que pasar de la estridencia a la responsabilidad para gobernar. Ya te doy la palabra, Betina, pero cortito, diputado José Carlos Mesa, usted como republicano, ¿qué le diría sobre este punto? Está de delirante, cataloga Ignacio Walker.
5: Mire, mientras lo escuchaba al ex canciller hablar, pensaba en cómo responderle, porque lo que no quiero es ser falto de respeto. Primero, porque ahí me enseñaron en mi casa que las canas se respetan. Yo no sé qué tan canoso estará usted, Dorina, que perdóneme si soy falto de respeto con eso.
6: Es bastante, pero en el fondo, razonable, mi
5: la experiencia.
7: Mucho menos que yo, te diría. Mucho menos que yo.
0: Bueno,
5: no,
0: pero
5: y... no empecemos a comprar fotografías, pero lo que voy es que
0: ¿pero qué
5: yo le no voy a caer, sí, es que no voy a entrar en esa discusión de si es delirante o no es delirante, porque creo que no nos pone a la altura de, primero del panel que en el que estamos, dos ex ministros de Estado, una persona con una trayectoria académica tan importante como Bettina, yo aquí soy el invitado novato en esta cuestión, entonces quiero tratar de ponerme a la altura, y creo que para tratar de ponerme a la altura no hay que caer en el ruido ambiente, no hay que caer en el en estoy tratando de medir muy bien mis palabras porque no quiero ser falto de respeto, pero no creo que el ruido ambiente no nos hace bien. Aquí hay una cuestión que es clara y uno tiene que preguntarse y puede concluir lo uno o lo otro, es súper válido en la medida que tenga argumentos. ¿Hay responsabilidad política en el manejo deplorable de las cuentas fiscales y de la economía en nuestro país? ¿Hay responsabilidad política cuando en los últimos 4 años, salvo el primer año de ejecución, el 2022, en todo lo otro se incumplió la meta fiscal? Y ojo, hay una cuestión que pocos han dicho, la meta fiscal se cumplió en 2022 con la ley de presupuesto aprobada en 2021, que tramitó el gobierno del presidente Sebastián Piñera. Cada vez que el señor Marcel y a los equipos de Hacienda del presidente Boric les tocó tramitar una ley de presupuesto, erraron en sus cálculos en la proyección después de la meta fiscal. Entonces, ¿hay responsabilidad política en eso, sí o no? Esa es la pregunta.
0: Okay, ¿y qué le dice a Chile Vamos, diputado?
5: Que tampoco voy a entrar en el comentario del ruido ambiente, yo creo que ellos también tienen que responder esa pregunta. Y es válido que digan que no, nosotros hubo un momento, lo recordó la diputada Forbeiser, el día de ayer, cuando se acusó a la ex ministra de Justicia por el tema de los indultos, nosotros después de analizar la acusación en la comisión, concluimos que no había lugar a la acusación, okay. La votamos en contra y nos hacemos responsables de esa votación siempre.
0: Okay. Bettina, ¿tú qué dices de la acusación constitucional?
1: Ay, yo creo
0: ¿la
1: que
0: responsabilidad separar política?
1: Sí, yo creo que hay que separar dos cosas. Yo creo que que las autoridades salientes y el ministro Marcel, al cual le tenían muchas fichas desde sectores de derecha y los empresariados, defraudó tremendamente. Partiendo por la famosa frase de la mejor directora de presupuesto, una persona que consistentemente se equivocó en sus estimaciones. Efectivamente tenemos desde hace muchos años reformas tributarias que no vienen generando la recaudación que se esperaba. Entonces,
0: pero sí o no a la acusación constitucional.
1: A mí me parece que acá hay un tema de gestión y responsabilidad política importante y que tiene que quedar clara respecto de las autoridades salientes. Otro tema es que efectivamente hay bases para una acusación constitucional y ahí habría que ver en mérito cuando se presenten los argumentos por parte del Partido Republicano. A mí no me parece, tal como se ha hecho en tantas otras oportunidades, que solo por una discrepancia política o en el fondo más que una discrepancia, una responsabilidad política que tienen que asumir las anteriores autoridades, eso automáticamente se traduzca en una acusación constitucional. Yo comparto la idea que la herramienta se ha utilizado y se ha abusado de ella en los últimos años. Recordemos también las acusaciones constitucionales contra el presidente Piñera, que eso me imagino que tendría unos adjetivos mucho peor de lo que acá ha planteado Ignacio, ¿no? Cuando se trata de vulnerar la democracia. Yo creo que hay que ver los antecedentes y los argumentos que se presentan. Una cosa es una mala gestión, una pésima gestión, haber sido poco prolijo y quizás incluso haberle mentido a la ciudadanía maquillando cifras. Eso es como el caso más extremo. Pero otra cosa es si hay una base constitucional para hacer una acusación. Y eso, bueno, está por verse con los argumentos que se pueden entregar en el camino.
0: Mentir o maquillar, mentir a la ciudadanía o maquillar la cifra es grave, si eso se llegar a ser así, ¿no?
1: Pero eso Cecilia tiene que ser después de una investigación interior de la dirección de presupuesto, porque claro, una cosa es hacer mal trabajo y otra cosa es hacerlo mal intencionadamente. Claro. Entonces acá hubo un trabajo no mal hecho, sino es que pésimamente mal hecho.
0: Pero ¿no? Claro, ¿cierto? Pero mentir o maquillar, eso es intencional.
1: Efectivamente, okay. Y eso es lo que tiene que determinar las investigaciones que se vayan haciendo.
5: Cecilia, te puedo agregar un solo dato que creo que es muy importante
0: cortito
5: para entender por qué no. Sí, la causal de responsabilidad política en la Constitución para los ministros es haber comprometido gravemente el honor o la seguridad de la nación, y no dice si por dolo o por culpa, dice por haberla comprometido. ojo ahí al momento de analizar.
0: Ok, vamos a ir a comerciales, Nicolás. A la vuelta seguimos con el tema. Ya volvemos.
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1: Cooperativa. 3:31 minutos. 3:31 minutos.

0: Seguimos en el primer café, estamos con Ignacio Wocat, Nicolás Aguirre, el diputado José Carlos Mesa, Bettina Horst, estábamos hablando, ¿no es cierto?, del clima político, económico, de todo un poco, todo esto en el contexto, no solo de la discusión de la mega reforma que ya ingresa al Senado el próximo miércoles, sino también de la cuenta pública del próximo lunes 1 de junio, donde también hay bastantes expectativas, ¿no? De hecho, en el 44%, según CADEM, de la ciudadanía espera que el presidente reconozca errores durante su primera cuenta pública. Pero bueno, ya vamos a hablar de aquello. Estábamos hablando de acusación constitucional. Nicolás Isaguirre tenía la palabra.
1: Gracias, Cecilia. Como tú decías, estamos hablando de todo un poco. Lo que a ti te gusta mucho, me ha dado cuenta. Y yo me desespero porque no sé de qué hablar dentro de todos los temas que...
0: Claro, es que esto no es un seminario, es un programa de radio y tenemos que hacerlo, lo siento.
1: Y por eso usted continúa dirigiendo tan brillantemente este programa, porque usted sabe lo que le gusta al público, y yo puedo ser un latero, si lo acepto, pero vale. Igual me cuesta saber de qué hablar cuando hay 12 temas distintos que estamos tocando a la vez, me cuesta.
0: Pero estábamos hablando de los supuestos errores sí, de cálculo.
1: Déjame,
0: en el gobierno anterior.
1: Estoy haciendo un poquito de chiste para aliviar la cosa. Mira, yo entiendo que el tema de la acusación constitucional derivaba no de un tema que es muy legítimo discutir de por qué hemos estado con déficit persistente durante los últimos años, sino que el error de estas proyecciones de deuda, pero me puedo equivocar. Yo entendía que de allí estaba el tema de la acusación constitucional. Y el tema de las proyecciones de deuda, bueno, es una planilla Excel, si basta que un grupo de técnicos se metan para saber si hay supuestos distintos, si hay supuestos que son válidos, si supuestos que no son válidos. Ya expliqué el tema del déficit del hogar, la venta del auto, todo eso. Es un tema de planilla Excel. Entonces, yo lo único que recomendaría es la autoridad económica. Porque fíjate tú que toda esta discusión respecto a la proyección de deuda o ante la proyección de que no queda plata en la caja, si uno mira los mercados, no movió ni siquiera un punto base el precio de los bonos, nada. Entonces el mercado lo descontó como ruido político. Entonces yo creo que la conducción económica tiene que intentar no aumentar el ruido político, sino que tratar de concentrarse en los temas de fondo económico que nos van a permitir o no reactivar la economía. Uh-huh. Ese sería mi consejo. Y creo que esto es ruido político, no es una materia económica sustantiva. Lo que sí es sustantivo,
2: una técnica,
1: lo que
2: sencilla,
1: sí es sustantivo.
0: Sí, lo que sí es
1: sustantivo, entonces no voy a desarrollar el punto para darle la palabra a Ignacio. Lo que sí es sustantivo es lo que decía Bettina respecto de qué nos está pasando, que estamos permanentemente sobreestimando ingresos y gastando más que esos ingresos sobreestimados. Ese sí es un problema que se arrastra hace mucho tiempo, sobre el que tenemos que, digamos, tratar de ponerle el lazo al caballo, lo que sea. No se me ocurrió qué decir. Ya.
0: A la vaca.
1: Diga, don Ignacio.
0: Ignacio.
1: No, la vaca no se la sea. Así también, claro.
0: Sí, se la sea la vaca, pues.
1: Sí, tiene razón. Pero sobre todo los caballos.
2: Una aclaración técnica, y lo digo como abogado y cientista político, yo he estudiado este tema 40 años, el tema de las acusaciones constitucionales, y con el mejor ánimo de diálogo con José Carlos Mesa, el diputado, es el siguiente: cuando yo digo que es delirante 50 acusaciones constitucionales en los últimos 36 años en Chile, 9 de los cuales se presentaron en los últimos 4 años y ninguna prosperó, estoy diciendo que el país que creó el impeachment, la acusación constitucional, Estados Unidos, en los últimos 60 años ha tenido 4 impeachment, ninguno de los cuales ha prosperado. Uno con Nixon, ¿no?, que renunció, no prosperó. Otro con Bill Clinton, recordaremos, en los años 90. Y 2 con Donald Trump, ¿no es cierto?, en el periodo reciente. O sea, si el país que crea la institución de la acusación constitucional, el impeachment, tiene 4 a través de la historia, y Chile tiene 50 en los últimos 36 años, eso para mí es delirante.
0: Ya.
2: Es lo que quería explicar.
0: Aclarar, perfecto. Ahora, todo esto, insisto, se da en un clima que tiene que ver con la discusión ya que entra al Senado de la mega reforma, que sigue siendo el tema, ¿no es cierto?, con múltiples declaraciones respecto a lo que dijo el ministro García Ruminó, después el ministro Quirós, sobre estas, digamos, cambios que podrían haber debido a las cifras. ¿Sabes qué? Parece que va a estar más difícil hacer lo que nosotros pensábamos, en fin, sobre esos puntos que plantea García Ruminot, ¿qué opina, diputado Mesa?
3: Que tiene toda la razón, que a nosotros nos habría encantado poder encontrar un ambiente de diálogo dentro de la Cámara de Diputados para que se pudieran contrastar las distintas opiniones que pueden haber sobre este punto, pero nos encontramos, y nuevamente yo creo que estos son hechos que son irrefutables, con una oposición que no tenía ningún ánimo de diálogo. Quizá un poco en algún periodo la Democracia Cristiana estuvo conversando, en otro periodo más o menos paralelo, pero el PPD y con el Partido de la Gente, pero del PPD más allá hacia la izquierda no hubo ninguna posibilidad de diálogo, y si esa posibilidad de diálogo está en el Senado, bienvenido sea que se dé.
0: Pero los cambios, digamos, ¿qué tan sustantivos son lo que se supone que podrían llegar a hacer con esto de la invariabilidad, bajarla a 20 años? O
1: ¿me permite, Cecilia?
0: Sí, Nicolás Izaguirre.
1: Resulta que yo lo he dicho varias veces, yo tengo confianza en que la experiencia política del ministro García Ruminó y el ministro del Interior pueden hacernos converger, porque fíjate que, o sea, a mí me encantaría haber tenido, cuando nosotros fuimos gobierno, una oposición como somos nosotros ahora. Yo siempre he estado diciendo, la rebaja del impuesto a primera categoría, ok, buena idea, los trámites ambientales, buena idea, solo hemos dicho que la reducción de contribuciones no contribuye al crecimiento y es puro gasto. ¿Que por qué no la acotamos? Cosa que ha dicho hasta la propia Evelyn Matei. ¿Por qué no acotamos el subsidio al empleo, que está mal focalizado? Lo ha dicho ahora el propio gobierno, el propio García Ruminó está diciendo lo mismo. Entonces, no estamos diciendo cosas tan distintas. ¿Cómo no va a haber ánimo de diálogo?
4: Ahora, Cecilia.
0: Sí, Betina.
4: Sí, a ver, yo creo que efectivamente hay un ambiente distinto ahora que se parte de la tramitación en el Senado que en la Cámara, y acá no quiero decir, porque mucha gente dice, no, porque el Senado es más ordenado, es más institucional, la Cámara más desordenada, es más difícil. No quiero decir que uno es mejor que el otro, sino que yo creo que también el ambiente, el clima, el estado de ánimo del país ha venido cambiando en dos cosas. Uno, porque ya pasó la primera valla, ¿no es cierto? Por lo cual ya es más cierto que esto sea una ley. Entonces, dado la certeza de que va a ser ley, bueno, tratemos de también incorporar algunos elementos o perfeccionar algunos elementos que creemos que son importantes. Y dos, porque la situación económica, y lo vimos ahora también con la última información de empleo, la situación es mala, pero incluso es peor de lo que se esperaba hasta hace un par de meses atrás, por la guerra en el estrecho de Hormuz, que llevó la alza del precio del petróleo, pero también porque las bases de la economía están bastante más debilitadas, las expectativas, la confianza, de lo que uno quizás pudo haber supuesto hace uno o dos años atrás. Entonces se hace más necesaria aún. Entonces, cuando esta discusión, cuando se habla que sea por un voto, por mucho más votos, yo creo que acá lo importante es que esta reforma no se desdibuje, porque muchas veces por incorporar medidas miradas muy distintas, se termina desaguando
1: como los pañales,
4: la reforma,
1: como los pañales.
4: Y no tiene, ¿perdón?
1: Como los pañales, por ejemplo.
4: Se termina desaguando la reforma, termina perdiendo el eje para lo que igual fue convocado. Y la verdad que hoy día a mí me preocupa, porque yo escucho a Nicolás Izaguirre acá con bastante más mesura, pero en la práctica yo siento que su posición, su voz, no está representada en las fuerzas políticas hoy día de izquierda. Más bien las fuerzas políticas de izquierda están dominadas por un eje extremo, tal como el Partido Comunista, el Frente Amplio. Sabemos que la doctrina comunista en ninguna parte del mundo ha dado buenos resultados económicos. Entonces, si ese sector político es el que lleva la comparsa de la izquierda de este país, desde la Democracia Cristiana hasta el Partido Comunista, entonces es difícil poder conseguir una reforma que tenga un mayor apoyo en el Senado, pero que no pierda el eje central, que es precisamente recuperar la capacidad de crecimiento económico.
0: Ahora, el senador Bianchi, esta mañana en el diario Cooperativa Independiente, el senador por Magallanes, cuestionó la viabilidad de esta ley de reconstrucción. Dijo que el proyecto actual está desfinanciado, todas las proyecciones de la mega reforma están sobreestimadas.
4: Bien corto respecto. A ver, lo que dice el senador Bianchi no es otra cosa lo que ha dicho el gobierno. El gobierno dice, acá tenemos que hacer un esfuerzo como país, de apretarnos el cinturón, de hacer una reforma que efectivamente los primeros años tiene un impacto negativo en las finanzas públicas, pero es la única forma para que en el mediano y largo plazo recuperamos la capacidad de crecimiento y a partir de eso, solo la capacidad de generar mayores recursos fiscales que hoy día no están presentes y tampoco se proyecta que estén presentes si no hacemos nada, sino que también generar mejores condiciones de empleo para las personas.
0: Betina, pero concretamente, esto que dijo García Ruminó, que por ejemplo, se ajuste en el proyecto, ¿cómo? Bajar el lugar de 25 años en variabilidad, que sea menor, que puedan llegar a que el guarismo llegue a 20 años, que el crédito por el empleo podría haberse disminuido, porque estamos hablando de un monto de recursos muy alto, los 1.400 millones. En esos dos puntos, ¿estás de acuerdo?
1: Lo que yo he dicho viernes a viernes.
4: Sí. Yo respecto de esos dos puntos puntuales, dos comentarios. Uno respecto de la invariabilidad de las reglas del juego, para que entienda la gente.
0: Pero bajarlo de 20, sí sabemos, lo hemos avalado mil veces, pero de 25 a 20, ¿estás de acuerdo o no?
4: A ver, yo creo que hay tres elementos que hay que considerar en la discusión respecto a la invariabilidad para dar certeza a los inversionistas en las reglas del juego, las cuales se van a enfrentar durante el desarrollo. Uno es el plazo. Me parece que la discusión de bajarlo de 25 a 20 es súper legítima.
0: Okay.
4: Eso no cambia el eje central. Segundo, yo elevaría el monto mínimo de la invariabilidad que hoy día está puesta en proyectos de 50 millones de dólares, que es un valor que se fijó el año 93 por el Congreso. Yo lo elevaría por lo menos a 100 millones de dólares, que eso es el equivalente a los 50 del año 93. Y por último, yo creo que sí es legítimo cobrar por esa invariabilidad. En ese momento, la que estaba vigente y la que se aprobó el año 93 en el Congreso, establecía una tasa más alta a los inversionistas en la tasa de impuesto corporativo, a los inversionistas que se cogían invariabilidad, algo así como comprar esa invariabilidad, pagar un precio, y me parece también legítimo que eso se pueda incorporar, subir, por ejemplo, la tasa del impuesto corporativo de 23 a 25%, es un ejemplo. Entonces me parece que hay espacios ahí por donde. Respecto al tema del crédito tributario, el empleo, mira, ahí hay un tema complejo. Efectivamente es una medida costosa fiscalmente, pero no hay nada más costoso que una economía o que familias que se queden sin trabajo. Y estamos viendo una situación de empleo, de la situación del mercado laboral, que se va deteriorando mes a mes. Y eso tiene que ver, uno, por el bajo crecimiento económico; dos, por el avance de inteligencia artificial, de los procesos de automatización, porque reformas laborales que hemos venido desarrollando en los últimos, no voy a echarle la culpa a ningún gobierno, Nicolás, así que no hay que hacer defensa corporativa, en los últimos 10, 20 años.
1: Yo estoy calladito aquí.
4: Por eso, pero ya estás pensando en qué me vas a responder, por eso. Pero
1: me lee el pensamiento, tú parece. Ya.
4: O no, dime que no.
1: No.
4: Ok, muy bien. El fondo de reformas laborales que hemos venido rigidizando el mercado laboral y que finalmente ha llevado a que se genere menos empleo, porque estamos en un contexto de avance de la tecnología que tiene que ser compatible también el mercado laboral para ello, porque no hay peor empleo, no hay peores condiciones laborales o peor salario que para la persona que no encuentra un trabajo. Okay. Entonces, yo ahí... hoy día se ha encarecido la contratación del empleo formal, tener una tasa de contratación de empleo informal altísima, y por eso a mí me parece que una medida tal como el crédito tributario es importante para mantener la fuente de trabajo y también para no desincentivar la creación de futuras fuentes de trabajo.
0: Los objetivos de esta mega reforma se conocen, ¿no es cierto? Desde quienes la defienden y quienes no la defienden dicen, podemos compartir los objetivos, pero estas herramientas no nos convencen. Más o menos estoy resumiendo.
1: Mira, para que vean lo prejuicioso que eres, Betina, te voy a decir que el tema, yo creo que el crédito tributario al empleo es una pésima medida porque en el fondo es una forma de bajar el impuesto corporativo, es carísimo por cada empleo que eventualmente generaría, pero para que tú veas que no te voy a contradecir, te voy a adelantar, lo he dicho otras veces, que para mi gusto el tema de fondo en el tema del desempleo es el régimen de indemnizaciones, que es un tema políticamente súper difícil, pero que la OECD lo viene planteando hace mucho tiempo y que a ti seguramente te va a gustar, para que veas que me estás, estás
4: pensando en intereses que no tengo. Entonces, bueno, pero, vamos a hacer un frente común los viernes en la mañana para eso, no, y para
0: ¿saben
4: que la gente lo entienda.
0: Nicolás Aguirre y Bettina Jorge deberían estar los jueves, que hablamos de economía.
1: No.
4: Ya, no lo podemos. Ya. Hay que ordenar a los políticos los viernes por economía.
0: Sí,
1: exactamente.
0: Ellos van a ordenar a los políticos. Respecto a lo que se viene el lunes de esto de la primera cuenta pública, en este hay un clima, ¿no es cierto? Tiene esta mega reforma el gobierno ahí en plena discusión, en todos los frentes hay mucha noticia, cada uno de los ministros con grandes planes, con grandes críticas también a la gestión anterior, la oposición que según como algunos como Bettina dice, ¿sabe qué? Están todos comandados por el PC. Y dice, por favor, acá no nos miren en menos, o sea, hay críticas con algunas matices sobre la mega reforma y sobre el gobierno, pero en ese sentido, políticamente hablando, Ignacio Walker, ¿qué espera para el lunes y qué debería hacer el presidente Kast y qué efecto puede tener eso en el clima político finalmente?
2: Primero, yo esperaría que el presidente Kast, como jefe de Estado, incluso más que como jefe de gobierno o líder de una coalición, pudiera decir algo en términos del relato, del discurso del mediano plazo, del mediano y largo plazo. Es decir, ir un poquito más allá del tema de gobierno de emergencia y proyecto de reconstrucción. ¿Qué es lo que ve el presidente Kast en el Chile en los próximos 10, 20 años? Segundo, una especie de reseteo en el sentido de reponer el tema de la seguridad como el tema número uno del país, un tema que ha sido absolutamente comentado, accidentado, que terminó en el cambio de gabinete, que quedó claro que no había equipo de seguridad, que no había plan de seguridad. Le doy crédito al ministro Arrau, que ha sido tan criticado por algunos sectores, le doy crédito por haber reconocido que hay una política gubernamental de seguridad pública, aprobada según la ley por 6 años, bien, y la respuesta de Carolina Toa, muy bien, es el clima que el país necesita. Entonces, segundo, reponer el tema de seguridad. Tercero, me imagino que la ley de Salacuna más, ¿no? Porque eso ya ha sido tan anunciado por parlamentarios del oficialismo que me imagino que esté conversado. Qué bueno, porque hay un consenso técnico transversal sobre el tema Salacuna, ¿no? Ahí vimos las opiniones en enero, ¿no es cierto?, de Harald Beyer, de varios otros, en fin, sobre este tema. Entonces, yo creo que debiera marcar un rumbo el presidente Kast, sobreponiéndose a esta pequeña escaramuza en que hemos estado los primeros 2 meses, y tratar de reponer el tema de seguridad en el nivel que corresponde. Y para terminar, como broche de oro, así estoy pensando, ¿no es cierto?, una mirada esperanzada, que llame un gran acuerdo en el Senado sobre el proyecto de reconstrucción económica. Yo creo que eso sería interesante.
0: A ver, diputado Mesa, ¿qué diría usted?
3: Bueno, yo diría primero que las cuentas públicas del primer año, la primera cuenta pública de un presidente es distinta al resto, porque más que dar cuenta del estado de la nación, quizá aquí evidentemente el presidente Kast va a hablar un poco de lo que ha sido los resultados del plan de auditoría total, va a hablar de los avances que han habido en materia migratoria fronteriza. Hay algo que decir de estos 2 meses y medio. Pero por sobre todo, me imagino yo, y ahí comparto la expectativa de don Ignacio, de cuál es el país que soñamos, cuál es el país que sueña el presidente para los próximos años, para la próxima década. Yo tengo un sueño particular que me imagino será compartido por el presidente, pero no soy yo el que va a redactar ese discurso. Para mí ese sueño es que en terminados los 4 años de gobierno y ojalá más en el futuro se sostenga, las familias tengan la tranquilidad hoy día de, por ejemplo, pueden usar los espacios públicos con tranquilidad. Aquí cerquita donde vivo yo, yo vivo en Huechuraba, cerquita en Conchalí, hay un parque enorme, hermoso, pero que todas las semanas sacan a gente que vive en condición de calle, todas las semanas. ¿Quién va a llevar a sus hijos un día sábado a las 4 de la tarde a jugar a un parque donde hay gente defecando a 5 metros, donde hay gente drogándose a 10 metros que vive ahí? Ese tipo de cosas son las que hoy día de alguna manera también afectan la calidad de vida de la familia, y eso se soluciona desde muchas perspectivas. Tiene un enfoque desde la seguridad, pero también tiene un enfoque desde el crecimiento económico, tiene un enfoque desde cómo nosotros enfrentamos las situaciones de marginalidad en la sociedad. Hay muchas cosas que pasan por ello. Creo que esa sería como un sueño, a que las familias puedan volver a usar los espacios públicos con tranquilidad.
0: Vamos a comercial y a la vuelta ya el último bloque de nuestro primer café.
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pausa y ya volvemos con lo mejor del día en Cooperativa. 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

0: Que a propósito de la oposición, interesante, a ver qué opinan ustedes, porque ayer se filtró un documento que es el plan estratégico de los primeros 90 días del gobierno de José Antonio Kast, algo que se hizo, ¿no es cierto?, antes incluso de asumir. Y ahí hablan de un objetivo: abrumar y desorientar a la oposición, a los medios de comunicación y a la sociedad civil al atacar tantos frentes al mismo tiempo. Los adversarios se ven obligados a reaccionar constantemente a la defensiva, lo que les impide articular una respuesta estratégica unificada. ¿Se ha logrado ese objetivo con la oposición, Ignacio Walker?
1: A ver, yo creo que hubo inicialmente, ¿no es cierto?, una suerte de bombardeo, de iniciativas, en fin. Lo que yo digo, Cecilia, es que a propósito de la cuenta del próximo lunes y el tiempo que ha transcurrido desde que asumió el presidente Kast, esta idea de arremeter todos los días, todas las semanas, frecuentemente contra el gobierno de Boric, contra tal o cual ministro, objetando cifras, cuestionando gastos, eso tiene un límite. O sea, la gente espera que este gobierno, el famoso delivery, el desempeño, que muestre resultados. Entonces, yo sinceramente creo que para las fuerzas de gobierno, incluso para el oficialismo, no es aconsejable esta tentación que a veces existe, me imagino que en un gobierno que parte, cualquiera sea, de empezar a disparar sistemáticamente contra su gobierno antecesor, el presidente, los ministros. Entonces, yo espero que en esta cuenta, porque esto nos trae de vuelta al tema de la cuenta del lunes, hay una especie de cambio de switch, ¿no? Habrá que criticar, me imagino, lo que se pueda criticar de un gobierno anterior respecto de un gobierno de distinto signo político, pero yo creo que ese expediente está agotado y que no le está dando dividendos al gobierno. Bueno, como lo demuestran las encuestas, hemos visto esta semana una nueva baja importante en la aprobación del gobierno.
0: Y en cuanto a... Sí, Nicolás Aguirre.
2: Sí, en el mismo tono que Ignacio, que por lo demás lo que hemos tenido ambos desde hace mucho acá, si nadie nos puede decir que estamos cambiando nuestra posición conforme la coyuntura. Yo he dicho acá que entendí que el tema del gobierno de emergencia era un buen slogan de campaña, pero el propio presidente Kast se encargó la otra vez de decir que tuviéramos paciencia, que los temas clave, seguridad, cierto, migración y economía, toman tiempo en cierto desarrollarse. Entonces no es una emergencia, es un tema estructural. Esa es la falla, por así decir, geológica del planteamiento de este gobierno, porque no puede hacer delivery, como decía Ignacio, muy rápido y

0: yo no entiendo ni en delincuencia ni en economía, porque eso toma tiempo. Ahora, para hacer ese delivery necesitas construir acuerdos, porque no son cuestiones de un día, son cuestiones donde requieres ir tejiendo con paciencia y con amplitud.
1: Pero
0: acuerdo en materia, cierto, de delincuencia, en materia de reactivación económica, etcétera, etcétera. Entonces, vuelvo a lo que dije tempranamente cuando habló el presidente Kast una vez electo. Ojalá ese sea el tono, un tono de convocatoria, de buscar acuerdos, porque solos no van a poder. Y no, nadie quiere que las cosas sean así.
1: Ahora, recordemos que en cuanto a la reforma y el proyecto estrella del gobierno, que es la mega reforma, ¿no es cierto?, de reconstrucción, hay quienes dicen, bueno, ¿saben qué? Si la oposición no está disponible, bueno, chao nomás, con un voto la aprobamos y listo, ¿no? Lo han dicho incluso en el primer café muchos personeros del oficialismo.
0: Claro, pero toma dos bailar tango, sí, el tema, bueno, de con un voto, porque el resto no está disponible. Depende también de cómo tú te plantees con el resto. Yo aquí creo que ya no puedo haber sido más claro.
1: Sí, pero
0: en términos de las cosas que sí. Y tú, Betina me dice que yo no represento mi sector. Sí, sí lo represento, Betina. No te creas. Sí, también tengo diálogo con los parlamentarios.
1: Pero justamente te iba a preguntar, entonces, Nicolás, ¿qué opinabas sobre lo que dice Betina en cuanto a la oposición? Y el párrafo que les leía de este documento filtrado, quiero saber qué opinan, si ha logrado el gobierno con esa estrategia abrumar a, ¿cómo era el término? Impedir articular una respuesta estratégica unificada a la oposición. Nicolás.
0: Eso es como teoría de juegos, pero lo único que te puedo decir es que yo sé que muchos en mi sector podrían estar de acuerdo, tal como ocurrió con la centro-derecha en la reforma de pensiones, y es el mejor ejemplo. La reforma de pensiones venía con una cierta direccionalidad de echarle la culpa de todo a la AFP, de buscar un sistema solidario y no de capitalización individual. Bueno, se llegó a un acuerdo, porque hubo apertura de parte de Renovación Nacional, de la UDI. Yo estoy seguro que si buscan, en la onda de García Rubino, de alivianar el costo del tema del subsidio al empleo, de rediscutir el tema de la invariabilidad, de rediscutir el tema de las contribuciones, que no tiene por qué ser, digamos, across the board, perdón el anglicismo, para todos, sino que solamente para los que estén con carencia de ingresos. En fin, hay tanto espacio para conversar.
1: La mayoría la tienen, Nicolás, y ahora hay dos almas, entonces, como se dice en el gobierno, está el ministro Quirós por un lado y el alma política de García Ruminot y Alvarado por el otro, como ha dicho, por ejemplo, la senadora Gatica y muchos otros del Chile Vamos.
0: Me voy a cansar de decir que los acuerdos que son por un voto no duran.
1: Okay.
0: Tampoco Cecilia, los transversales son garantía, pero por lo menos duran más que yo te digo que si ponen una invariabilidad tributaria de la reintegración por 20 años, yo me voy a oponer completamente a eso y voy a hacer todos los esfuerzos en los futuros gobiernos porque eso se cambie.
1: Okay.
0: Hay cosas que no son aceptables.
1: Bueno, a ver, Betina.
2: Sí, a ver, esta es una larga discusión, ¿no es cierto?
1: Sí,
2: por un voto, no por un voto. ¿Qué le da estabilidad a una reforma? Al final del día, lo que le da estabilidad a una reforma son los efectos positivos que tiene esa reforma, y no cuando uno después se da cuenta que algunos anticipándolo, otros no queriendo verlo, malas reformas te generan los efectos malos para la ciudadanía, como fue en su momento reformas
1: Betina.
2: En el pasado. Entonces, yo creo que esa discusión de un voto, muchos votos, es complicado. Y yo, más que decir si Nicolás tiene gente en el Congreso que lo escuche, uno al final, cuando uno ve la oposición hoy día actuando como un bloque, más allá de las diferencias que pueden haber. Y, por ejemplo, sectores como el Partido Socialista, uno ve hoy día que lamentablemente la presidenta del Partido Socialista, Paulina Bodanovich, que ha mostrado señales de diálogo y de apertura, vemos rápidamente cómo finalmente esa otra vertiente de los Manucheri, de los que son más histriónicos y quizás,
1: pero por menos, pero Betina, no es mirar en menos
2: a largo plazo,
1: no es mirar en menos a las personas, de decir, bueno, ¿sabes qué? Ustedes no se dejan mandonear, no tienen pensamiento propio.
2: Cecilia, no es mirar en menos, no es mirar en menos, sino más bien es tratar de potenciar aquellos liderazgos que responden más bien a una izquierda más tradicional, a esa izquierda de los años 90, de los años 2010, ¿no es cierto? Esa izquierda que no es radical, es más bien tratar de potenciar.
1: Sí, se entiende el argumento, pero ¿por qué crees tú que PS, PPD, DC, se oponen a ciertos puntos, y como recién decía Nicolás Izaguirre, a un punto, por ejemplo, en particular, se oponen simplemente porque el PC los está convenciendo.
2: Lo que pasa, Cecilia, cuando uno ve, por ejemplo, hace poco hubo declaraciones del senador Araya, ¿no es cierto?, que dice que estaba abierto a ciertos temas, que estaba abierto a una aprobación en general eventualmente, y rápidamente se le deja caer una buena parte de la oposición diciendo no, acá tenemos que trabajar en bloque y acá no se nos puede escapar ningún voto. Entonces, ese tipo de salidas a mí me parece que... no sé si llamarlas matonaje, no quiero llamarlo matonaje, pero sin duda que cualquier persona que trata de abrirse a un diálogo, al tiro, como que lo vienen a llamar al orden. ¿Y quién llama al orden? Esos sectores más radicales, que en el fondo esa oposición que le niega la sal y el agua a los
1: jóvenes. Por eso digo, ellos tienen poder sobre el resto.
2: Yo digo que hoy día hay un ambiente de hostigamiento hacia esa izquierda más dialogante que fue parte de la construcción de la democracia en las últimas décadas. Yo sí siento que hay un hostigamiento y un buscar acallar esas voces que a mí me gustaría que se expresaran con más libertad, con más fuerza. Claro.
1: El senador Araya, a propósito que lo nombras, después de la conferencia de prensa del ministro Quirós, cuando anuncia esto de la deuda pública, en fin, el senador Araya dijo: lo que hay probablemente es una operación comunicacional para tapar la incapacidad del gobierno de una buena conducción a una reforma que es muy compleja. El proyecto ya tiene una mala factura técnica, existen problemas reconocidos transversalmente por la economistas, yo no he escuchado a ningún economista serio que diga que este proyecto es bueno. Esas declaraciones hace dos días del senador Araya.
2: Bueno, y eso obedece un poco lo que yo te decía, porque hace un par de días anteriores tuvo declaraciones que daban otras luces. Entonces, yo no quiero enredar un nombre, no quiero enredar qué dijo en un momento, qué dijo en otro momento. Yo siento que todavía la oposición... hay que ver efectivamente si va a haber independencia, si van a actuar como bloque. Oye, recordemos el año pasado, Cecilia, y los años durante el presidente Boric, hubo muchos proyectos de ley en materia de seguridad, volvamos al tema de seguridad que estábamos hablando respecto de la cuenta pública, ¿no?, que fueron aprobados con votos de lo que en ese momento se llamaba socialismo democrático, y con la oposición del Frente Amplio del Partido Comunista. Ahí hubo división de votación.
1: Claro.
2: Yo no veo ese espacio, ese espíritu hoy día dentro de la oposición.
1: A ver,
0: pero Betina, no miren la paja en el ojo ajeno, no la viven en el propio.
1: Sí.
3: ¿Cuántas veces Chile Vamos y Republicanos?
1: Cosa... A ver,
3: porque soy el único que le ha tocado ver esto en primera persona.
1: Así
3: en la Comisión de Hacienda y en la Comisión de Trabajo, que es la que incluso presido. Y lo que yo he visto es que hay un intento, en algunas veces funciona, en otras oportunidades no ha funcionado, de tutelaje por parte del Partido Comunista, el Frente Amplio, por sobre los partidos más centristas de la izquierda. Yo creo que con el Partido Socialista básicamente ya se lo llevaron hacia ese extremo. Han intentado hacerlo con el PPD, han intentado hacerlo con la Democracia Cristiana. Creo que en alguna oportunidad le ha resultado no, porque yo, tomemos el mismo PPD. Tengo dos casos que son paradigmáticos. Por un lado, las desafortunadas declaraciones que hace junto a una diputada del Frente Amplio o pro Frente Amplio, ¿cierto? Y junto a un diputado del Partido Comunista, como es Jaime Araya, donde dice que hay que frenar esto a como de lugar, que hay que hacer un tsunami de indicaciones. Ese es un tipo de actitud frente a esta discusión. Y otro muy distinto es lo que a mí me tocó ver, por ejemplo, en la Comisión de Trabajo con el diputado Héctor Ulloa, también del PPD, que propuso cuestiones, tuvo un diálogo, llegó a un acuerdo, incluso eso está grabado en la Comisión de Trabajo, a un acuerdo con el ministro Quirós para incorporar ciertas modificaciones. Entonces, aquí efectivamente no nos podemos hacerlo en leso. Hay un tironeo entre quienes quieren conversar en buena lid, y finalmente es que Cecilia, creo que es importante redondear esto, porque es el entrar a dialogar y el estar dispuesto a dialogar no significa rendir tus convicciones para nada. Significa justamente poner esas convicciones sobre la mesa para discutir y ver qué puntos de intermedios pueden encontrar. Y después votarás a favor o en contra del resultado de esa negociación. Pero hay otros que ni siquiera se quieren sentar a negociar, y eso la ciudadanía lo tiene que saber.
1: Diputado, y en ese sentido, ¿qué pasa en la derecha entre el republicano, social libertario y Chile Vamos? ¿También hay tironeo?

El que sabe este tema lo canta. Lo vamos a grabar. Si queda bien, por ahí lo sacamos. Y va a ser el tema de quien, acordate lo que te digo.

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0: 1998. Chile se acerca a vivir una década en democracia, pero los resabios de la dictadura están presentes. Ese año, Pinochet es detenido en Londres y el dictador entrega la comandancia en jefe del ejército a Ricardo Izurieta.
1: Porque los crímenes que en Chile se cometieron y en otros países por orden de Pinochet son muy graves.
0: En el deporte, Marcelo Ríos alcanzó el número uno del ranking ATP en un logro inédito para Chile.
2: Seguramente profetaria, ya me la imagino en media hora. ¡Ahí está Marcelo Ríos! ¡Ahí viene la evolución del tenista estadounidense por cualquier parte! ¡Luego! ¡Net para Marcelo Ríos, campeón del mundo! ¡Ahí está Marcelo Ríos, uno del mundo!
0: La selección había quedado cuarta en la clasificatoria y jugaba 11 partidos preparatorios para el Mundial de Francia, instancia a la que volvía después de 16 años. Con la conducción técnica de Nelson Acosta, con una buena generación de futbolistas y básicamente con el poder de gol de la extraordinaria dupla Sasá, compuesta por Iván Zamorano y Marcelo Salas, La Roja volvía a una Copa del Mundo. Los 90 son años de bonanza para el fútbol chileno. Los índices de crecimiento y los contratos de televisión hacen que los clubes se entusiasmen y fichen jugadores de jerarquía. Por esos años desfilan por nuestras canchas Alberto Federico Acosta, Marcelo Espina, Néstor Gorosito, Sergio Bernabé Vargas, Marcelo Troviani, Flavio Maestri y varios más. A esos verdaderos refuerzos que enriquecían la liga local, se suma una generación potente y talentosa, donde destacaban Marcelo Salas, Iván Zamorano, José Luis Sierra, Fabián Stay, Ronald Fuentes, Javier Margas, Clarence Acuña. De ellos, solo Stay, El Matador y Bam Bam jugaban fuera de Chile.
3: De espaldas, Bam Bam Zamorano, el delantero chileno, exjugador del Real Madrid.
4: Y empieza este nuevo proyecto, ya comentaba, de Massimo Moratti por parte del Inter de Milán.
5: Viene para Marcelo Salas, señores y señores. Salas y River campeón, Salas y River campeón. Salas y River campeón, Salas y River campeón. River campeón, River campeón, River campeón.
0: A esos nombres hay que sumar la acertada mano técnica de Nelson Acosta, un hombre de larga experiencia como jugador de Peñarol, donde fue 3 veces campeón, y luego como técnico en Chile, con pasos por Everton, Fernández Vial y Unión Española, donde consiguió 2 Copa Chile y llevó al equipo a la Copa Libertadores de América. Los volantes Víctor Hugo Castañeda y Fabián Stay y el lateral Moisés Villarroel recuerdan la llegada de Acosta a La Roja.
6: Sí, la llegada de él era un momento complejo, complejo para el fútbol, diría yo. Para él no, a lo mejor no fue tan complejo, porque creo yo habían más cosas que...

0: ganar, qué cosas que perder. Recordamos que Chile venía de una campaña muy mala con Ascar Gorta, y donde Nelson era uno de los más críticos.
1: No, por supuesto, siempre deja la enseñanza. Él fue un jugador importante, de un carácter importante, de una personalidad importante, y él te lo transmitía y te trataba de dar confianza, pero también era muy exigente.
2: El profe Nelson fue y ha sido una persona muy, muy alegre dentro del fútbol, una persona en la cual vivió el fútbol como lo sentía, ¿no es cierto? De hecho, que ha demostrado en el gol que le hacemos a Italia en el Mundial, como lo celebra y grita para afuera, hasta una puteada se le sale.
3: En Sudamérica, Chile clasifica cuarto con 25 puntos, los mismos que consigue Perú, aunque la diferencia de goles fue abrumadora. Más 14 para La Roja, menos 1 para Perú. Uno de los más fieles escuderos de Acosta, el preparador físico Ítalo Traverso, reivindica la clasificación.
4: Bueno, nosotros veíamos las probabilidades, y no hubiese tomado el barco, pero obviamente veíamos las posibilidades de clasificar, manteniendo un muy buen resultado a nivel de local. Y confiamos plenamente, eso sí, del gran momento que estaban Iván y Marcelo, tú sabes, se gana con goles. Entonces teníamos lo más escaso que hay en el fútbol, que jugadores de área y jugadores goleados.
3: Una de las grandes fortalezas de esa Roja fue la dupla Sasá. Zamorano y Salas, en un momento excluyente. Juntos, aportaron 23 de los 32 goles de la Roja en el camino a Francia. Hablan Fabián Stay, Ítalo Traverso y Moisés Villarroel.
1: No, por supuesto que jugar al lado de ellos te facilitaba muchas cosas, sobre todo en la posición donde yo jugaba, ¿no? Los movimientos que hacía Marcelo, también lo que hacía Iván, bueno, fueron espectaculares los dos en ese eliminatorio, hicieron muchos goles, a pesar de que no jugaron tantas veces juntos, me parece que los dos fueron determinantes.
4: Aprovechamos a los ídolos, aprovechamos a los capitanes, que Iván y Marcelo. En los entrenamientos eran los primeros en llegar, los que mandaban al grupo, los que nos llevaban al grupo.
2: Por las características de los jugadores que teníamos, con jugadores muy comprometidos, con mucho conocimiento entre ellos y entre nosotros, mejor dicho, porque habíamos muchos jugadores del medio nacional, los cuales nos conocíamos a cabalidad, cómo jugábamos, qué movimiento hacer. Si bien es cierto, por ahí teníamos a Iván, a Marcelo, a Fabián, que venían del extranjero, y el resto éramos casi todos del medio nacional.
5: Nos sentimos en el Estadio Nacional, porque son miles y miles y miles de chilenos que están llegando para acá. Hemos conversado con ellos.
6: ¿Qué tal, señor? Venimos. ¡Vamos, Chile!
3: Chile llega al Mundial. Queda emparejado con Italia, Camerún y Austria. El 11 de junio en Burdeos, debuta ante los favoritos del grupo. Los italianos empiezan ganando con gol de Vieri, pero Chile lo revierte con los dos primeros tantos de Salas en el Mundial.
5: Y el centro de Stay, Santo Zamorano, que va a salir, gol chileno.
3: Los italianos empataron a 5 minutos del final, con el polémico penal cobrado por el árbitro de Níger, Lucien Bouchardot, tristemente célebre por el despojo a Chile y otros episodios de corrupción que luego serían públicos.
5: La pierde, pierna débil, reclaman una mano, penal, Roberto Bayo, que sacaba el centro, y Ronald Fuentes a un metro de la jugada, le rebota en el brazo la pelota. Creo que no es penal, Marcosone, y de verdad, sin camiseta alguna en el cuerpo. Bueno, pero ya cobró, así que ¿qué vamos a hacer? Hay que aguantar nomás los ojos todos, puestos en el arco chileno. Nelson Tapia, que abre los brazos, va corriendo Bayo, ¡le pegó! ¡Gol de Italia! ¡Gol de Italia!
2: Sensación de impotencia, más que nada porque estábamos haciendo un esfuerzo grande por quedarnos con los 3 puntos, por dar el golpe. Cuando viene ese penal, obviamente nos sentimos perjudicados porque todos creíamos en el momento que no era para cobrarlo, que si no se hubiese cobrado, sin duda que con esos 3 puntos hubiésemos salido primero al grupo.
3: La Roja va por su revancha 6 días después, el 17 de junio en Saint-Étienne. Se mide con Austria en el partido que íntimamente saben que pueden ganar. Encaminan la victoria con una fórmula repetida. Cabezazo de Zamorano, Rebote capturado por Salas y a cobrar.
5: Busco la cabeza de Iván.
3: Pero el gol de Ivica Bastić, cuando el tiempo se iba, es un puñal para la Roja. Los jugadores salen de la cancha con la cabeza gacha. El 1-1 sienten es mucho castigo.
5: No logra controlar la Roja. Vamos, árbitro, mire la hora. Está jugando Mali. Va a meter rasante. En el cuarto creciente Bastić, que puede pegar. ¡El esto para arriba! ¡Gol! ¡Gol!
6: Siempre Chile perdió. Y en estos dos encuentros estuvimos tan cerca de la victoria que como que lo acostumbramos a tener esa necesidad de ganar y entonces estuvimos tan cerca y lo sentimos tan frustrados, hay tanta tristeza de parte nuestra, pero lo vamos a levantar, vamos a seguir luchando porque, bueno, sigue dependiendo de nosotros.
2: El no cerrar el partido y vernos que lo estábamos haciendo bien nos lleva inconscientemente a seguir atacando y tal vez a no cerrar el partido como después de lo analizamos, lo vimos y creíamos que teníamos que haberlo cerrado, pero bueno, en ese momento no se dio así, en ese momento de los 90 y tantos minutos tampoco lo pensamos y lo analizamos de la misma forma, y ahí fue donde tal vez pecamos un poquito de nuestra participación en mundiales anteriores, por no haber cerrado ese partido y habernos dejado tal vez con la misma posibilidad que tal vez no hubiese dejado el primer partido frente a Italia, que si no, no hubiesen cobrado ese penal.
3: El empate ante Austria también duele, porque Chile pierde terreno ante Italia, que en la segunda fecha le gana 3-0 a Camerún y alcanza la punta con 4 puntos. La Roja llega a la tercera y última fecha del grupo ante los africanos.
5: Están solos, Sierra, la Tricolore y el portero Songo, también es juez del partido, el resto es puro adorno, incluso el paredón de 4 jugadores de...
3: Nantes, 23 de junio.
5: Cara a cara está también Pedro Reyes, diciéndole algún secreto a Sierra, no le cuente a nadie. Está José Luis frente a la pelota, viene a la orden, el Coto la coloca arriba, ¡gol! ¡Gol! ¡Gol! ¡Gol! ¡Soy chileno!
3: El inolvidable tiro libre del Coto Sierra a un ángulo del arco defendido por Songo pone arriba a Chile a los 20 minutos del primer tiempo. Pero un cabezazo de Mbomá a los 11 de la segunda parte decreta un nuevo empate de Chile.
5: Viene el centro, lo sacó Don Pedro Cabecea, le quedó arriba, ¡gol! ¡Gol de Camerún! ¡Gol de Camerún!
3: Cierra el grupo con 3 igualdades, invicto, pero solo con 3 puntos. Queda segundo y el sorteo lo enfrenta a Brasil en cuartos de final. Su único pecado, no haber ganado un partido.

0: se reúnen y gritan, si se puede, y el delantero Iván Zamorano con la jineta de capitán les da las últimas palabras a los jugadores que están todos reunidos en el terreno de juego. Hay una mancomunión impresionante en el plantel que dentro de poco se va a ir a jugar.
1: El 27 de junio, Chile se presenta ante Brasil en octavos de final en el estadio Parque de los Príncipes en París. Con varias bajas, Chile no puede contrarrestar al equipo que a la postre será finalista del Mundial. El Brasil de Zagallo, donde brillaban Cafú, Roberto Carlos, Bebeto, Rivaldo y Ronaldo, entre otros.
0: Entre aplausos se van los brasileños. En silencio la hinchada chilena despide a los de la Roja. Marcador para esta primera etapa. Sampaio en dos ocasiones a los 11 y 26. Ronaldo a los 46. Brasil 3, Chile 0. Comenzamos a hacer las maletas en el Parque.
1: Chile cae 4-1. Pero no se desdibuja una digna presentación en una Copa del Mundo después de 16 años de ausencia.

0: el papel tal vez tú hubiese dicho que a lo mejor hubiésemos avanzado mucho más. No sabíamos cómo nos iba a ir con Noruega, a lo mejor lo hubiese sido tan o más difícil que Brasil, no lo sabemos. Y lo mismo nos pasó a nosotros, tal vez a nosotros nos dan como que íbamos de una para afuera con cero puntos, y por el grupo que teníamos tal vez hubiésemos avanzado un poco más.
1: La Roja deberá esperar 12 años para volver a vivir una Copa del Mundo, pero donde sea que juegue, ya nunca más estará sola. Porque en Francia, en 1998, se patentó el fenómeno de la marea roja. Miles de hinchas chilenos, que con más o menos sacrificios, decidieron acompañar al equipo en su periplo francés. Lo reviven Ítalo Traverso y Moisés Villarroel.
2: Bueno, nosotros estuvimos como 3 semanas antes ya, y ya sentíamos la sensación de buena vida que teníamos ya dentro del plantel. Y la gente que nos acompañó fue algo maravilloso. En el primer partido con Italia, el calentamiento prácticamente no lo dirigí. Los jugadores calentaron solo, viendo el ambiente que había, me costó mucho manejarlos a ellos, ya como grupo.
0: Nunca nos imaginábamos que íbamos a tener un pulmón rojo, ¿no es cierto?, lleno de gente que está expectante de la selección después de tanto tiempo que no había participado en un mundial, y mucha esperanza de ver a Chile de hacer un buen cometido en el mundial.
1: La Roja fracasará en las clasificatorias de 2002 y 2006. Tras una profunda crisis en 2007, arribará Marcelo Bielsa. Pero esa es otra historia.
3: Para mí, estar en Chile fue uno de los momentos más felices de mi vida y lo voy a agradecer a toda la vida. Chile está como para ir avanzando en este mundial.
4: Yo creo que sí, el objetivo está y pero vamos a pelear y yo creo que lo podemos conseguir.
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1: Cooperativa. 6:26 minutos. 6:26 minutos.
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0: Ya está Joel Poblete acá. No vamos a hablar de fútbol con Joel, vamos a hablar de cine, aunque capaz no, que haya alguna...
1: Joel no es muy de fútbol. No, yo sé que no es muy de fútbol, pero vamos a
0: conversar. Ah, me está haciendo... No, es verdad.
1: Ya. Hay una serie, lo único que voy a decir ya, con esto cierro, no hablo más de fútbol. Hay una serie en Netflix que se llama El Bus. Que no solamente con el fútbol, sino que con el ser humano, eso sí, que trata de la crisis que hubo en el camarín de la selección francesa en el Mundial de Sudáfrica 2010. Está extraordinario, con un documental, con entrevistas a los protagonistas, y el bus, se llama El Bus, pues tienen que verlo, por una polémica, una pelea que se armó arriba del bus cuando estaban en previo a un entrenamiento, que es realmente notable. Súper recomendado, más allá de que a la gente le guste el fútbol, El Bus en Netflix. Mi recomendación.
2: Muchas gracias por la recomendación. Buenos días,
0: Sebastián. Hola, sí, ¿qué tal, Joel? ¿Cómo
2: igual es bueno lo que dijo. Bien, gracias a ustedes también, espero, sí.
1: Sí, bien.
2: Es bueno lo que decía Sebastián, y yo siempre lo comento, que a veces las películas no tienen que ser solamente sobre lo que uno le gusta, y hay películas, y yo he comentado más de una oportunidad acá relacionadas con fútbol que me han gustado, a pesar de que no soy de fútbol.
0: Claro, porque hay historias humanas atrás y de todo.
2: Sí.
0: Vamos con los estrenos. Hay harto, así que comenzamos con Amarga Navidad.
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4: Cuando quieras. Está todo casi listo.
3: Vale.
2: Bueno, esta por supuesto es la esperada nueva película de Pedro Almodóvar, esperada por supuesto por los más cinéfilos, hay gente que lo admira mucho, hay gente que ya encuentra que se está repitiendo bastante, lo están acusando en esta película de eso, y yo lo voy a defender un poco. Llega a Chile apenas una semana después de haberse estrenado en el Festival de Cannes como parte de la competencia, donde no sacó ningún premio. Después de verla uno puede entender por qué pasó eso, no porque la película esté mal, sino porque no es una obra maestra, no es de las mejores de él, ¿sí?
0: Pero Penélope Cruz no recibió algún...
2: No, porque estaba en la otra película, la que sí ganó premio, pero que no ganó Penélope, en La Bola Negra, que estaba producida por Almodóvar, la película de los Javis. Sí, es que acordémonos, como lo destacamos, que el cine español como nunca tuvo tres películas en competencia, y de esas tres, una ganó la premio, importante, mejor dirección, pero claro, Almodóvar no sacó nada, y también tiene la particularidad que esta película ya se había estrenado en cines en marzo. Almodóvar es tan regalón del Festival de Cannes que, a diferencia de otros directores que no les aguantan, que se muestren en el festival películas que no han tenido estreno mundial, en el certamen mismo, a él le aguanta. Bueno, ¿qué pasa con esta película? Es su película número 24, él ya tiene 76 años, está hace rato en una etapa más introspectiva, que hay gente que le gusta, gente que no, en que aunque no cuente historias ligadas a sí mismo, igual le pone obviamente parte de su cosecha, su propia vida, pero aquí con mayor razón. El 2019 vimos Dolor y Gloria, donde Antonio Banderas interpretaba a un alter ego de Pedro Almodóvar, un cineasta que también miraba el futuro de manera distinta, hablaba de la relación con su madre, etcétera, etcétera. Bueno, acá pasa algo parecido, pero bien interesante lo que ocurre. Vemos a una cineasta, una directora, que es una directora de culto, y que cuando parte la película está con una migraña terrible, de esas que a veces uno no sabe qué hacer y que ya no logra salir de eso. Empezamos a ver qué le pasa a ella. Ella tuvo un duelo, hace poco murió su madre, como pasa en tantas películas de Almodóvar, donde la madre es siempre un personaje importante, y vemos lo que le está ocurriendo, y después de un rato, esto no es un spoiler, nos damos cuenta de que esto es una historia que nos está contando otro cineasta, que es el alter ego de Pedro Almodóvar, que aquí lo interpreta el actor argentino Leonardo Sbaraglia, que lo hemos visto en muchas buenas películas. El año pasado lo vimos haciendo de Menem en la serie, que lo hizo muy divertido, y aquí hace una gran encarnación. No se llama Pedro Almodóvar, se llama Raúl, tiene otro nombre, pero obviamente tiene el pelo cano, se viste como Almodóvar, se mueve los mismos ambientes de Almodóvar, entonces uno sabe que es el alter ego. Entonces tenemos a un cineasta contando la historia de un cineasta que está contando la historia de un cineasta. Es como muñeca rusa, ¿ya? Y eso no voy a contar lo que va pasando, pero obviamente uno como espectador de repente dice, esta es la realidad, es la ficción, está pasando, no pasó, ya lo ha hecho antes de Almodóvar, pero aquí se lo exacerba, y eso es lo interesante, y lo que yo quiero destacar, porque la película, además de tener muy buenas actuaciones, aparecen por ahí en un rol chiquitito la Rosy de Palma, los rostros que uno asocia, está Aitana Sánchez Gijón, hay muy buenas actrices, Bárbara Leni, o sea, cumple con todo lo que uno espera de Almodóvar, pero yo advierto desde ya que a los más fanáticos de él les va a gustar mucho, y al resto del público quizás no conecte tanto, porque este juego de la realidad con la ficción quizás no a todo el mundo le llegue igual. A mí me interesó, me gustó lo que hizo, me hizo replantearme varias cosas de la película, y de hecho me dan ganas de verla de nuevo, incluso no porque la haya encontrado extraordinaria, sino porque hay varios detalles que uno igual tiene que darles una vuelta, y eso lo encuentro interesante, como
0: entrada.
2: Sí, me gusta eso como ejercicio narrativo lo que él hace, a pesar de que, insisto, no es una obra maestra, no es perfecta, pero me gustó lo que logra. También hay homenaje en el soundtrack, por supuesto, a Chavela Vargas, que ya la ha ocupado en otras películas, un personaje muy importante para él, y aquí vuelve a aparecer en la banda sonora, aparece por ahí en un momento la famosa cantante Amaya, interpretando justamente una canción muy reconocida que la hizo muy famosa Chavela Vargas, y la película de hecho se llama Amarga Navidad, porque además de tener una conexión con la Navidad, es una de las canciones también emblemáticas que ella interpretaba.
0: En el documental de Chavela Vargas, ahí aparece la historia de la amistad con
2: Almodóvar,
0: con Almodóvar, como él la lleva a España, claro, y ahí gracias a él se hace.
2: Exacto, cuando ya conocido. Muchos la daban, pensaban que ya casi incluso había fallecido, y él como que reflota un poco su carrera internacional. Así que, en resumen, no es para todos los gustos, pero es bien interesante, y me gustan a veces esas películas que no son redondas o perfectas, pero que igual arriesgan, y que a veces la gente dice, oye, no me gustó, no me dejó conforme, pero igual uno lo deja pensando, así que la recomiendo igual.
0: Sí, siendo Almodóvar uno va a verla. Sí. Sigamos con los estrenos. Esta se llama Ella y su hijo.
2: Esta película, que estamos escuchando ahí el tráiler de fondo, también estuvo en el Festival de Cannes, pero hace un año. Unas llegan pronto, la de Almodóvar es la primera película del Festival de Cannes de este año, que acaba, ya llega a la cartelera, y esta que estamos hablando, Ella y su hijo, es del año pasado, estuvo en competencia, película iraní, donde ganó una película iraní el Festival de Cannes, fue solo un accidente. Esta era la otra, como dice el título, Ella y su hijo, es una madre, ella es una enfermera, la coquetea hace tiempo, un conductor de ambulancia se quiere casar con ella, pero como son tan estrictos en Irán, la familia no puede saber que ella ya tiene dos hijos, y el hijo del que sale en el título es un niño problema terrible, se porta pésimo. Uno puede decir, bueno, es un niño, hay que entenderlo, pero no, realmente ya se le pasa la mano en esto, es bien complicado de manejar, y ella como está todo el día trabajando, no puede verlo, se lo tiene que dejar a la mamá, a la hermana, entonces ahí van a pasar cosas y se va a complicar mucho la situación. No voy a spoilear, pero es de esas películas en que las situaciones se van haciendo cada vez más complejas, más difícil, y una tras otra se va dificultando todo, y esto es la película, muestra cómo la protagonista logra salir adelante o no, qué tanto va a afectar su posible matrimonio con este señor, no, así que pasan hartas cosas.
0: ¿Y qué pasa con el hijo?
2: ¿Y qué pasa con el hijo? Que es el nombre, es parte del título. Así que ahí no les voy a contar nada lo que pasa, pero es un drama.
0: ¿Bueno o no?
2: Me gustó. Yo siempre le digo a Cecilia, pero no le gusta que ella le redicte, de que a mí no me gusta decir bueno o malo, porque a mí a veces cosas que no me gustan, pero para ti pueden ser buenas. A mí me gustó, la encuentro interesante, la encuentro recomendable, pero obviamente hay gente que dice, oye, no me gusta ver tanto drama,
0: Pero es otra cosa,
2: está bien actuada. Bueno,
1: vaya a ver una comedia, amigo,
2: está bien,
1: que decir,
2: exacto, ¿no? Eso es lo que yo digo, me gustó, no es una, tampoco es perfecta, pero dentro de las decisiones argumentales que tienen, de repente recarga mucho, en buen chileno recarga la mata ahí con tanta cosa negativa, y uno necesita un poco de respiro en la película, pero igual me gustó y la recomiendo, no está en todas las salas, pero está en multisala, igual como Cinépolis La Reina, Cinemarca Alto Las Condes.
0: Ella y su hijo. Seguimos entonces, ahora con Back Rooms.
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2: Esta película se está convirtiendo en una sensación, como casi toda la semana le estoy teniendo películas que son sensación en el ámbito del terror. No es totalmente terror, tiene también thriller psicológico, y toda la semana yo les digo, hay público para esto, pero esta en particular ha interesado mucho, porque suele ocurrir con las películas de terror, sobre todo con personajes jóvenes, que aparecen actores que no son tan conocidos. La semana pasada les hablé una que también le está yendo increíble, está teniendo muy buenas críticas, que reitero para quienes la quieran ver, que se llama Obsesión, que también en Estados Unidos está dando mucho que hablar, y que ahí yo les conté que el director de esa película era muy joven, y era surgido de YouTube, era un creador de contenidos. Bueno, lo mismo ocurre con este director de esta película, Backrooms, que tiene ni más ni menos que 20 años. Es impresionante justamente que tan joven pueda ya ser un director de una película con actores reconocidos. Él se llama, justamente tiene Kenny Parsons, y él tiene, como digo, solo 20 años, se hizo conocido durante la pandemia cuando era apenas un adolescente, haciendo videos para YouTube, que justamente eran como lo que se llama como found footage, como que son como tipo La Bruja Blair, como videos que encuentran que aparentemente nos cuentan de algo que ocurrió, pero que no es verdad, pero está recreado. Y en este caso, el protagonista de la película es un vendedor que tiene una tienda que no va a nadie, esas tiendas inmensas, como de departamentos, pero que le va muy mal de clientela, y de repente un día como que aparece como una especie de puerta en una muralla del lugar, y dice, ¿qué hay acá? Se mete y empieza a encontrar lugar que no tiene fin, es como un pasillo eterno. Hace algunas semanas le hablé de una película que sigue en cartelera que se llama Exit 8, donde un hombre se queda atrapado en el metro metro y no salía nunca y era un loop permanente. Bueno, le empieza a ocurrir algo parecido a este personaje. Él va a una psiquiatra y le dice a la psiquiatra: estoy teniendo este problema, no sé si es verdad o no. De repente la psiquiatra va a tener que meterse a buscarlo. Y los actores que lo interpretan son conocidos. Él es Chiwetel Ejiofor, muy reconocido, que estuvo nominado al Oscar por 12 años de esclavitud, película que ganó el Oscar. Y ella es una de las actrices del momento, la noruega Renate Reinse, que estuvo este año nominada al Oscar por Valor Sentimental, interpretando a la hija del personaje del director de cine. Tuvo recién en la película que acaba de ganar la Palma de Oro en el Festival de Cannes, y aquí está incursionando en el terror, así que demuestra lo ecléctica que es. Buenas actuaciones, y sobre todo destaco el diseño de producción, porque como digo, este personaje se mete en un loop permanente donde parece no tener fin estos espacios que están muy de moda en internet. También paso el dato, yo aprendo a veces con estas cosas, que está muy de moda el término espacios liminales, que se empezó a poner de moda este término en la pandemia, cuando estábamos todos encerrados, empezó a, los lugares estaban vacíos, entonces en internet, internet sale cada cosa, se empezó a poner de moda este concepto, que son estos lugares que aparentemente no tienen fin, que están abandonados, y esto se está llevando a la pantalla también en esta película. Bien interesante, atractivo, como digo, el diseño de producción, de cómo crearon todo esto, las actuaciones, así que la recomiendo, porque aunque es de terror, también tiene thriller psicológico y son distintos elementos, así que por eso vale la pena, y está dividiendo. Hay críticos que le ha encantado, encuentran que es una obra maestra, y críticos que dicen que está súper sobrevalorada. Yo me ubico en el intermedio porque me gustó, la destaco, igual creo que han exagerado, pero es interesante de ver, de todas maneras.
0: Seguimos con los estrenos en las salas de cine. Otra película que se llama Zona de Riesgo. Británica.
2: Con actores de distintos países. Y es de un director del que estuvimos hablando, bueno, hace harto tiempo ya. ¿Se acuerdan, Cecilia, Sebastián, de ese año que hasta el día de hoy no recordamos cómo olvidarlo? Cuando ganó Moonlight el Oscar a la mejor película y habían dicho que era La La Land y quedó La Escoba.
1: Sí, bueno, claro.
2: Un clásico a esta altura. Bueno, en ese mismo año estuvo nominado con mejor película este director, David Mackenzie, con la película Hell or High Water, que se llamó Sin Nada que Perder, que era bien buena, con Jeff Bridges, que tenía que perseguir a dos hermanos que andaban haciendo robos. Bueno, el mismo director de esta película, en que transcurre en Londres. Ustedes saben que cada cierto tiempo en Inglaterra y en otros lugares de Europa, pero ahí en particular, se encuentran bombas que cayeron en la Segunda Guerra Mundial y que hay que desactivarlas. Bueno, un equipo de élite, de alta gama, tiene que salir a desactivar una bomba que encuentran que aparentemente es de la Segunda Guerra Mundial. Entonces está muy bien lograda la tensión durante toda la primera parte de la película. Dura como una hora y media, no se hace larga, tiene buen ritmo, porque uno como espectador dice, oye, ¿irá a explotar o no la bomba? ¿Cómo salvan a la gente? Tienen que evacuar la zona, y mientras están evacuando la zona, hay un grupo de ladrones que va a hacer un robo a un banco. ¿Estará conectado o no con la bomba? ¿Qué pasará ahí? ¿Explota o no explota la bomba? Eso lo veremos en la película. Yo me entretuve, buena atención, hay buenas actuaciones. El actor Aaron Taylor Johnson, que lo hemos visto en varias películas, el protagonista de Avatar, Sam Worthington, Theo James de la serie de White Lotus, así que la recomiendo. Como digo, no es tampoco perfecta. Ustedes dicen, tanto que dice eso, pero es porque a veces hay películas que uno dice, no, son notables, obras maestras, otras son un poquito más convencionales, y esta cumple con eso, pero entretiene y funciona bien.
0: Pero olvidable.
2: No olvidable, pero no es imprescindible. Pero Cecilia, que es muy exigente, yo no le diría que la vaya a ver corriendo, así que no. Pero hay gente que me está escuchando que le gusta.
1: Vamos a otro lado, Cecilia.
0: Sigamos, a ver.
2: ¿Qué seguimos? A ver.
0: A ver si esta nos va mejor.
2: Película chilena, El Claro.
5: Tengo la sensación que este proyecto podría interesarte.
2: Este es un proyecto que es chileno, una película protagonizada por la actriz Paulina Moreno. Ella interpreta a una chica que, esto tampoco es un spoiler porque pasa casi al principio de la película, pierde a su pareja, a su novia. Y ella queda muy dolida con esto, y justamente está la posibilidad, a través de la realidad virtual, de no revivir a su pareja, pero sentir como que está con ella, juntarse con ella, compartir momentos. Entonces habla un poco de cómo pasamos por el duelo, cómo superamos una pérdida de ese tipo, y cómo a través de la tecnología podemos llegar o no a subsanar un poco esto. Ya, ¿qué tan real puede ser? ¿Qué tanto se nos confunde la realidad con la ficción a través de la realidad virtual? Creo que es un interesante concepto. Es una película cortita, dura poco más de una hora, película de egreso de la Universidad del Desarrollo, igual que Matapanqui, de la que les estaba hablando bastante, que sigue después de casi 3 meses en cartelera. Sí. Así que es interesante. Yo creo que tenía un potencial para llegar aún más lejos, que no se desarrolla del todo, pero igual creo que es atractivo como el cine chileno también va abordando este tipo de temáticas que se están discutiendo mucho, la realidad virtual y también cómo la tecnología nos puede ayudar a superar circunstancias como el duelo. Así que El Claro está en algunas salas como Cinépolis La Reina, en multisala, y también va a estar en algunas salas independientes. Película de egreso, como digo, ópera prima de la directora Mayra Carrasco.
0: Bueno, pero también hay reestrenos y de cine animado. Se levanta el viento.
2: Sí. película japonesa del estudio Ghibli, es parte del ciclo Mundo Ghibli que estamos teniendo desde el año pasado, con distintas películas, algunas dirigidas como por Hayao Miyazaki, como esta que estuvo nominada al Oscar, es de hace una década, del 2003, un poquito más de una década, nominada al Oscar, Globo de Oro. De hecho, por mucho tiempo se consideró que era el adiós de Hayao Miyazaki al cine, pero después volvió con El Niño y la Garza, que terminó ganando el Oscar. A diferencia de casi todas las películas de él que transcurren en mundos fantásticos, en realidades paralelas, en este caso una historia real de un ingeniero aeronáutico, es una historia bien bonita, tiene distintos pasajes de su vida y de la historia de Japón, y eso es muy interesante como lo cuenta, y la visualidad, por supuesto, la animación es notable. Así que si no la han visto nunca en cine, aprovechando que se reestrenó, ahí está disponible esta película en cartelera.
0: Y tenemos ya una película disponible en Netflix que vale la pena comentar, Nuestra Tierra.
6: Allá en la zona donde fue asesinado el cacique Javier Chocobar hace 9 años, este operativo especial.
2: ¿Tú la viste ya, Cecilia, o no? No me acuerdo.
0: No me acuerdo, no, de tampoco.
2: Esta es la película de Lucrecia Martel, la destacadísima cineasta argentina. Acá no tuvo estreno comercial, se dio en el FIDOX, tuvo un par de funciones. No, ya, y ahora está disponible desde el fin de semana pasado, ya en Netflix, me gustó.
0: Qué bueno.
2: Mucho. Es un documental, sí. Ella la conocemos por la ficción. Sí, perdón,
1: Cecilia. Sí, es un caso
2: emblemático.
1: Emblemático, sí. Que estuvo en todas las portadas.
0: Así es.
1: En Argentina,
2: sí,
1: claro.
2: Y hay que decir que justamente el primer documental de ella, ha hecho otros intentos, pero nunca, no había hecho un largometraje hace una década de la película Sama. Esta es su primera película documental oficialmente. Hace años que estaba haciendo esto y todo el mundo decía, ¿cómo se va a llamar esta película? ¿De qué se va a tratar? ¿Cómo la va a desarrollar siendo un documental? Javier Chocobar fue un dirigente sindical, dirigente indígena, fue asesinado el año 2009, han pasado ya 15 años prácticamente, 16, y nunca se aclaró bien lo que ocurrió ahí, y ella documenta esto. Entonces, a mí me gustó bastante, porque nos habla, por un lado, un documental convencional, con testimonio, imágenes de archivo de lo que ocurrió, que es bastante desgarrador, doloroso, pero por otro lado empieza a hablar también de cómo los indígenas son percibidos por la sociedad argentina, y la lucha de clase, los poderes patronales, cómo han influido, y lo que la hace valiosa y conmovedora, y además muy atractiva cinematográficamente, es que está hablando de Argentina, pero al final habla también de cosas que han pasado en Chile, que pasan en Latinoamérica, y eso se puede extrapolar.
0: Porque es una temática latinoamericana.
2: Totalmente, así que yo la encuentro muy interesante, y como digo, es bien valioso, porque siendo Lucrecia Martel no iba a ser una película cualquiera, entonces cuando uno decía, pero cómo hacer un documental de esto, casi claro, como película, como nada que ver con ella, bueno, lo conecta con su sensibilidad, un trabajo bien interesante que está disponible ya entonces en Netflix.
1: Y interesante porque la investigación parte casi con el caso, o sea, fueron más de 15 años de trabajo, no es que lo haya tomado últimamente y que lo haya desarrollado en 2 o 3.
2: Y de hecho, siempre que venía a Chile alguna a dar una charla, todo, le preguntaban y ella hablaba y no terminaba nunca la película. La terminó, la estrenó en el Festival de Venecia el año pasado, y ha tenido muy buena crítica, me encantó, así que la recomiendo. Para quienes la quieran ver en cine, igual desde la otra semana les voy a estar contando que está el mes de la red de salas de cine en junio y va a tener algunas funciones también en sala, pero para quienes la aprovechan de ver en streaming ya está disponible.
0: No, yo la voy a ver ahora.
2: Muy bien. Ya. Quiero saber tu opinión, Cecilia.
0: Sí. Tengo ya, quiero ver Amarga Navidad, Nuestra Tierra, El Claro.
2: Muy bien, ahí vamos a ver quién opina, Cecilia, nuestra exigente crítica. Oye, y lo último.
1: Yo me voy a mandar un Toño Prieto, las quiero ver todas.
2: Muy bien, Toño Prieto. Uy, se nos cae ahí. Bueno. Oye, cortito, reiterar una vez más, te recordemos que es el día del patrimonio, el fin de semana, y está la muestra de cine, la muestra de la Centro Cultural de la Moneda de cine en Chile, sí. Se acaba este domingo y es una oportunidad única. Yo sé que hay muchas cosas valiosas que visitar el día de los patrimonios, pero todo es muy valioso, pero va a seguir ahí y se va a volver a mostrar esta muestra, todo lo que reúne, entre ellos los premios Oscar y todo lo que hay, no se va a juntar nunca más. Así que aprovechen hasta el domingo que está abierta.
1: Buena,
0: gracias, Joel Poblete. Que gracias, te vaya súper bien.
2: Chao. Hasta la otra semana.
7: Chao. 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

0: Co. Son las 7 de la mañana.
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0: Son las 7 de la mañana, 32 minutos.
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0: Son las 8 de la mañana, 4 minutos.
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10: Son las 8 de la mañana, 15 minutos.

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0: Son las 8 de la mañana, 33 minutos.
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0: Son las 9 de la mañana.
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5: Amigas y amigos de Canciones Lejanas, su versión latina, ¿cómo están ustedes? Con muchísimo cariño les saluda Leonard Marx para invitarles a compartir una nueva cita con la historia. Y sabe que en este primer bloque vamos a darnos un verdadero gusto para disfrutar grandes éxitos de las décadas del 70, 80 y 90, lo que no es novedad en nuestra pauta habitual, pero con la salvedad que vienen estas canciones en sus versiones en vivo. Para comenzar, por ejemplo, vamos a recordar el que fuera el primer mega éxito de Alejandro Fernández en 1995, como es el caso de Como quien pierde una estrella, una canción que traspasó las fronteras de lo que es el mercado ranchero para convertirse literalmente en número uno en todo México y buena parte de América Latina. Con el paso de los años, Alejandro Fernández ha entregado versiones en vivo de esta canción, pero creo que esta versión que nos regalara Alejandro Fernández en uno de sus conciertos en España vale la pena destacar, porque se une ni más ni menos que a una gran figura de la música de aquel país, como es el caso de Diego El Cigala, entregándonos una impronta muy particular, una mezcla de música ranchera con lo que es la rumba flamenca. Damos inicio a esta emisión de Canciones Lejanas y en lo que es este bloque con canciones inolvidables en sus versiones en vivo, dando la bienvenida a Alejandro Fernández y Diego El Cigala con Como quien pierde una estrella.

0: Somos Canciones Lejanas, su versión latina. ¿Sabe qué? Vamos a continuar con este gusto por recordar clásicos en vivo. La siguiente canción se conoció originalmente en el año 1996 en la voz de su autor, Franco De Vita. Años después, Chayanne nos entregaría su propia versión para Contra Vientos y Mareas. En este caso, disfrutemos de la versión en vivo que entregara Franco De Vita para este éxito, Contra Vientos y Mareas.
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Somos Canciones Lejanas, versión latina, compartiendo este gusto, este placer por recordar. Otro clásico en vivo llega a continuación, en este caso en la voz de Cristian Castro. Cuando me miras así...

0: Avanza la hora y continuamos con este placer, con este gusto por recordar. En este bloque, solo éxitos en vivo, en sus canciones lejanas, su versión latina. Para continuar, nos encontramos con una de las grandes e inolvidables creaciones de Juan Gabriel. Una canción que, en base a su éxito, no ha sorprendido que reciba muchísimas versiones. Una de ellas fue la que en su momento nos entregó Ana Gabriel para Hasta que te conocí.
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0: después de escuchar a Ana Gabriel con su versión para este clásico de siempre de Juan Gabriel, Hasta que te conocí, vamos a dar la bienvenida al Divo de Juárez, a Juan Gabriel, con su versión para esta canción que en su momento creara especialmente para Daniela Romo, De mí enamórate.
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0: Tu punto de encuentro con los grandes clásicos del ayer tiene nombre y apellido. Somos Canciones Lejanas, versión latina. Escuchábamos hasta hace un instante a Juan Gabriel con su versión en vivo en lo que fue su memorable actuación en el Palacio de Bellas Artes. La primera actuación en este importantísimo recinto a nivel musical y artístico en México. Vamos a dar la bienvenida a otro artista que en su momento tuvo la oportunidad de presentarse en tan prestigioso recinto como es el Palacio de Bellas Artes, Manuel Mijares y su versión en vivo para Bella.
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0: Es momento de un descanso en la música, una pausa y ya estamos de vuelta con más
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2: Son las 9 de la mañana, 35 minutos.
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7: Se da cuenta cómo pasan los segundos y los minutos y tras la pausa, ya estamos de vuelta con más Canciones Lejanas, versión latina. Como siempre, está la invitación para que usted pueda comunicarse con nosotros a través del Facebook y nos haga saber su crítica, sugerencia, solicitud a nivel musical. Siempre disponible en nuestro Facebook, Programa Canciones Lejanas. Fácil y simple. Programa Canciones Lejanas es nuestro Facebook, el correo electrónico para consultas sobre el tema de publicidad radial. Contacto @ cancioneslejanas.cl. Contacto @ cancioneslejanas.cl. ¿Qué le pareció el bloque anterior con lo que fueron versiones de sus éxitos favoritos en versiones en vivo? ¿Sabe qué? Vamos ahora sí que a cerrar el concepto de grandes clásicos en vivo, porque hay una canción que a nivel personal me encanta, tanto en su versión de estudio como en su versión en vivo, y no alcanzó a incluirse en el bloque anterior. Dicen por ahí que en casa de herrero, cuchillo de palo. Vamos a recibir a Emmanuel de México con una canción que originalmente se conociera en 1983 y que llega en esta versión que hiciera hace algunos años para la cadena MTV con lo que fue su álbum Unplugged. Recibamos a Emmanuel. 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
1: Somos Canciones Lejanas, su versión latina. Para continuar, talento chileno. Recibimos a Alberto Plaza con la canción con la cual se diera a conocer a partir del año 1985, participando en aquella época en el Festival de la Canción de Viña del Mar, evento en el cual estuvo en la competencia internacional, no ganó, obtuvo el tercer lugar, pero sin lugar a dudas, esta canción sentó las bases para su futura carrera. Recibamos a Alberto Plaza, éxito de 1985, Que cante la vida.

0: Después de escuchar a Alberto Plaza con la canción Que cante la vida, nos encontramos con otro destacado cantautor chileno, como es el caso de Fernando Viergo, el único artista chileno que ha triunfado en los festivales más importantes de habla hispana: Festival de Viña del Mar, Festival de Benidorm, como también en el Festival de la OTI. De hecho, fue el primer artista chileno en obtener el primer lugar en el Festival de la OTI, en aquella oportunidad realizado en México. Disfrutemos de la canción con la cual Fernando Viergo ganara el Festival de la OTI en 1984, Agualuna.
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1: Somos Canciones Lejanas, versión latina, disfrutando junto a ustedes de este gusto, de este placer por recordar. Para continuar, nos encontramos con un artista nacido en Nicaragua. Hablamos de Herenaldo Zúñiga, simplemente Herenaldo, con esta canción que en el año 1980 alcanzará un gran éxito a nivel internacional. Nene.

Escuchábamos y recordábamos a Erenaldo Zúñiga con la canción Nena. Vamos a continuar con otro éxito simplemente inolvidable de la década del 80. Recibimos al trío mexicano Pandora, canción que alcanzará el número uno en 1988. No puedo dejar de pensar en ti.

Avanza la hora y continuamos compartiendo junto a ustedes esta selección de grandes e inolvidables éxitos que nos permiten viajar a las décadas del 70, 80 y 90. Somos Canciones Lejanas, versión latina. Vamos a bajar una vez más la intensidad del ritmo para recordar la voz y la música de un artista categoría inmortal, como es el caso de el príncipe de la canción, el señor José José, quien nos entrega este tema que se ubicará por semanas en el número uno, no solamente en su país, en México, sino que en buena parte de América Latina. Clásico de 1983, Lo Dudo, junto a José José. 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

Y en la compañía de José José, con esta canción de nombre Lo Dudo, despedimos el programa del día de hoy. Muchísimas gracias por su sintonía y compañía, y la cita queda, Dios mediante, para una próxima emisión de este, su espacio de recuerdos y clásicos, canciones lejanas, versión latina.

0: Son las 10 de la mañana, 5 minutos.
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7: Muy buenas tardes a todas y todos. A partir de este momento y durante todos los viernes del año, pues de las 12 horas estaremos compartiendo con ustedes todo el quehacer municipal a través de este espacio Municipio en tu Casa. El completo quehacer municipal a través de la Estuario FM, informativo preparado por la Oficina de Comunicaciones de la Ilustre Municipalidad de Cochamó. Bienvenidos, muy buenas tardes, comenzamos. Río Puelo avanza hacia la construcción de su nuevo cuartel de bomberos. El proyecto contempla una inversión cercana a los 1.000 millones de pesos y busca entregar mejores condiciones para el trabajo de los voluntarios. El pasado lunes 25 de mayo comenzó oficialmente el proceso de licitación para la construcción del nuevo cuartel de bomberos de la primera compañía de Río Puelo, una obra de gran relevancia para la comuna de Cochamó y que busca fortalecer la labor que realizan nuestros voluntarios. En este contexto, el alcalde de la comuna, Francisco Donoso, junto al director de SECPLAN, Andrés Saldivia, sostuvieron una reunión con integrantes de la primera compañía de bomberos de Río Puelo para informar y explicar los alcances de esta importante iniciativa. En la instancia también estuvieron presentes Celso Soto, superintendente del Cuerpo de Bomberos de Cochamó, y Pablo Marín, director de la primera compañía de bomberos de Río Puelo. El alcalde Francisco Donoso señaló que dimos buenas noticias respecto a lo que ya veníamos anunciando sobre el proyecto de reposición del cuartel de bomberos de Río Puelo.
8: Bueno, acabamos de reunirnos con voluntarios de la primera compañía de bomberos en conjunto con el superintendente, donde dimos buenas noticias respecto a lo que ya veníamos anunciando al proyecto de reposición del cuartel de bomberos. Una iniciativa que ya está en proceso de licitación, cuenta con 30 días para poder que las empresas postulen y prontamente iniciar obras en un emblemático proyecto que beneficia no solo a los bomberos y voluntarios de Puelo, sino a la comuna de Cochamó en su conjunto.
7: Por su parte, Celso Soto, superintendente del Cuerpo de Bomberos de Cochamó, manifestó estar feliz con la noticia y expresó que de a poco se está concretando el anhelo de tener un cuartel para la primera compañía de Río Puelo.
9: Felices, ¿no es cierto?, por esta noticia. De a poco se está concretando el anhelo que tiene la primera compañía y de hacer que se ejecute este cuartel. Y en realidad esto es de todo, esto no solamente es de los bomberos, este va a ser el cuartel de la comunidad de Río Puelo. Así que felices por esta noticia y, como dije anteriormente, el anhelo se está cumpliendo. Y
7: en la misma línea, Pablo Marín, director de la primera compañía de Río Puelo, manifestó que por parte de la municipalidad se inició el proceso de la licitación de la construcción del cuartel de la primera compañía de bomberos de Río Puelo.
10: Bueno, hoy día es un día muy importante para nosotros, ya que el día de ayer, por parte de la municipalidad, se inició el proceso de la licitación de la construcción del cuartel de la primera compañía de bomberos Río Puelo a través de Mercado Público. Así que estamos muy contentos con este nuevo proyecto que ojalá lo tengamos finalizado según los plazos ya establecidos. Así que igual vamos a compartir por ahí el número de la ID para que podamos tener la mayor cantidad de personas o empresas interesadas en la construcción de este proyecto tan anhelado para la primera compañía de bomberos Río Puelo.
7: Cabe señalar que la licitación es por un monto cercano a los 1.000 millones de pesos y estará abierta hasta el próximo 26 de junio, periodo en que las empresas interesadas podrán presentar sus propuestas. Este proyecto representa un avance significativo para la comuna al permitir contar con una mejor infraestructura para el trabajo de los voluntarios.
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7: Seremi de Obras Públicas compromete búsqueda de recursos para proyectos en la comuna de Cochamó. Recientemente el Seremi de Obras Públicas en la región de Los Lagos, Jairo Quinteros, junto al director regional de Vialidad, Jorge Loncomilla, visitaron Río Puelo para abordar diversas materias de interés local relacionadas con sus respectivas carteras. En la ocasión sostuvieron una reunión en dependencias del municipio, instancia encabezada por el alcalde de la comuna de Cochamó, Francisco Donoso, junto a concejales. En el encuentro también participaron los equipos de la Dirección de Obras y SECPLAN, quienes analizaron los principales proyectos y desafíos en materia de infraestructura para el territorio. El alcalde Francisco Donoso valoró el encuentro indicando que se pudieron conversar sobre varios temas, poniendo énfasis en los problemas de conexión que presenta la comuna, en donde dijo que destacan los problemas de conectividad de la ruta B691 y la continuidad del asfalto en el tramo Pucheguín-Cascajal.
8: Una importante reunión acabamos de sostener con el Seremi de Obras Públicas, don Jairo Quintero, con quien pudimos abordar las distintas problemáticas y necesidades que tenemos en la comuna de Cochabamba. Destaca principalmente los problemas de conectividad en la ruta B691, el tramo, la continuidad de asfalto del tramo Pucheguín-Cascajal, que nos permita mejorar la calidad de vida de todas las personas que transitamos por esa vía. Aprovechamos también de instalar distintas iniciativas en los sectores cordilleranos y el tramo que conecta hacia Caleta Puelche, con el fin también de poder ir mejorando nuestra conectividad. En este sentido, el Seremi se compromete a poder buscar iniciativas de financiamiento que nos permitan prontamente sacar estas iniciativas.
7: Por su parte, el Seremi de Obras Públicas, Jairo Quinteros, indicó que si bien los proyectos están en evaluación, también se comprometió a buscar fuentes de financiamiento, señalando que se encuentran en un proceso de análisis y de reevaluación.
11: Comentar que estamos en un proceso, cierto, de análisis también y de reevaluación del tramo Pucheguín-Cascajal, un tramo de casi 13 kilómetros de la ruta B69, y que esperamos también próximamente poder reevaluarlo, cierto, sacar al RS y también buscar financiamiento. Si bien es cierto, hay un ajuste presupuestario a nivel regional y a nivel nacional, es importante destacar que es una urgencia también para la comuna de Cochabamba y por lo tanto también importante para nosotros.
7: Finalmente, Jorge Loncomilla, director regional de Vialidad, junto con reafirmar la voluntad que tienen de seguir avanzando en la continuación de la ruta Pucheguín-Cascajal, también recordó que prontamente la comuna contará con una global exclusiva para la mejora de los caminos.
12: También hablamos de lo que viene, la futura global exclusiva para Cochabamba, que hoy día ya estamos en un proceso que se inició la adjudicación, ya recibimos las ofertas, informamos de ello también y por supuesto que muchas otras iniciativas y consultas, requerimientos que nosotros obviamente fuimos anotando y esperamos ir avanzando en el desarrollo de cada una de ellas para poder dar respuesta, ¿cierto? No solamente a nuestras autoridades comunales, sino que también a la comunidad de Cochamó.
7: Entre los temas abordados destacaron la futura global exclusiva para Cochamó, así como la continuidad del asfalto del tramo entre Pucheguín y Cascajal, además de otros asuntos vinculados al desarrollo vial y de conectividad territorial.
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7: Municipio apoyará a vecinos en la activación del cupón del gas licuado, con el objetivo de facilitar el acceso al beneficio estatal del cupón del gas licuado. Un equipo municipal se desplegará en distintos puntos de la comuna para orientar y ayudar a las vecinas y vecinos que presenten dificultades para realizar el trámite de activación. Este beneficio entrega un aporte único de 27 mil pesos para la compra exclusiva de gas licuado en distribuidores adheridos y está dirigido a personas mayores de 18 años que sean jefas o jefes de hogar y pertenezcan al 80% más vulnerable según el Registro Social de Hogares en la comuna de Cochamó. Desde el municipio hicieron un llamado a quienes necesiten apoyo digital o tengan dudas respecto al proceso a acercarse a los operativos que se realizarán en diferentes sectores de la comuna, donde funcionarios municipales estarán disponibles para brindar asistencia. Así lo dio a conocer Cecilia Silva, directora de la Dirección de Desarrollo Comunitario, DIDECO, de la Municipalidad.
13: Bueno, en conjunto con el Departamento Social, estamos organizando y programando actividades para poder colaborar en primera instancia a la obtención de la clave única, obtención o recuperación, y además después cómo obtener el vale de gas, ya que este debiera llegar a los correos electrónicos a las personas. Así que estamos ya planificando actividades en diversos sectores y lo más interesante además es que nos va a acompañar el Registro Civil. Así es que para aquellas personas que necesiten actualizar su clave única también vamos a estar reforzando ese trabajo.
7: La activación del cupón puede realizarse hasta el 30 de junio del 2026, mientras que el beneficio podrá utilizarse hasta el 30 de septiembre del 2026. Requisitos para acceder al cupón: pertenecer al 80% más vulnerable según el Registro Social de Hogares, ser jefa o jefe de hogar y tener 18 años o más.
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0: Banco Chamó Río Puelo entrega recomendaciones para prevenir el antivirus. Con el objetivo de informar y prevenir contagios por antivirus, el doctor José Manuel Cartagena, médico municipal del dispositivo de salud de la comuna de Cochamó, entregó una serie de recomendaciones dirigidas a la comunidad para reducir riesgos asociados a esta enfermedad. Según el doctor Cartagena, entre las principales medidas preventivas se encuentran mantener despejados los alrededores de las viviendas, eliminar focos donde puedan esconderse roedores y mantener la basura en recipientes sellados.
1: ¿Cómo podemos prevenir la infección por anta? Manteniendo los espacios exteriores de nuestras casas despejados, sin maleza y sin restos de basura ni escombros. Sella y derretiza bodegas y galpones. Guarda alimentos en envases con tapa. Prefiere caminar solo por senderos habilitados. Recuerda limpiar superficies, pisos y repisas con agua con cloro, diluyendo 2 cucharadas de cloro en 1 litro de agua. Ventila también espacios cerrados durante 30 minutos al día.
0: Asimismo, al momento de realizar labores de limpieza, es fundamental desinfectar previamente con agua y cloro, utilizar mascarilla y guantes y evitar barrer en seco para prevenir el contagio con partículas contaminadas. Desde el Cefán Cochamó Río Puelo reiteraron el llamado a la prevención y al autocuidado, recordando que evitar el contagio del antivirus es una tarea de todos. Dos proyectos de la comuna recibirán financiamiento del Fondeporte. La comuna de Cochamó fue beneficiada con 2 proyectos adjudicados a través del Fondo Nacional para el Fomento del Deporte, Fondeporte. Iniciativa impulsada por el Instituto Nacional de Deporte, el IND, que busca apoyar el desarrollo de actividades deportivas en todo el país. Los proyectos favorecidos corresponden a la Escuela Formativa de Fútbol Llanada Grande, Capitán de Bandada Carlos Rodríguez París, y a la Escuela Formativa de Fútbol Sub-17, impulsada por la Organización Comunitaria Deportes Cochamó. Ambas iniciativas fueron apoyadas por la Oficina Municipal de Deportes, lo que permitirá fomentar la práctica deportiva y la formación de niños y niñas jóvenes también en la comuna. Al respecto, Celso Soto, encargado de la Oficina de Deportes, hizo un llamado a estar atentos a postular a este tipo de fondos.
2: Estos proyectos, financiados por el Instituto Nacional del Deporte, IND, permiten potenciar el talento local y mejorar la calidad de vida de la comunidad. La Oficina de Deportes de la Municipalidad de Cochamó invita a las organizaciones comunitarias y deportivas a postular a fondos como Fondeporte, entregando orientación y apoyo en el proceso de postulación y uso de la plataforma del IND.
0: En total fueron 31 proyectos seleccionados en la región de Los Lagos, de los cuales 2 corresponden a la comuna de Cochamó. De igual modo, es importante recordar que la postulación a futuros fondos deportivos es una iniciativa abierta para las organizaciones de la comuna a través de la oficina y de su encargado de deportes. Estos fondos fueron entregados al encargado comunal de deportes en una ceremonia en Puerto Montt por parte del Seremi de Deportes, Fernando Binder, y el director regional del IND, Ernesto Villarruel.
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0: La Escuela Rural de Río Puelo tiene nuevo director. La Escuela Rural de Río Puelo recibió oficialmente a su nuevo director, Patricio Torres, quien asumió el importante desafío de liderar la comunidad educativa y continuar fortaleciendo el desarrollo de los establecimientos. La bienvenida se realizó en una ceremonia que contó con la presencia del alcalde Francisco Donoso, los concejales Marcelo Morales y Brian Martínez, además de la directora de ELDAEN, Macarena Veroiza, quienes acompañaron este significativo momento para la educación comunal. Respecto a este nuevo desafío en la comuna, el director Patricio Torres expresó lo siguiente.
4: Y tengo, como les decía, las mejores expectativas de sumarme a una comunidad educativa que tiene todas las condiciones para seguir avanzando, seguir generando estrategias de aprendizaje, de desarrollo, bienestar para todos y todas nuestros estudiantes. Bajo la convicción ya de que es posible, con un trabajo colaborativo y comprometido, es que todos los estudiantes pueden alcanzar los aprendizajes esenciales que contribuyen a su desarrollo y a su bienestar.
0: Por su parte, la directora del DAEN, Macarena Veroiza, destacó la incorporación del nuevo directivo, señalando que su llegada se concretó a través de un proceso de alta dirección pública y que busca fortalecer la gestión educativa en el colegio.
5: Él llega tras un largo proceso de alta dirección pública, en el cual a través de un convenio de desempeño se fijan metas estratégicas a 5 años para dar respuesta a las necesidades que tiene la comunidad educativa. Esperamos que su liderazgo sea pedagógico para mejorar los resultados de aprendizaje de nuestros estudiantes, y también uno de los grandes desafíos que asume este director es fortalecer los vínculos de cada estamento de la comunidad educativa entre ellos, para que todos en común remen hacia el propósito que tiene el proyecto educativo.
0: La incorporación de Patricio Torres marca el inicio de una nueva etapa para la Escuela Rural de Río Puelo, enfocada en seguir impulsando el trabajo colaborativo junto a estudiantes, docentes, asistentes de la educación y apoderados.
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0: Oficina Local de la Niñez coordinó visita a relleno sanitario La Laja. Una delegación de jóvenes cochamoninos realizó una visita al Centro de Tratamiento Integral La Laja, gracias a una invitación de la Asociación de Municipios de la provincia de Llanquihue. En la actividad participaron integrantes del Comité Medioambiental de la Escuela Juan Soler Manfredini y miembros del Consejo Consultivo de Cochamó, junto a representantes municipales. Durante la jornada, los asistentes recorrieron el relleno sanitario y conocieron en detalle el proceso de recepción y manejo de residuos provenientes de toda la provincia de Llanquihue. Además, pudieron conocer la realidad del recinto, que recibe cerca de 580 toneladas de residuos al día. Beatriz Leal, coordinadora de la Oficina Local de la Niñez, detalló que esta experiencia fue muy gratificante para los asistentes, detallando lo siguiente.
1: En esta jornada conocimos en profundidad las distintas etapas relacionadas con la recepción y el manejo de los residuos provenientes de toda la provincia de Llanquihue, en la cual se reciben aproximadamente 580 toneladas, excediendo en casi la mitad de la capacidad proyectada. Esta experiencia permitió reflexionar sobre la importancia de fortalecer la conciencia ecológica y promover prácticas responsables como el reciclaje, la reutilización y el manejo adecuado de los residuos en la vida cotidiana.
0: La experiencia permitió reflexionar sobre la importancia de fortalecer la conciencia ecológica y promover prácticas responsables como el reciclaje, la reutilización y el adecuado manejo de los residuos domiciliarios, con el fin de disminuir el impacto ambiental y prolongar la vida útil del relleno sanitario. La actividad también destacó el compromiso y participación de los estudiantes, quienes fueron parte activa de esta iniciativa educativa enfocada en el cuidado del medio ambiente. Alumnos del quinto básico de la Escuela Fronteriza Juan Soler Manfredini de Cochamó participaron en la sesión número 56 del Consejo Municipal, instancia en la que hicieron entrega de una carta de solicitud al Honorable Consejo. Acompañados por la directora del establecimiento, Geisha Bonilla, su profesora jefa, Marcela Cárcamo, y la directora del DAEN, Macarena Veroiza. La directiva del curso presentó un petitorio relacionado con la implementación de elementos de salud de uso doméstico destinado a resguardar la integridad y bienestar de sus compañeros. Tanto las autoridades presentes como el equipo docente destacaron este importante gesto de participación ciudadana, valorando la iniciativa y el espíritu cívico demostrado por la directiva estudiantil del quinto año básico de la Escuela Juan Soler Manfredini de Cochamó.
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0: Antes de finalizar, municipio en tu casa, vamos a reiterar esta invitación para aquellas personas que deseen participar de una actividad cultural, patrimonial. Hoy, viernes 29 de mayo, se invita a ser parte de la ruta patrimonial de Cochamó, una jornada para conocer y valorar nuestra historia local. Un recorrido por el estadio de Cochamó, iglesia de Cochamó, cementerio de Cochamó. Además, desde las 14 horas, 2 de la tarde, se desarrollará la exposición y degustación de comidas ancestrales, sabores con historia, un espacio para compartir y disfrutar de la gastronomía tradicional de nuestro territorio. Actividad abierta a toda la comunidad. Están todos invitados a participar de esta linda iniciativa hoy en la localidad de Cochamó. De esta forma finaliza el primer capítulo, el primer informativo de este ciclo que va todos los viernes desde las 12 en adelante, municipio en tu casa. Por su atención, muchas gracias. Buenas tardes.
1: Cerramos los micrófonos por el día de hoy en Municipio en tu Casa. 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Que tengan una muy buena tarde y sigan en nuestra compañía.
2: Son las 10 de la mañana, 36 minutos.
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0: días, queridos auditores, los saludamos nuevamente aquí Marco Janet y el hermanito Rodrigo, de nuevo a cooperar, a firmarnos aquí en Cristo Jesús. Los saludamos en el nombre de nuestro Salvador Jesucristo, para la gloria de Dios, esperando que todos estén bien, que ya prendan su radio, que ya empecemos a presentar nuestro ayuno como todos los sábados, ¿no es cierto? Porque no tenemos que olvidarnos del ayuno, porque el ayuno no es para Marco, no es para Janel, no es para Rodrigo, ni para el que lleva la alabanza, ni para nadie, sino que el ayuno es para el Señor, para darle las gracias por lo que hizo, por lo que está haciendo y por lo que hará por cada uno de nosotros en el poderoso y santo nombre de Jesús. Vamos a invitar al hermanito Marco, como de costumbre, para comenzar a alabar y bendecir el poderoso nombre de Jesús en oración.
1: Amén. Oremos al Señor inclinando nuestro rostro.
0: Amén.
1: Padre eterno que estás en el cielo de gloria, santificado sea tu hermoso nombre. Venga tu reino sobre nuestras vidas.
0: Así es, Padre.
1: Hágase voluntad aquí en la tierra como en el cielo,
0: sí, Señor.
1: Permite venir confiadamente junto a tus hijos e hijas,
0: así Señor,
1: tu trono de gracia y misericordia. Porque tuyo es el reino de los cielos y sobre nuestras vidas, Señor.
0: Amén. Así
1: es. Guíanos por medio de tu maravilloso Espíritu Santo para la gloria, para aclamar.
0: Así es, Padre Santo,
1: te presento cada alma, cada hijo, de norte a sur, de cordillera a mar. Cada una persona, Señor, que se encuentra orando con temor delante de tu presencia, unge sus corazones, sus mentes, su alma, Señor. Envía el ejército de ángeles celestiales, Señor, limpiar los aires para la gloria. Gracias porque eres real, gracias porque vive. Gracias porque estás ahí, Señor, con la persona orando delante de tu presencia. En el nombre de Jesús, Señor, que tu sangre maravillosa, Señor, nos haga libre cada momento. Perdona, Señor, toda ofensa, pecado, iniquidad en nuestras vidas, Señor. Queremos ser libres para la gloria. Bendice, Señor, mis hermanos que interceden por nuestras vidas. Y especialmente los que están anunciando en este momento tu palabra. Unge, Señor, cada día para la gloria. Ustedes reprenda toda obra de oscuridad. Gracias, Padre Celestial, porque sé que tu presencia está aquí y está con cada uno de ellos, Señor. En el nombre de Jesús, sea tu nombre, sea el nombre glorioso de Jesús, glorificado en señales, en milagros, en prodigios. Creyendo que este día,
0: amén,
1: Señor, se rompe en todo yugo de oscuridad.
0: Amén.
1: De tinieblas, de hechicería,
0: Señor,
1: de aborrecer, se deshace. En el nombre de Jesús, para la gloria te pedimos, amén y amén.
0: Glorificamos al Señor, ¿no es cierto?
1: Así es.
0: Gloria a Dios, gloria a Dios, gloria a Dios para siempre.
1: Amén.
0: Bendito, alabado, glorificado y exaltado sea su santo nombre, de nuestro Señor y Salvador Jesucristo, en toda nuestra comuna, primeramente porque el Señor dijo que nos designó la comuna.
1: Amén.
0: Para que seamos todos salvos y veamos la gloria de Dios actuando en nuestro lugar, en nuestra comuna, en nuestra familia, en nuestros amigos, en nuestra gente linda de nuestra comuna. Sean todos bendecidos en el nombre de Jesús, aquellos principalmente que prendieron su radio, a los que están atentos al programa Una Voz que Clama en el Desierto. Sí, tú que estás ahí escuchando, que te gusta el programa, que te entretiene, el Señor y los ángeles del Dios Altísimo llegan a tu alrededor, porque los ángeles acampan alrededor tuyo, de los que estás ahí escuchando y aprendiste tu radio. Dios te bendiga grandemente, seas varona, seas varón, el Señor está contigo ahí, no te dejará, dice su palabra, y no te desamparará. Dios les bendiga y vamos a la primera alabanza.

0: Gracias, bendito Rey del Cielo. Gracias, Señor, por tus alabanzas, por tus levitas, por tu misericordia y por tu amor. Y por tu amor que tuviste, que tienes y que tendrás por toda la eternidad con cada uno de los que te hemos creído y de los que te temen. Porque amén. Dice el Señor, Él está alrededor de los que lo temen y lo respetan y lo aman, porque Él murió por amor. Entonces, Dios le bendiga grandemente a todos en el nombre de Jesús. Y vamos a dar una oportunidad al hermanito Rodrigo para que salude en amén. Cristo y bendiga a nuestra comuna, ¿no es cierto?
1: Amén. Bueno, que el Señor les bendiga grandemente en esta mañana, ya que el Señor les llene y les colme de sus ricas bendiciones. Amén. Bueno, principalmente quiero aprovechar esta oportunidad para agradecer a Dios primeramente por la vida y por la salud.
0: Amén.
1: Porque es una bendición poder abrir los ojos en la mañana. Quiero saludar a los hermanitos de Puerto Montt, ¿cierto? A Marquitos Apen, a Gerardo Díaz, Claudio Ramírez, ya, al pastor Fernando Martínez. Ya, y su congregación. Quiero también saludar a los hermanitos de Valdivia, hermano César, hermana Daniela, hermana Margarita, que el Señor la sanó de una enfermedad, ¿cierto? Donde los médicos pueden dar muchos diagnósticos, pero al final siempre el que va a tener la última palabra es Dios. Quiero saludar a los hermanitos de Iquique también, al pastor, al siervo Juan Tapia, al pastor Renato, ¿cierto? Su esposa, la hermana Roxana, ya que el Señor les llene de bendiciones. A mi primo también de Santiago, que son también hijos de Dios, ¿ya? Y a la familia en general, ¿ya? Y creyendo de que Dios tiene un plan y que Él va a traer a su cuenta, ¿cierto? A toda nuestra familia a sus pies. Amén. Que el Señor le bendiga a cada uno de ustedes también. Amén. Que el Señor les bendiga. Dejo esta oportunidad a ustedes. Gloria a Dios.
0: Amén. ¿Amén? Gloria a Dios para siempre. Sean todos glorificados en el nombre de Jesús. Sean todos bendecidos en el nombre de Jesús. Aquellas personas que mentó al hermano, también sean bendecidas nuestra comuna, nuestra familia, la familia de mi esposo, la mía. Sean todos bendecidos en el nombre de Jesús. A todos los que están escuchando, sean familias o no lo sean, en el nombre poderoso de Jesús, nuestro Señor y Salvador, para que sea glorificado Él en nuestra vida, en nuestra comuna, en nuestra tierra. Y si en nuestra tierra somos nosotros tierra, va a ser glorificado en nosotros. Así que vamos a una alabanza más en el nombre de Jesús.

Gracias, bendito Rey del Cielo, en el poderoso y santo nombre de Jesús. Gracias por tus alabanzas, gracias. Yo siempre les he dicho, siervas del Dios Altísimo, donde quiera que te esté escuchando, amigos míos, donde quiera que te esté escuchando, en Sotomó, en La Rampa, en Pueblo, en Alto Pueblo, en Paso León, en Puerto Montt, donde quiera que usted

0: Salvador. Vamos a pedirle al hermanito Rodrigo, vamos a pedirle que el Señor lo llene del Espíritu Santo para poder orar por los enfermos, ¿no es cierto? Amén. Usted está enfermo, usted tiene un dolor, una pena, una tristeza, vamos a orar por toda clase de enfermedad. Usted tiene diabetes, usted lo sanó el Señor, hace mucho rato que usted lo sanó, pero usted no ha testificado a nadie. Fíjese que el Señor te sana para que testifiques de Él. Es como cuando te hacen un trabajo, un repique leña, un hacerte unas cuerdas para tu lloro. Usted, a la persona que le hace eso, ¿usted qué hace con él? Usted le paga, ¿cierto? Usted le da la comida, le paga, y de encima de todo, le da las gracias. El Señor te sana, te sanó de diabetes, gracias, te sanó de un cáncer, te sanó de tremendas enfermedades, pero tú ni siquiera le has dado las gracias, ni siquiera has dicho quién lo hizo. ¿Quién te sanó? Dios es igual, es un ser humano, Él está vivo. Jesús murió y resucitó, y Él hace prodigios y milagros. Él te sanó de cáncer. Tú tienes que decir quién te sanó de cáncer. Tú no puedes decir que una pastilla te sana el cáncer, porque el cáncer no lo sana los médicos terrenales, no existe. Porque el cáncer es un espíritu inmundo que entra dentro de tus huesos. Y cuando a los médicos le plantan un piñiscón y le sacan, dice, una biopsia, desparraman ese espíritu inmundo, amén, lo reproducen por todo tu cuerpo, pero no lo sacan, sino te acortan más los días de vida. Pero cuando Dios sana, te lo saca todo. El tumor con espíritu inmundo, con todo, y no se ramifica por ningún lado, porque Dios vino a eso, porque Jesús murió por ti, por mí, por todo el mundo entero, a quienes le hemos creído, a quien hemos testificado que Dios no hizo una cosa y otra.
1: Sí, señor.
0: A quien tú te caíste al mar, había un varón que se cayó al mar, lo tiraron porque dijo que él era el culpable, que iba en ese barco. No sé si lo ha leído usted, que compró su Biblia, gracias porque ya compró su Biblia. Glorifique al Señor y denle las gracias porque el Señor le dio la plata y la sabiduría. Gracias le damos por todo y en todo. Había un varón que se llamaba
2: Jonás,
0: gracias hermano. Me había olvidado el nombre de Jonás. Jonás era un varón de Dios, como decir Marco, como decir Rodrigo, como decir José Luis, que el Señor lo ayude, como decir Marmán. Dios les dijo, anda, ve a Ninive, anda, pueblo, Rodrigo, y ora por la gente de pueblo. Y yo voy a sanar, yo voy a sanar el cáncer, voy a sanar los que están con diabetes, voy a sanar los que tienen la sangre mala. Así mismo fue en Ninive cuando le dijo a Jonás que vaya. Jonás, ¿qué hizo? En vez de venir a la radio, Rodrigo, a orar por los enfermos, él dijo, no, la gente no cree, yo no voy a orar. No porque la gente no cree, yo me voy para otro lado, me voy a Valdivia, me voy a Santiago, me voy a otra parte. ¿Y qué pasó? Que cuando iba navegando, trasladando, arrancando de lo que el Señor lo mandó a hacer, vino un tremendo temporal, se desató por la desobediencia. Se desató un tremendo temporal en la cual tuvieron que tirarlo al mar. ¿Y sabes qué pasó? El desobediente, que se lo tragó un pez grande, y lo fue a tirar a la playa de Ninive, porque el Dios Todopoderoso, si tú no lo quieres decir, te sacará la lengua, te apretará, te dará el cáncer de nuevo otra vez, porque tú no testificaste. Testifica que Dios te sanó, no seas cobarde, no seas perro mudo. Lo que Dios ha hecho, lo que Dios ha levantado en esta tierra, son gente valiente. Los que somos hijos de Dios, somos valientes, no somos para retroceder, somos para ponerle el pecho al diablo y decirle a la comuna de Cochamó, somos todos de Cristo y todos vamos a ser salvos y todos van a ser sanos en el nombre de Jesús. Pero si usted llega y pone el brujo, el hechicero, el aburrero dentro de la casa y le dice, mira, toma, ahí tienes una vaca, ahí tienes 60 lucas, tienes 600, tienes 200, 400. ¿Qué esperas? El diablo no te va a poner, un espíritu inmundo te va a poner el doble de lo que tienes.
1: Así es,
0: porque él vino a matar, a destruir y a deshonrar el nombre de nuestro Señor Jesucristo. Así que vamos a orar creyendo y usted testifique cuando Dios sana. Dios amado, bendito, rey del cielo, te pido que tomes a Rodrigo y que ore por nuestra comuna en el nombre de Jesús.
1: Amén.
2: Amén.
1: Vamos a inclinar nuestros rostros en reverencia a nuestro Señor.
0: Amén. Amén, así es, Señor.
1: Eterno Dios y buen Padre Celestial, Creador del cielo y de la tierra, amén, delante de tu presencia, Padre amado, venimos, Padre amado, creyendo, Padre, de que tú tienes poder, Padre.

0: Señor, tu palabra dice, Padre mío, bendice alma mía Jehová y no olvides ninguno de sus beneficios. Él es quien perdona todas nuestras iniquidades, el que sana todas nuestras dolencias. Padre, creyendo en tu palabra, Señor, en esta hora te pedimos, sí, Padre amado, por aquellas personas que están pasando por enfermedades, amén. Padre mío, por amén. Cáncer, Señor, por sida, Padre amado. Hay testimonios reales, Señor amado, de que tú has sanado a una persona de sida, Padre mío. Hay testimonios reales, Padre amado, de que tú has sanado del cáncer, leucemia, así Padre es, amado, Señor. De que tú has devuelto, Padre amado, la salud, la vitalidad, Padre amado, a aquellos que han creído en tu nombre, Padre mío. Señor, tu palabra dice, sáname, oh Jehová, y seré sano, sálvame y seré salvo, porque tú eres mi alabanza, Padre mío, creyendo, Señor amado, que tú eres el que hace la obra perfecta, Rey de Gloria. Señor, clamamos a ti, Rey de Gloria, con mucha fe, Padre mío, porque tú, solamente tú, Señor amado, tienes el poder, bendito Rey de Gloria, para liberar, Padre amado, de opresiones, Señor.
1: Así es, Señor.
0: Hay enfermedades que son del alma, Señor. Señor, reprendemos, Señor, depresión, Padre amado, en esta hora, en el nombre poderoso de Jesús,
2: amén,
0: creyendo, Rey de Gloria, de que tú, Señor amado, tomarás el control, amén, de estas personas, Padre mío, Señor, y le darás un renuevo en sus vidas, Padre Santo, para que ellos vean, Padre amado, de que tú eres un Dios real, un Dios omnisciente, omnipotente, omnipresente y todopoderoso, Rey de Gloria. Gracias, Señor, porque puedo sentir tu presencia, Padre mío. Porque si tú no vas con nosotros, Señor, prefiero no ir, Señor amado. Porque más vale un día en tu presencia que mil años fuera de ella, Padre mío.
2: Amén.
0: Señor, ayúdanos, Señor, a seguir adelante. Padre, alzamos nuestras manos a ti, Padre amado, clamando, Rey de Gloria, para que seas tú, Rey de Gloria, que te glorifiques, Padre amado, en aquellas personas enfermas. Padre,
1: así es, Señor.
0: Saca a los enfermos de los hospitales, Señor amado.
1: Amén.
0: Señor, que se vacíen esos hospitales, Rey de Gloria.
1: Así es,
0: Señor,
1: Señor,
0: y que tengan un encuentro real contigo, Rey de Gloria.
1: Así es, Señor.
0: Para que puedan testificar de que tú, Señor, lo sanaste. Padre, creyendo de que tú ya lo hiciste, Padre amado. Señor, te pedimos, Señor, que nos levantes de esta humilde oración, revestido de tu gracia, en el poderoso y glorioso nombre de tu Hijo amado Jesucristo, nuestro Señor, quien pagó por nuestros pecados en la cruz del Calvario, precio de sangre. Amén. Amén y amén.
2: Gloria a Dios.
0: Gloria a Dios. Gloria a Dios. Gloria a Dios para siempre. Gracias, Señor.
2: Gracias, Señor, bendito Rey del Cielo, bendice a tu Hijo, Señor, amén, quien ora por, con todo su corazón, su alma, su cuerpo,
0: sí, Padre,
2: a nuestra comuna, dirigida a la oración, a todos, a ustedes, a cada uno, a usted que está sentado ahí pensando en que como a mí no me ha sanado, es que tu fe,
0: amén,
2: tú tienes que tener fe que la oración del justo puede mucho, así dice la palabra del Señor.
0: Así es, Señor.
2: Entonces, si tú no tienes fe, pasa por ti, no pasa por el que ora, no pasa por el que clama, porque Jesús, Él está dispuesto a un corazón contrito y humillado y que le crean.
0: Amén.
2: Y que le testifiquen. Así que Dios les bendiga a todos en el nombre de Jesús y vamos a una alabanza.
0: Amén.

0: Gracias, bendito Santo de Israel, gracias por tus hermosas alabanzas. Te alabamos, te bendecimos, te glorificamos y exaltamos tu santo nombre, en el nombre de Jesús. Vamos a tomar nuestras Biblias, vamos a los libros de Romanos, y vamos a ir a leer en el capítulo 5, desde el 1 al 11. Dice por título, resultado a la justificación. Vamos a comenzar, hermanitos, en el nombre poderoso de Jesús, a leer y a escudriñarlo. Esto, todas las veces cuando se lee un devocional, no es la palabra, está escrita, es palabra del Señor, pero es una enseñanza que está escrito en la Biblia, por eso se lee y se escudriña un poco. La palabra viene, el plato de fondo viene después.
1: Amén.
0: Vamos a empezarlo a leer, hermanito Marco.
2: Amén.
0: Dice por título,
2: resultado de la justificación.
0: Amén, así es, Señor.
2: Justificado, pues, por la fe, tenemos paz para con Dios, por medio de nuestro Señor Jesucristo.
0: Amén. Nosotros la única manera que tenemos paz, hermanito querido, es teniendo a Jesús en nuestro corazón. Si usted tiene a Jesús en tu corazón y usted lo pone por delante todo, usted le, porque su palabra dice así, mire, dice, venid a mí todos trabajados y cargados, yo los haré descansar. Usted tiene que entregarle su carga, ir a Él. Entonces, ¿a quién? No a la Virgencita, ningún yesito, ningún palito pintado. No. Usted tiene que ir a Jesús. Jesús es el único perfecto que murió, hizo un solo sacrificio para siempre por nuestras vidas. Así que vamos a seguir leyendo, hermanito Rodrigo.
1: Amén. Porque también tenemos entrada por la fe a esta gracia en la cual estamos firmes y nos gloriamos en la esperanza de la gloria de Dios.
0: Amén. Tenemos esperanza por medio de Jesús llegar a la gloria de Dios algún día. Hermano, no hay otro camino, no se ponga a alegar, no alegue con nosotros, no. Nosotros no somos perfectos, usted tampoco es perfecto. Aquí no hubo nadie perfecto. El único perfecto fue Jesús. Así que nosotros imitemos lo que dice la palabra y pongámosla por obra. Y poniéndolo por obra, el Espíritu Santo va a ir haciendo con nosotros, ¿no es cierto, hermanito Marco? Vamos a las tres.
2: Así es. Y no solo esto, sino que también nos gloriamos en las tribulaciones, sabiendo que la tribulación produce paciencia.
0: Amén, gloria a Dios. Cada vez, ¿qué son tribulaciones? Dirá usted. Nosotros como hijos de Dios pasamos tribulaciones como cuando... ¿Usted conoce el mar? Ya, sí lo conoce. Es cuando usted pesca el bote y se echa medio.
1: Así es.
0: Y como que entraste en calma, pero ya te vino la primera ola, te echó el bote para tierra.
1: Amén.
0: Y ya tú te comenzaste a empujar con los remos, ya el otro remo se te fue al agua, y ya quedaste con un solo remo, y la ola, ya vino la otra ola, y así es la tribulación en el andar de Cristo Jesús. Así mismo como le estoy diciendo, nosotros recibimos a Dios en nuestro corazón y vino el diablo y comenzó con las pruebas y las tribulaciones, y que te vino una enfermedad, y que te llevó un ser querido, y que mira que mi hijita murió, mira que mi hijo murió, mira que mi hermana murió, mira que mi esposa murió, y que ¿a dónde está tu Dios? Dios, cuando usted lo recibe, Dios quiere probarte. Fíjese que esas personas que ya se murieron, ¿sabes que se fueron con el Señor? Dios lo hizo, ¿sabes para qué? Para que usted, que es una persona dura, para que usted ablande ese corazón de piedra que tiene ahí adentro y lo convierta en carne.
1: Amén.
0: Porque Dios agarra de lo bueno y se lo lleva para que no siga sufriendo. Porque el que se muere descansa, el que se va con el Señor. Ahora, si se muere y se va con el diablo, se va en borrachera, se va fumando y se va en fornicación y en pecado, usted que se ríe tanto ahí, cierre su boca, no se ría tanto. Porque si usted está en pecado, está fornicando, está con la mujer de tu vecino y tu mujer está quizás por dónde, tú estás en pecado, estás camino al infierno. ¡Estás camino al infierno! Pero la estás escuchando, que lo único que te limpia es que deje un paso al lado y deje esa varona, deje ese varón, porque no está perfecto lo que estás haciendo, estás maldiciéndote tú y toda tu familia.
1: Amén.
0: En cambio, el que toma a Dios y obedece a Dios, dice, serás salvo tú y toda tu casa. Entonces, hay cosas que uno tiene que aprender y ponerla por obra. Si te duele, dile al Señor, Dile al Señor, arréglate con Él, acúsame ante el Señor y dile que yo estoy hablándote y te estoy haciendo doler. Entonces el Señor te va a arreglar. Hermanito Rodrigo, vamos a seguir.
1: Amén. Dice, y la paciencia prueba y la prueba esperanza.
0: Amén. Y la paciencia prueba. Nos ayuda a poner paciencia, porque nosotros no tenemos paciencia. Amén. Ay, que tenemos poca paciencia. Pero ahí está la prueba. Y nos da esperanza a ser salvo. Uno tiene que entender lo que está escrito. Si no entendemos lo que está escrito, porque la palabra que está escrita es viva. Y si uno lo comienza a entender, nos produce vida y paz a nosotros en el nombre de Jesús. Amén. Vamos a seguir leyendo, manito Marco.
2: Y la esperanza no avergüenza, porque el amor de Dios ha sido derramado en nuestros corazones por el Espíritu Santo que nos fue dado.
0: Y la esperanza no avergüenza. Usted no se avergüence. No se avergüence si algo le pasó. Porque usted tiene esperanza que Dios lo probó y que Dios lo hizo para ver a dónde estaba tu fe. Hay que seguir adelante nomás para poder ser salvo. Vengan las dificultades, vengan las pruebas. Vamos que se puede. Amén. Con Cristo Jesús todo es posible. ¿No es cierto, hermanito Rodrigo? Amén. Vamos a seguir leyendo.
1: Así es claramente, Señor. Porque Cristo, cuando aún éramos débiles, a su tiempo murió por los impíos.
0: Gracias, Señor. Amén. Jesús no murió por los soberbios, por los ricos, por los altivos. Porque yo escuché un día decir, es que esa persona no tiene educación. Mira que Dios no vino a los educados. No. Dios vino a los humildes. Y si usted tiene educación, sea humilde. Porque no vino a los soberbios. Y muchas personas nos saludan porque se van a contagiar. ¿Sabe qué? Más fácil contagia usted a los humildes. Porque los humildes son llamados de Dios y elegidos de Dios. Ellos están limpios y lavados por la sangre de Jesús. Usted no se ha lavado. Usted tiene su ropa sucia. Así que tenga mucho cuidado en despreciar a los pobres. Dios te bendiga, manito Marco. ¿Cómo sigue leyendo?
2: Ciertamente, apenas morirá alguno por un justo. Con todo, pudiera ser que alguno osara morir por el bueno.
0: Nadie es capaz de morir por nadie. Usted no me diga, yo amo tanto a mi hijita, a mi hijito, que yo moriría por mentira. Esas son mentiras tremendas. ¿Sabes por qué? Porque si se da vuelta un bote y vas con tu hijita o vas con tu hijito, apenas te tomaste 2-3 mates, como se dice cuando uno está bañándose, y uno al tiro empieza a buscar el aire y a respirar y a vivir. ¿A qué hora vas a salvar a tu hijita, a tu hijito? El único que lo vino a salvar es Jesús. Nosotros no salvamos a nadie, ni a nosotros mismos, pero tenemos la palabra de Dios y Jesús que lo hizo todo para que nosotros tengamos el camino de salvación de la vida eterna. ¿No es cierto, hermano Rodrigo? Vamos a seguir leyendo.
1: Amén. Dice, ciertamente apenas morirá alguno por un justo, con todo, pudiera ser que alguno osara morir por el bueno.
0: El 8, hermano.
1: Mas Dios muestra su amor para con nosotros, en que siendo aún pecadores, Cristo murió por nosotros.
0: ¡Amén! ¿Ves qué tremenda verdad que dice el hermano? Pero está, no lo dice el hermano, esto está escrito en la Biblia.
1: Así es, Señor.
0: Esto está escrito en la Biblia, está en Romano. ¿Usted no lo ha encontrado todavía? Romano
1: 5:8.
0: 5:8, vamos. Amén. Y lo dice así, como decía el hermanito. Dice, más Dios muestra su amor para con nosotros en que siendo aún pecadores. Nosotros somos pecadores, hermanito. Así dice la palabra. Nosotros nos inventamos. No le ponemos ni le sacamos ni siquiera un tilde. Porque lo primero que aprendí cuando yo recibí a Dios en mi corazón es que nosotros tenemos que leer la palabra y hablarla tal cual está escrita. Porque no le sacarás ni un tilde, me dijo Dios a la palabra, porque es la palabra es verdadera y eficaz. Entonces nosotros tenemos que ser oidores y poner por obra la palabra. Y no ponerle ni sacarle porque ya está escrita, está completa. ¿No es cierto, hermanito Marco? Vamos a seguir leyendo.
2: Amén. Dice así, pues mucho más, estando ya justificado en su sangre, por él seremos salvos de la ira.
0: Amén. Nosotros somos limpios y lavados por la sangre poderosa de Jesús. Nuestra comuna va a ser libre y el diablo va a tener que irse con todos sus brujos. Y ustedes van a tener que cambiarse al Señor, o si no se van a ir al infierno sabiendo la verdad. Algún día, brujita, tú que te gusta volar, que te gusta hacer magitunes, que te gusta poner el huevo en las botellas y tirarlo a las tierras, eso te va todo en contra, porque la palabra de Dios dice que por un camino vino una maldición, pero por siete se va de vuelta. ¿De dónde salió? ¿De dónde salió? Así que si tú fuiste a dejar tres huevos en una botella para que tuviera el mal la persona, tu vecina, tu vecino, cualquiera que sea, te van a volver 9, 10, 12 huevos podridos en contra de ti, donde no podrás ni respirar en la edición de la pudrición y el mal que te va a venir, porque tú no puedes hacer eso.
1: Gracias.
0: Porque la palabra de Dios dice que por un camino se va y por siete viene de vuelta donde ti. Te va a venir 6 veces más carga que la que tú enviaste. Así que tengan cuidado.
1: Amén.
0: Y pónganse a la brecha con el Señor para que sea salva tú, sea salvo tú y toda tu casa en el nombre de Jesús. Hermanito Rodrigo, vamos a seguir leyendo y ya estamos que terminamos.
1: Dice, perdón, porque si siendo enemigos fuimos reconciliados con Dios por la muerte de su Hijo, mucho más estando reconciliados, seremos salvos por su vida.
0: Amén. Mire qué hermoso que es esto, hermano.
1: Gracias, Señor.
0: Gracias, porque somos salvos por su Hijo, por Jesús, no por la mamá de Jesús. Somos salvos por Jesús.
1: Amén.
0: Por la sangre de Jesús, no por la mamita que Dios usó ese vientre, nada más. Jesús es el Hijo del Dios Altísimo, el que vino al mundo a salvarnos y se hizo carne para salvarnos a nosotros. En el nombre de Jesús, hermanito Marco, el último.
2: Así es. Y no solo esto, sino que también nos gloriamos en Dios por el Señor nuestro Jesucristo, por quien hemos recibido ahora la reconciliación.
1: Amén.
0: Gracias, Señor, bendito Rey.
1: Gracias, Padre.
0: Porque por medio de Jesús, decía el hermanito Marco, que decía, nosotros hemos sido reconciliados con Dios.
1: Gracias, Señor.
0: Por medio de Jesús, usted puede ser salvo y se reconcilia, como se reconcilia el padre con el hijo, la hija con la madre, la esposa con el esposo con la esposa. Asimismo, nosotros fuimos reconciliados por medio de Jesús con Dios, y nos perdonó, nos lavó, nos limpió, nos hizo libres y santos para la gloria de Dios.
1: Amén.
0: En el nombre de Jesús, hasta aquí dejamos este devocional y vamos a una alabanza más.
1: Gracias.
0: Poderoso Santo de Israel.

0: Gracias, Señor. Gracias, Santo de Israel, por tus hermosos alabanzas, devocionales, oraciones y todo, Padre Santo. Gracias te damos por ser tu hijo. Te pido, Padre Santo, que bendigas a mis hermanitas donde quiera que están, donde quiera que se encuentren, sean cercadas por ángeles en el nombre de Jesús.
1: Amén.
0: Ya sea la Fanny, la Florcita, la Tirsa, la Emelina, Rubén, la Tita, sus hijos, sus simientes, de sus simientes. De mis cuñadas que están con vida aún, de los mis hermanos que fallecieron, ahí también tenemos sobrinos, sean todos bendecidos en el poderoso y santo nombre de Jesús, que el cielo se abra en bendiciones sobre nuestra comuna, sobre nuestros tíos, sobre mis sobrinos, mis primos, todos sean bendecidos en el nombre de Jesús. Y le vamos a dar una oportunidad al hermanito Marco para que salude a todos los suyos y a nuestros hermanos en Cristo.
2: Amén. Dios bendiga a la audiencia. Dios bendiga a los hijos de Dios que se encuentren en diferentes lugares de la comuna de Cochamó. También a los hijos allá de Hornopirén, los hijos allá de Chauchil, de Aposo Contado, de Valdivia, de Puerto Montt, a los hijos acá de Alto Pueblo, que siempre están pendientes del programa Una Voz que Clama al Desierto. Sigamos anunciando las buenas nuevas de nuestro Rey Jesús, porque Él tiene que ser exaltado y glorificado en toda la tierra. Así también Dios bendiga también a los intercesores. Dios bendiga al siervo Marco Astro, el pastor Fernando Raro, pastor Fernando Martínez. Dios bendiga a Claudio, a Gerardo, a hermano José Luis junto a su esposa, hermano Juan Manuel Reyes, hermano Jorge Lara junto a su esposa y a todos los siervos y siervas que han participado en este lugar. Y podemos estar en comunión y en armonía para siempre, para la gloria de Dios.
0: Amén. La gloria de Dios sea derramada sobre aquellos que mentó al hermano, y en especial a la mamita María, a la mamita de Marco, a su familia, a mi suegro, a su familia, a sus hermanos, sobrinos, primos y mucha familia. Cada uno tenemos una tremenda raíz de familia, oiga, somos pero multiplicados y multiplicados, como le dijo a Abraham el Señor en la tierra, que serán multiplicadas familias, y cierto que somos hartos. Así que Dios bendiga a esa varoncita que ha estado siendo bofeteada, porque ella es una hija de Dios llamada a trabajar al reino del Señor. Mi Señor está haciendo con ella pruebas para ver hasta dónde va a alcanzar ella su amor y hasta dónde va a estar su fe. Entonces, porque el Señor nos prueba por fe, ¿no es cierto? Pero Dios sea alcanzándolo con su amor y su misericordia. Vamos a la última alabanza ya, para que vayamos preparándonos para la palabra, ¿no es cierto?

0: Gracias, Señor. Gracias, Padre Santo, por tus hermosas alabanzas. Gracias, Señor, que sigas levantando. Te pedimos levitas y cantores y quienes hacen la interpretación de las alabanzas. Amén. Que sean para ti todo, la gloria, la honra, la alabanza y el poder y la gloria sea para ti, Señor, porque nosotros nada somos. Venimos a reconocer que siervos inútiles somos. Quiero presentar a hermanito Rodrigo para que él orara para la palabra, porque su hermanito Marco allá la palabra. Entonces, hermanito Rodrigo, sea lleno del Espíritu Santo. Ora por el hermano.
1: Amén. Vamos a inclinar nuestro rostro en reverencia a nuestro Señor Jesucristo.
0: Amén.
1: Eterno Dios y buen Padre Celestial, Creador del cielo y de la tierra, delante de tu presencia, Padre amado, venimos, Padre amado, Señor, creyendo, Señor, de que tú, Padre amado, tomarás el control, Señor, de esta predica. Padre, porque es tu palabra, Señor, no es la palabra de Marco, no es la palabra de Yanés, no es la palabra de Rodrigo, sino que es tu palabra, bendito Rey. Señor, aparta al hombre, Señor, apártalo, Señor, y que sea tu Santo Espíritu el que hable a través de él, Padre mío. Señor, que esta palabra pueda llegar a los corazones, Padre amado, Señor, de los que tú vas a salvar, bendito Rey de Gloria. Padre mío, porque escrito está, no todo el que me diga Señor, Señor, heredará el reino de los cielos. Pero sí, Señor amado, también escrito está, que todo el que cree en ti, Padre amado, y fuera bautizado será salvo. Más que no creyere, ya ha sido condenado. Padre amado, creemos, Señor, de que tú alcanzarás, Padre amado, Señor, esas almas, Padre amado. Señor, reprendemos, atamos, encadenamos, Señor, todo espíritu inmundo, Señor, todo aquello que quiera estorbar, Señor, tu presencia, Señor, todo aquello que quiera estorbar tu gracia, bendito Rey de Gloria, lo encadenamos en el nombre poderoso de Jesús, Señor, y creyendo, Señor amado, de que tú pondrás, Señor amado, la mano, Señor, sobre tu Hijo, Padre amado, para que se glorifique, Señor amado, nuestro Señor omnipotente sobre él, Padre amado, y pueda alcanzar, Señor, esas almas que van a ser salvas. Padre, creyendo en tu palabra, creyendo en tu presencia, Padre amado, te pedimos, Padre amado, que nos levantes de esta oración revestido de tu gracia en el poderoso y glorioso nombre de nuestro Hijo, de nuestro Señor Jesucristo. Amén y amén. Gloria a Dios,
0: gloria a Dios, gloria a Dios, gloria a Dios para siempre, hermanito Marco.
2: Amén.
1: Amén.
2: Gloria al Señor. Vamos a ir aquí al mensaje, está en el Nuevo Testamento. Vamos a ir aquí un mensaje que ya hemos conocido, que me escuchó varias veces, pero siempre yo nos recalca y nos refresca su palabra. Amén. Vamos a ir al Nuevo Testamento en el libro de Hebreos, el libro de Hebreos, Hebreos 2. Dios fiel.
0: Amén.
2: Dice así tu palabra, lo modelo en el nombre del Padre, del Hijo y del Espíritu Santo.
0: Amén, así es.
2: Tu palabra dice así: por tanto, es necesario que con más diligencia atendamos las cosas que hemos oído, no sea que nos deslicemos.
0: Así es.
2: Gloria sea al Señor. Esta palabra es tan maravillosa, hemos amado, Dios bendiga a la iglesia. Dios bendiga a cada siervo, cada sierva que se dispone este día a escuchar este mensaje maravilloso que Dios ha puesto en este día, en nuestra vida.
0: Amén.
2: Porque con más, es necesario que con más diligencia, audiencia, iglesia, que usted está ahí escuchando esta palabra, se preocupe de su salvación. Porque no todo aquel que dice Señor, Señor será salvo,
0: así es,
2: sino el que hace la voluntad de mi Padre que está en los cielos.
0: Así es,
2: gloria al Señor, porque el Dios de la gloria ha puesto un fundamento en la iglesia, y ese fundamento se llama Cristo Jesús.
0: Amén.
2: Alabado sea el nombre de Jesús. Muchos dirán aquel día, Señor, Señor, nosotros predicamos, nosotros alabamos tu nombre, ponemos las manos, y Dios dirá, apartado de mí, hacedor de maldad. Dios tenga misericordia de nuestra vida. Por eso Dios nos habla con amor y misericordia, que por tanto es necesario que con más diligencia atendamos las cosas que hemos oído desde el principio. Para preguntar las cenas antiguas, ¿cuáles son las cenas antiguas? Y andaréis por ellas y haré descanso para vuestras almas. Gloria sea al Señor, Dios real, Dios fiel, Dios verdadero. Dios quiere que las almas lleguen al conocimiento de la verdad que está en la salvación en Amén. Cristo Jesús, porque de tal manera Dios amó al mundo que ha dado a su Hijo unigénito para que todo el que en él crea no se pierda, más tenga vida eterna. Alabado sea el nombre del Señor de Gloria, Amén. Nuestro Rey Jesús. eres el fundamento, eres la esperanza, eres el camino, la verdad y la vida. No todos llegan al cielo solamente, hay un solo camino, gracias, hay un solo mediador, hay un solo Salvador que se llama Jesucristo. Alabado sea el nombre del Rey Jesús. Si hemos cometido pecado ante el Padre, tenemos un abogado que es nuestro Rey Jesús. Él es fiel y justo para perdonar nuestra vida siempre y cuando nos arrepentamos, confesemos nuestros pecados y nos cambiemos a la verdad. ¿Y cuál es la verdad? Conoceréis la verdad y si la verdad os hará libre. Si el Hijo de Dios te libertare, seréis verdaderamente libre. Gloria al Señor. El Dios de la gloria ha puesto un fundamento. Y ese fundamento se llama Cristo Jesús. Dios bendiga la audiencia, Dios bendiga a cada persona que escucha este programa, una voz que clama al desierto. Dios bendiga a los ancianos que están postrados. Tu esperanza está en Cristo Jesús, no está en su familia. Si Dios viene por su vida, preocúpese de tener una comunión con el Señor y entregar su corazón al Rey de Gloria, a nuestro Rey Jesús. La palabra de Dios dice que nuestro Rey Jesús, Él se despojó, siendo Rey, Él se despojó de toda inmundicia, de todas cosas celestiales que hay en el cielo. Él se despojó, ¿para qué? Para ser, vivir como hombre, estar sujeto a esta humanidad, tener los padecimientos, pero Él no pecó porque Él siempre fue santo. Amén. Él fue el único que ha sido santo en la tierra, que Dios de la gloria envió y por medio del Espíritu Santo lo sostuvo. Amén. A Él y nosotros por gracia tenemos algo especial, la iglesia. ¿Cuál es la especial dentro de la iglesia? Es el bendito Espíritu Santo que nos insta a adorar, que nos insta a glorificar el nombre del Señor Jesús, que nos insta a decir la verdad, a poder decir que hay esperanza en Cristo Jesús. Por tanto, es necesario que con más diligencia atendamos las cosas que hemos oído. No sea que nos deslicemos, porque si la palabra dice por medio de los ángeles fue firme, y toda transgresión de desobediencia recibió justa retribución, ¿cómo nosotros, cómo escaparemos nosotros si descuidamos una salvación tan grande? Usted que está ahí escuchando, usted que está ahí escuchando la voz de Dios, la voz de Dios es el Espíritu Santo que habla tu corazón. Gracias. El que te redarguye, el que convence pecado, es el Espíritu Santo. Tú que estás ahí, levántate, tú que duermes entre los muertos, sacúdete del polvo de la inmundicia, y el Dios de la gloria resplandecerá sobre tu vida. Alabado sea el nombre de Jesús. Dios es real. Si hoy oyeres la voz de Dios, no endurezcáis vuestro corazón. Creer en quién, en el autor de la vida. Creer en quién, en Cristo Jesús. Él es el único que hay esperanza, salvación y vida eterna. Él quiere entregar a la iglesia porque viene con galardón para los hijos de Dios, para su iglesia. Él va a aparecer en las nubes y todo lo que estemos atento en lo que estemos en el Espíritu, en el Señor, oiremos su voz y descenderemos al cielo y esperaremos al cielo, en el cielo al Rey de Gloria, porque Él está en el cielo, en las nubes, esperando a la iglesia que será arrebatada en un abrir y cerrar de ojo. Gloria al Señor. Dios quiere salvar la humanidad y Él puso una salvación, un nombre, una esperanza, una entrada, un camino, una puerta, que es Cristo Jesús. Dios te bendiga. Acepta a Jesús. Amén. En tu corazón. Arrepiente toda esa inmundicia. Sacúdete de esa idolatría. Sacúdete de esa brujería. Sale de las tinieblas y vuélvete al camino. Y si tú no conoces el camino, hay un camino, y ese camino se llama Cristo Jesús. por años se predica el evangelio del reino de los cielos, que se llama Cristo Jesús. ¿Para qué? Para que la humanidad sea salva, sea libre, transformada por el maravilloso Espíritu Santo y la sangre del Cordero, esa sangre incorruptible que transforma nuestra vida, que nos ha hecho libre, nos ha hecho libre de toda obra de oscuridad, porque antiguamente nosotros andamos en oscuridad, pero el Dios de la gloria nos llamó con amor y misericordia a las plantas, nuestro Jesús. ¿Para qué? Para que le podamos decir que Él salva, Él me salvó, Él me limpió, Él me sanó, Él hizo conmigo y lo puede hacer también contigo. Por eso Dios la gloria quiere usar en tu mente valiente, porque de los valientes son los que arrebatan el reino, los cielos. Alabado es el nombre de Jesús. Sí, solamente cree al Dios de la gloria, pero créele en el nombre de Jesús, créele al Hijo de Dios, y verá la gloria de Dios sobre tu vida. Alabado es el nombre de Jesús. Si tú le crees, serás salvo tú y tu casa, y el Dios de la gloria va a ordenar tu familia, va a ordenar tu vida, tu caminar, tu andar, porque Él es el que hace la obra de nuestra vida, siempre y cuando nosotros le demos la oportunidad a Él, siempre y cuando nos quebrantamos delante del Señor, nos humillamos delante del Señor y reconocemos que somos pecadores, reconocemos que hacemos maldad, reconocemos que somos estafadores, reconocemos que somos inmundos ante el Señor, y el Dios la gloria, Él te perdona de toda esa inmundicia, Él te perdona y Amén. Te lava con su sangre maravillosa, y tú eres una nueva creación en Cristo Jesús, en la cual tú puedes ir confiadamente, como dice la palabra, nacer de nuevo en el Espíritu Santo, nacer de nuevo en la palabra del Señor, porque el Dios de la gloria cambia la forma de actuar, cambia la forma de pensar en nuestra vida, porque ya lo vivimos nosotros, vive Cristo en nuestra vida. Amén. Por esto los ojos en el autor de la vida, poner la mirada en Cristo Jesús. Él es el que salva. Alabado sea el nombre de Jesús. Si tienes problemas, Él te lo soluciona siempre y cuando tú le das la oportunidad a Él. Cuando tú le das la oportunidad a Él, Él es el que pelea por ti, Él es el que hace las cosas por ti. Pero Él usa instrumentos, Él usa personas, Él tiene control de todo. Él es veraz, Él es real. ¿Cómo lo puede decir que es veraz y real? Cuando tú naces de nuevo, el Dios de la gloria pone su presencia dentro de ti, y ese que se llama el Espíritu Santo, que sigue siendo fiel y verdadero, Él te instruye, Él te sostiene, Él te guía, Él te levanta, Él te ayuda en las tribulaciones, Él te asegura la confianza que no estás solo, estás con el gran yo soy, el mismo que le habló a Abraham, el mismo que le habló a Moisés. Gracias, en el Señor. Pasado, patriarca, es el mismo, el Dios de ayer, el Dios de hoy y del mañana, porque Él es real. Amén. Nosotros como seres humanos pasamos este mundo, pero viene cielo nuevo, tierra nueva. Alabado sea el nombre de Jesús. Y Jesús dijo: yo voy a preparar morada para que donde yo estoy, Amén. Vosotros también estéis. Alabado sea el nombre de Jesús. Y el Dios de la gloria quiere hacer cosas grandes con su iglesia. ¿Quién es la iglesia? Son todos los que le hemos entregado el corazón al Hijo de Dios, el que hemos sido arrepentidos, que nos quebrantamos ante el Señor, reconocemos que nada somos, reconocemos que dependemos de Él, reconocemos que Él es el dueño de nuestra mente, de nuestro hablar. Alabado sea el nombre de Jesús, lleno de esa gracia, esa presencia, y somos diferentes, no porque queramos ser diferentes, porque Dios pone esa gracia en la cual la humanidad dice: esa persona es diferente. ¿Por qué? Solamente es por gracia, es por gracia y misericordia, siendo luz de este mundo. Por eso, por tanto, es necesario que con más diligencia atendamos las cosas que hemos oído. Amén, a no sea que nos deslicemos. Usted que oraba, ore nuevamente, usted que canta al Señor, cante alabanza, usted que se congrega, congrese nuevamente, mire su familia, porque ha dejado las obras pasadas, porque ha dejado las primeras obras, oh, alabanza el nombre de Jesús, arrepiéntete, porque si no el Señor quitará de ti el candelero, la corona, y Dios no quiere quitar la corona, Dios quiere la corona que esté en su vida, en cada corazón, en cada mente, en cada alma, porque el Dios de la gloria, Él entrega coronas hermosas de justicia, de gloria, de vida, de mártir, Él entrega corona a los redimidos, a los valientes, a los que han creído en la palabra del Señor. Dios te bendiga. Este es el mensaje que Dios puso tiempo para nuestra vida. Seamos bendecidos, seamos fortalecidos en la palabra de Dios. Usted tiene que tener la confianza, la certeza, la convicción que usted no está solo, que el Dios de la gloria está contigo. ¿Y quién es el Dios de la gloria? Cristo Jesús, por medio de su maravilloso Espíritu Santo. Alabaos en nombre de Jesús. Cree al Dios de la gloria. Amén. Y verás la gloria de Dios sobre tu vida. Amén. Y sobre tu familia. Y vas a ver las cosas diferentes. ¿Por qué? Porque no eres tú, es el Espíritu Santo que fluye con manantial de vida, como río de agua de vida, con manantial para la gloria de su nombre. Usted tiene que esforzarse a entrar a esos atrios, a la presencia del Señor. Esfuérzate, busca el rostro de Dios, pide al Señor dirección. Pide ayuda, el Dios de la gloria lo hace porque Él es real, Él es fiel y misericordioso. Él está buscando un corazón dispuesto, un corazón contrito, humillado. Él está dispuesto a hacer la voluntad aquí en la tierra, porque Él puso un fundamento, y ese fundamento tiene que estar en tu corazón, en tu mente, en tu alma, en tu cuerpo, en tu espíritu. Sea Cristo Jesús en todo tu ser, sea el Espíritu Santo que te enseñe. Por tanto, es necesario que con más diligencia atendemos las cosas que hemos oído, no sea que nos deslicemos, porque si la palabra dice por medio de los ángeles fue firme, y toda transgresión y desobediencia recibió justa retribución, ¿cómo escaparemos nosotros si descuidamos una salvación tan grande, la cual, habiendo sido anunciado primeramente por el Señor, no fue confirmada por los que los oyeron? Alabados el nombre de Jesús, testificando Dios juntamente con ellos, con señales y prodigios, diversos milagros, repartimiento de por medio del Espíritu Santo. Alabados el nombre de Jesús. Dios hace cosas maravillosas con su iglesia. La iglesia, ¿quiénes son? Los que se someten, los que creen, los que hacen la voluntad del Padre, los que hacen la voluntad de nuestro Rey Jesús. Dios te bendiga. Este es el mensaje que Dios quiere. Si tan solo mi pueblo se humillara, en la cual mi nombre es invocado, yo iré de los cielos. Yo iré de los cielos, y si se volvieren sus malos caminos, yo perdonaré sus pecados y sanaré su tierra. Oh, alabado sea el nombre de Jesús.
0: Amén,
2: Dios y la gloria está hablando a su iglesia, a la iglesia, a los que han entregado el corazón de Cristo Jesús, no a los impíos. Los impíos viven engañados y turbados, pero Dios la gloria está usando la iglesia para que los impíos puedan conocer la verdad.
0: Amén.
2: Y la verdad solamente está en Cristo Jesús.
0: Así es, Señor.
2: Es el camino, la esperanza, la vida eterna.
0: Bendito,
2: tú que estás ahí escuchando la voz de Dios, no endurezcas vuestro corazón. Creen en Cristo Jesús.

vuélvete al Señor, levántate tú que estás ahí, vuelve como hijo pródigo a los caminos del Señor. Dios te está llamando con amor y misericordia, porque sabe el mañana, porque tiempo difícil vienen para la comuna con Samoa, tiempo difícil vienen para la tierra, y nadie se salvará, solamente lo que está inscrito en el libro de la vida serán salvos para la gloria del honra de su nombre. Los que están inscritos en el libro de la vida y los que no están inscritos en el libro de la vida serán lanzados al lago de fuego. ¿Quiénes serán? Los cobardes, los incrédulos, los adúlteros, los fornicarios, los hechiceros, los brujos, los idólatras, irán parte a los que hacen mentira, a los que les gusta la mentira, serán al lago de fuego eterno, la cual sufrirán por la eternidad sus almas, en la cual no puedan salir de ahí. Pero el Dios en la gloria quiere que tu alma no llegue a ese lugar eterno de perdición. Quiere que el Dios de la gloria esté en los caminos, esté en el camino perfecto que se llama Cristo Rey de Gloria. Cristo Jesús es la esperanza, Cristo Jesús la salvación, Cristo Jesús el fiel y el amigo, fiel y verdadero. Eres la entrada, eres el ene y vida eterna. Acérrate cuerpo, alma y espíritu. No le crea la hueste de la oscuridad. Que el Señor Jesús reprenda toda obra de la oscuridad en el nombre de Jesús. Esta es palabra de vida eterna, esta es palabra de esperanza, esta es palabra que transforma la vida, porque Dios ha puesto este tiempo, que el nombre de Jesús tiene que ser exaltado, glorificado en cada pensamiento, en cada alma, en cada oyente, en cada auditor, para la gloria de su nombre, porque es necesario que con más diligencia atendemos las cosas que hemos oído desde el principio. Oh, alabado el nombre de Jesús. Tú que estás ahí, tú que estás incómodo, Dios te está llamando con amor y misericordia. Tú que te mueves ahí, tú que no quieres escuchar la voz, acércate, humíllate ante el Señor, reconoce ante el Señor que eres un avergonzado, eres un miserable, eres un desventurado, eres un pecador ante el Señor Dios de la gloria, y te perdona siempre cuando te conviertes, te arrepientas de corazón, te quebrantes ante el Señor. Quebrantarte ante el Señor Dios de la gloria, se deleita en eso, porque el Dios de la gloria quiere usar tu vida. Quiere usar tu vida así como usó la vida de los pasados. Dios está usando también instrumentos de tiempo en diferentes lugares, porque la iglesia lo sostiene el Espíritu Santo, la iglesia lo sostiene el Rey de Gloria, el que compró nuestra vida, y en la cruz compró tu alma. Nuestro Rey Jesús, en tu alma fue comprado en la cruz por nuestra sangre, y la sangre maravillosa del Hijo de Dios es la que te da vida eterna, la que te da libertad, la que te da paz, la que te da gozo, la que te da vida, porque ningún arma forjada perecerá contra los hijos de Dios. Oh, alabado sea el nombre de Jesús. Si Dios está con nosotros, ¿quién contra nosotros? Su palabra, Dios lo dice. Por eso, si oyeres la voz de Dios, no endurezcáis vuestro corazón. Por tanto, es necesario que con más diligencia atendamos las cosas que hemos oído, o no sea que nos deslicemos. Porque si la palabra de Dios fue dicha por medio de sangre, fue firme, y toda transgresión y desobediencia recibió justa retribución, ¿cómo escaparemos nosotros si descuidamos una salvación tan grande, la cual, habiendo sido anunciado primeramente por el Señor, no fue confirmada por los que lo oyeron? Gloria sea al Señor, testificando Dios juntamente con ellos, con señales, prodigios y diversos milagros, repartiendo por medio del Espíritu Santo según su voluntad. ¿La voluntad de quién? Del gran Yo Soy, el Padre Eterno. Amén. Por medio del Espíritu Santo Dios lo hace. Dios está buscando obreros. Dios está buscando obreros que puedan decir: heme aquí, Señor. En tus manos encomiendo mi cuerpo, mi alma, mi espíritu. Ayúdame. El Dios de la gloria lo hace. ¿Por qué lo hace? Porque el alma, la humanidad, el alma, su creación, el alma, la vida, porque él es vida eterna, en él hay vida, vida abundancia, y el Dios de la gloria quiere hacer cosas grandes.

0: grande esto el último tiempo, pero la humanidad no se quiere acercar. Pero Dios va a mover su mano de misericordia y poder sobre toda la tierra. Y el Dios de la gloria, el Dios de la gloria va a sostener su iglesia. Va a sostener su iglesia. Porque Él sostiene a su iglesia, a sus instrumentos, a sus escogidos. Dios de la gloria te bendiga en el nombre de Jesús. Seas bendecido este día en el nombre de Jesús. Seas fortalecido, transformado por medio del Espíritu Santo. Para que la gloria y la honra sean dadas siempre al único Dios verdadero, en la cual mi corazón, mi mente y mi alma, la iglesia, estamos confiadamente que estamos en su mano y misericordia, para la gloria de tu, en el nombre de Jesús. Amén.
1: Amén. La gloria para el Señor, ¿no es cierto?
0: Amén.
1: Gloria a Dios, gloria a Dios, gloria a Dios para siempre. Entonces el Señor nos está advirtiendo, hermanos, creación de Dios, siervos del Dios Altísimo, nos está advirtiendo que con más diligencia busquemos del Señor para que busquemos la salvación de la vida eterna, hermanito. Con todo el amor de nuestro corazón, el Señor está hablando, no somos nosotros. El Señor le está diciendo que busquemos la presencia del Señor antes que sea tarde y nos deslicemos algún día y no haya vuelta atrás. Vamos a pedirle al mismo hermanito Marco que cierre con una oración esta bendita y linda palabra del Señor. Hermanito Marco.
0: Amén. Padre eterno que estás en el cielo, Rey de Gloria, permite que esta palabra sea guardada en cada corazón.
1: Amén,
0: en
1: así
0: cada
1: sea,
0: mente,
1: Señor.
0: Por medio de tu maravilloso Espíritu Santo,
1: así sea,
0: que dé fruto digno de arrepentimiento a 100 por 1,
1: así es, Señor,
0: para la gloria de Dios, en el nombre de Jesús. Amén y amén.
1: Nos despedimos, hermano, hasta la próxima semana, si así Dios lo permite. Estamos con vida, estamos todavía aquí en esta tierra.
2: Amén.
1: Nos despedimos en el nombre del Padre,
2: del Hijo
0: y el Espíritu Santo.
1: Hasta la próxima semana, si así Dios lo permite. Chao, chao, chao, chao, chao. Bendiciones a todos.

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13: Son las 12:32.
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0: Es la 1:03 p.m.
1: La capital, en el norte del país, 21 es la máxima en Arica y en Iquique, que ya se alcanza a esta hora, 17 en Antofagasta, cielos despejados, 21 grados para Copiapó, 15 la máxima en La Serena y Coquimbo, con los cielos cubiertos durante toda la jornada. En Valparaíso, también nubosidad, una máxima de 14 grados, 22 para Rancagua, 16 en Talca, 15 en Chillán, 16 en Concepción, con los cielos parciales. También nubosidad parcial en Temuco, una máxima de 17, 16 la máxima en Valdivia, 13 para Puerto Montt. En Coyhaique, algo de lluvia durante esta jornada, cielos cubiertos, una máxima de 10 grados. Torres del Paine, también con llovizna y cielos cubiertos, espera una máxima de 7. Y en Punta Arenas, 8 grados de máxima, llovizna, lluvia débil durante todo el día. En el territorio insular, 21.

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1: 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Una, tres minutos. Una, tres minutos.
2: Comenzamos con la información policial. Más de 100 familias fueron evacuadas tras el incendio que afecta a un frigorífico en la comuna de Buin. Todavía no reciben la autorización para volver a sus hogares. También en La Pintana, un adulto mayor es acusado de asesinar a su esposa en medio de una discusión. Pablo Rivera con el detalle. Buenas tardes.
3: ¿Qué tal, Gloria? Muy buenas tardes. Claro, porque continúa el combate de este incendio que afecta a la empresa frigorífica Aisastar, ubicada a uno del costado de la Ruta 5 Sur, a la altura de la pasarela calle Krum, en la comuna de Buin, en donde uno de los mayores riesgos era que las llamas alcanzaran uno en contenedor con cerca de 17.000 litros de amoníaco. Sin embargo, gracias al trabajo bomberil, eso no ocurrió. De manera preventiva, al menos 100 familias, es decir, aproximadamente 400 personas, fueron evacuadas desde las casas cercanas a esta emergencia, quienes, a pesar de que el siniestro ya se encuentra circunscrito y sin peligro de propagación, aún no podrán regresar a sus hogares hasta que bomberos lo autorice. Así lo dio a conocer la delegada presidencial de la provincia de Maipo, María Francisca Rubio.
4: Mientras un incendio esté todavía activo, que es la fase en la que todavía estamos, digamos, está controlado, pero no está, pero está, en cualquier momento puede haber algún pequeño rebrote, siempre se toman todas las precauciones. Por lo tanto, las familias no pueden volver a sus casas. Hay un contenedor que tiene amoníaco, pero está súper resguardado, no tiene ningún riesgo el amoníaco, digamos. O sea, hoy día el riesgo o la precaución es más que nada por la contaminación que hace el humo de la quema, digamos, de la misma infraestructura de la empresa.
3: Bien, producto de la evacuación es que se dispuso el Liceo 131 de Buin como albergue para quienes lo necesitaran. Sin embargo, este no fue utilizado, ya que la mayoría de las familias decidieron pasar las noches junto a sus cercanos. A pesar de la orden impuesta por las autoridades de evacuar este sector, algunos dejaron sus hogares, esto por miedo a que fuesen alcanzadas por las llamas. Pasemos a escuchar precisamente las declaraciones de algunos vecinos, quienes decidieron pasar la noche en sus casas a pesar de la orden de evacuar por parte de las autoridades.
5: A las 4 de la mañana se reactivó y todas las casas acá, todos los vecinos tuvimos que ayudar a mojar nuestras casas junto con los bomberos. No, si no se hubiesen quemado, si no hubiesen gustado. De esta magnitud había habido un incendio antes, pero fue controlado en el instante, pero ahora fue, no había visto esto antes.
6: Una vecina que tuvo problemas y todos los vecinos que tenían problemas respiratorios evacuaron inmediatamente la villa. Llegó investigaciones y los carabineros empezaron a sacar la gente de las casas y los bomberos después. Y los vecinos tomaron sus autos, sus mascotas, sus guaguas y se fueron, dejaron las casas, entregaron las llaves y que nos hiciéramos cargo de todo. Nosotros nos evacuamos, nos quedamos a ayudar.
3: Se estima que recién a eso de las 18, 19 horas aproximadamente, las personas reciban la autorización para retornar a su vivienda. Sin embargo, eso deberá haberse supeditado al avance en el control de esta emergencia, que según el último comunicado entregado por la empresa ya se encuentra controlado. Por parte del municipio, hace algunos momentos se dieron a conocer que esta empresa se restó de participar en los últimos COGRID. Vamos ahora a cambiar de tema y nos trasladamos a la comuna de La Pintana. Esto por el femicidio de una mujer de 76 años que fue encontrada fallecida al interior de su vivienda con al menos 2 impactos de bala. Este hecho que quedó al descubierto por la alerta de vecinos, quienes escucharon una fuerte discusión al interior de este inmueble, dando aviso al nieto de la víctima, siendo este finalmente quien encuentra sin vida a su abuelo para luego llamar a carabineros, quienes detuvieron en flagrancia al hombre que incluso habría reconocido su participación en los hechos. El fiscal Patricio Martínez de la Fiscalía Regional Metropolitana Sur entregó mayores antecedentes sobre este caso.
7: La incautación en lo que va del año de más de 100 armas de fuego, todas operativas, de las cuales consideramos algunas armas largas y cortas, además de la incautación de más de 2.400 municiones operativas. Es importante destacar el trabajo que realiza la Autoridad Fiscalizadora de San Bernardo en la provincia del Maipo, lo cual nos ha permitido esta incautación de armamento que muchas veces termina en manos de organizaciones criminales y son utilizadas para cometer algún tipo de delito. Es una señal directa a la comunidad del trabajo que estamos realizando como carabineros y en especial como Autoridad Fiscalizadora.

0: provincia del Maipo.
1: Sí, bien, para recalcar, aún no hay registros de previos de violencia intrafamiliar asociados a esta pareja que termina en esta discusión que termina llevando a cabo este femicidio. Respecto al imputado, el esposo de la víctima será puesto a disposición del tribunal para el respectivo control de detención y posteriormente formalización por el delito de femicidio con arma de fuego, Gloria.
2: Pablo Rivera, la información policial de esta jornada. Muchas gracias. Buenas tardes.
3: Buenas tardes.
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2: Vamos a la política y la previa de la primera cuenta pública del presidente José Antonio Kast. Esperan más de 20 anuncios de seguridad que marcarían esta instancia. Desde el oficialismo anticipan una señal de esperanza, mientras que en la oposición esperan que el mensaje cuente con autocrítica por parte del mandatario. Pablo Alillo con el detalle. Buenas tardes.
6: Buenas tardes, Gloria. Sí, el lunes 1 de junio a las 12 del día el presidente José Antonio Kast realizará su primera cuenta pública en el Salón de Honor del Congreso Nacional en Valparaíso. Con esta instancia, el Ejecutivo busca marcar el término de la etapa de instalación del gobierno. En este primer mensaje del mandatario al país, se espera que se anuncien 25 proyectos de ley en materia de seguridad, algunos que ya están en discusión en el Congreso y también otras nuevas propuestas impulsadas por el Ejecutivo. Dentro de estas hay una iniciativa que busca establecer sanciones contra los rayados o daños al mobiliario público y un plan para fortalecer carabineros y aumentar la dotación policial. Desde el oficialismo las expectativas son altas. Escuchamos al diputado del Partido Republicano, Agustín Romero, y a su par de Renovación Nacional, Diego Chalper.
7: Espero que esta primera cuenta pública marque un cambio de rumbo claro para Chile. Los chilenos quieren resultados en seguridad, control de la inmigración ilegal, trabajo y crecimiento económico. Yo confío en que el presidente José Antonio Kast dará una señal de esperanza, orden y futuro, mostrando que este gobierno está enfocado en resolver los problemas reales de la familia chilena.
8: El presidente Kast en la cuenta pública va a marcar un punto de inflexión hacia un discurso de consolidación de esta primera etapa del gobierno. En ese sentido, además de la emergencia en materia de seguridad, migración y economía, vamos a complementar con emergencia niñez, con emergencia natalidad y con las emergencias sociales que Chile tiene que enfrentar en salud, educación y vivienda. Un discurso integral dirigido especialmente a la clase media y a los sectores populares que necesitan esperanza y necesitan un gobierno que ponga orden y eficacia en la gestión gubernamental.
6: Desde la oposición, por otro lado, las expectativas giran en torno a una eventual autocrítica de parte del mandatario. En conversación con Cooperativa, la diputada y jefa de bancada del Partido Comunista, Daniela Serrano, emplazó al presidente pidiéndole que se haga cargo de su gestión, una postura que compartió el diputado del Partido Socialista, Daniel Manucheri.
9: Lo que nosotros esperamos es que el gobierno se haga cargo de sus errores y por tanto también reconozca que no ha sido parte de su agenda el ponerse a trabajar en materia de seguridad, lo digo a propósito del plan de seguridad que hasta el día de hoy no conocemos, y también que el mismo presidente de la República asuma una autocrítica de por qué su gobierno ha estado también con tanta inestabilidad.
10: Este gobierno le subió el costo de vida a las familias con el bencinazo, improvisó en seguridad y ahora insiste con una ley de los superricos que puede terminar en más deuda fiscal y recortes sociales. Esperamos una autocrítica real del presidente en su cuenta pública.
6: En cuanto a otros ejes que se espera que aborde el presidente en esta instancia, en educación se confirmaría el fin del sistema de admisión escolar. En materia económica habrían diversas medidas enfocadas en destrabar las inversiones y agilizar permisos. Y respecto al proyecto de esa lacuna, se presentaría una nueva fórmula para eventualmente lograr la cobertura universal sin tensionar el escenario fiscal. Finalmente, no estaría estipulado ningún tipo de anuncio sobre indultos.
2: Paula Lillo, muchas gracias. Buenas tardes.
6: Buenas tardes.
2: Más de política, el avance de la mega reforma en el Congreso. El gobierno evalúa su estrategia con el socialismo democrático para sumar apoyos en el Senado. También hay voces del oficialismo que llaman a la centroizquierda a no alinearse con el Partido Comunista y el Frente Amplio. Carla Fernández con la información. Buenas tardes.
11: ¿Qué tal, Gloria? Muy buenas tardes. Sí, porque el próximo martes, posterior a la cuenta
6: cuenta pública del presidente Kast comenzará la discusión del proyecto de ley de reconstrucción nacional en la Comisión de Hacienda en el Senado. Si bien la iniciativa también será revisada por las comisiones de Trabajo y Medio Ambiente, se espera que en la instancia de Hacienda se logre el acuerdo político-técnico que permitiría la aprobación del plan del gobierno con una mayoría transversal de votos. En medio de persistentes cuestionamientos opositores a la propuesta, por el momento la moneda contaría con los 26 votos, que es el mínimo para aprobar la idea de legislar. En esa línea, el senador de Bópoli, Luciano Cruz Coque, llamó al socialismo democrático a no alinearse con el Partido Comunista y Frente Amplio.
0: Creo que no va a suceder que rechacen la idea de legislar, y si sucede, creo que el golpe de vuelta que van a recibir por parte de la ciudadanía va a ser brutal. Esto de oponerse por oponerse no tiene mucho sentido. Tiene solo sentido para una oposición que no tiene nada que proponer, que está extraviada, que no encuentra la forma de hacer oposición. Pero si usted me dice, mire, se va a rechazar la idea de legislar y con esos votos no se va a permitir que gente reciba beneficios sociales, me parece que es algo muy duro. Así que yo llamo a mis colegas del Partido Socialista, en particular del Socialismo Democrático, en quienes confío si hay voluntad de tratar de llegar a algún arreglo, a que no cometan el error de seguir siendo vagones de cola del Partido Comunista y del Frente Amplio.
6: Desde la vereda contraria, en tanto, el senador del PC, Daniel Núñez, expuso que existe un diálogo confuso desde el Ejecutivo.
11: Mientras que por una parte uno ve al ministro García Rumiñol haciendo un llamado al diálogo, por otra parte uno ve al ministro Quiroz y a personas como el senador Esquella que siguen presa de su fanatismo ideológico y que están dispuestos a pasar la máquina y sacar adelante este proyecto aunque sea por un voto. Que hay que hacer un debate serio, responsable, y que eso requiere la capacidad de escuchar a todos los actores sociales, gremios, que quieren opinar sobre este proyecto ley, y eso implica que a lo menos se requiere el mes de junio, julio, incluso agosto, para poder tener una tramitación seria, y que yo espero que no avale un proyecto ley que entrega grandes beneficios a las grandes fortunas de Chile.
6: La diputada y jefa de bancada de la Unión Demócrata Independiente, Flor Baiza, abordó en el diario de Cooperativa la posibilidad de una votación estrecha y sostuvo que el proyecto contará con los votos necesarios.
12: Por un voto, evidentemente que está la mayoría y se gana. Ahora, lo que hemos dicho y lo ha dicho el gobierno, nosotros también creemos que es así, por eso se intentó en la Cámara también buscar acuerdos más amplios, porque, claro, que haya un acuerdo más amplio, una mayoría más amplia, da una certeza o una estructura más sólida en el tiempo, en no estar presentando o estar después, por una parte, críticas o manifestando oposición a todo lo que va poniéndose en ejecución después. Como también, obviamente, que en acuerdos de esta naturaleza, tener un consenso como país de mayores fuerzas políticas de que el crecimiento es tan relevante para Chile hoy. Aquí el objetivo es poder sacar adelante este proyecto. Si es por un voto, bueno, va a salir, va a aprobarse.
6: Actores externos también podrían influir en el debate de la mega reforma en el Senado, como citar al Consejo Fiscal Autónomo, como ya lo hizo la Cámara de Diputados, donde identificó algunos riesgos fiscales directos derivados del proyecto misceláneo. También el Congreso podría contar con la presencia de alcaldes y asociaciones municipales para advertir sobre el impacto negativo que tendría en el Fondo Común Municipal la exención de contribuciones a la primera vivienda en adultos mayores de 65 años.
2: Carla, muchas gracias. Buenas tardes.
6: Buenas tardes.
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2: Vamos al deporte y a la final de la Champions League que está en desarrollo a esta hora en Hungría. En nuestro país, Colo Colo, puntero, visita La Serena, mientras que la U recibe a Deportes Concepción, obligada a ganar para descontar terreno. Rodrigo Gómez con todo el detalle. Buenas tardes.
13: Hola Gloria, ¿cómo te va? Muy buenas tardes. Está en desarrollo, como tú lo apuntabas, la final de la Champions, que obviamente convoca a todos los futboleros a esta hora de almuerzo a ver este partido entre dos potencias del fútbol europeo. Recordemos que se enfrentan PSG y Arsenal. Está ganando Arsenal desde el minuto 5 del primer tiempo, una sorpresa quizás para muchos, pero estas finales generalmente son bien cerradas y aprovecha el conjunto de los cañoneros de Londres una buena definición de Kai Havertz. El delantero alemán quedó mano a mano con el portero, recostado por el sector izquierdo, parecía que se le cerraba el ángulo y terminó fusilándolo a la altura de la cabeza. cabeza del portero del PSG, le clava ese bombazo y le da el triunfo transitorio en este minuto a Arsenal, que está esperanzado en poder levantar esta Champions ante el PSG, que para muchos llegaba como candidato. Ha comenzado hace poco ya el segundo tiempo, tenemos 53 minutos de juego y el partido está bastante friccionado. Hasta ahora salen las amarillas para Saka, por ejemplo, en este minuto por una fuerte entrada en contra de un hombre del PSG. Así que está en pleno desarrollo este super partido que vamos a estar analizando a partir de las 2 de la tarde, ya en la previa del duelo de Colo-Colo con todo el equipo de Cooperativa Deportes. Estaremos también con las reacciones que deje esta final, que reiteramos, en el inicio ya del segundo tiempo, 54 minutos de juego, está ganando Arsenal por 1-0 al PSG. Eso es lo que está pasando en Europa y que convoca a los futboleros, y en nuestro país, cómo no. Juegan hoy día los dos equipos de mayor convocatoria en Chile. Primero en saltar a la cancha el líder del campeonato, Colo-Colo, va a visitar a partir de las 15 horas a La Serena, un partido donde La Serena viene de golear su último compromiso y Colo-Colo sigue con el afán de poder extender la diferencia en la tabla, que en este minuto es de 8 puntos con el segundo del torneo. Escuchemos al técnico de Colo-Colo, a Fernando Ortiz, que hizo un análisis del rival de turno y de la ausencia de Tomás Alarcón, que hoy día es baja.
14: Buscamos alternativas, siempre encontramos el mejor equipo que uno puede poner en campo de juego, rotaremos diferentes situaciones, hoy jugadores. Es un gran equipo, a mí me gusta mucho cómo juega, más allá de que los números reflejan otra cosa, el entrenador tiene una idea muy clara y lo ha reflejado siempre. Quizás a veces no salen, pero tiene una idea muy buena.
13: Estaba la esperanza de poder enfrentar a este rival, el conjunto papayero, en el estadio La Portada de La Serena, con transmisión de Cooperativa Deportes, el relato de Ernesto Díaz Correa para este duelo del líder del campeonato Colo-Colo, que sale a la cancha. Habrá solo dos partidos por la primera división durante esta jornada. Será el duelo de Colo-Colo, lo dicho, frente a La Serena, y el otro de la Universidad de Chile, que recibe a Deportes Concepción. Espera el conjunto lila ir en levantada en este campeonato, y la U ha quedado rezagada en la tabla, no ha sido una buena temporada para los azules. 5:30 de la tarde, agendado el inicio de ese compromiso, y vamos a escuchar al técnico, a Fernando Gago, quien profundizó respecto al momento del equipo, no le encuentra la fórmula, qué está pasando, lo dice el técnico de la U.
15: Hay un montón de factores, si lo basamos solamente en el resultado, sí, pero hay un montón de factores para también crecer y creer en que podemos ganar de acá al final del campeonato todos los partidos. Esa ilusión nadie no nos lo va a sacar y vamos a trabajar para eso. Entonces estoy muy convencido, no lo miro desde un lado de la tabla de posición, sino en el proceso de formación de lo que queremos tener de identidad de juego y lo que vamos a hacer en cada partido a partir. A cada partido a partido que nosotros tenemos que demostrar de lo que queremos hacer.
13: Claro, obviamente se pone un súper objetivo, ganar todo lo que queda en el torneo nacional. En este minuto la Universidad de Chile tiene 17 puntos con 12 partidos disputados y está en el 11º lugar del campeonato, así que imperiosos los puntos que va a disputar hoy día en el Estadio Nacional frente a Deportes Concepción. Recordemos que la fecha del fútbol chileno comenzó ayer, esta es la jornada 14, con el triunfo de Ñublense 1-0 frente a Cobresal, y la Universidad de Concepción, que igualó 0-0 con Unión La Calera. Ya los partidos van a continuar mañana cuando salga el actual campeón, Coquimbo Unido, a la cancha para enfrentar a Deportes Limache, pero eso ya será en día domingo. Hay una baja en la selección nacional, está esperando por su partido amistoso frente al Portugal de Cristiano Ronaldo, y ha informado durante esta jornada el cuerpo médico de la selección chilena que el seleccionado nacional Francisco Salinas, perteneciente a Coquimbo Unido, ha sido liberado de la convocatoria. El jugador sufrió en el último partido, indica la comunicación de La Roja, en el último partido de su institución, un esguince de tobillo derecho por traumatismo directo. Le impide la participación con normalidad en los entrenamientos, en los partidos, así que su periodo de recuperación supera los plazos para que esté presente en esta convocatoria, y por lo mismo la gerencia de comunicaciones se activa e informa que el cuerpo técnico de La Roja ha decidido convocar a Fabián Ormazábal de la Universidad de Chile para reemplazar entonces la baja de Francisco Salinas por lesión. Eso es lo que está pasando en el fútbol nacional, Gloria, porque está jugando también Alejandro Tavilo en el marco de Roland Garros, tercera ronda, está enfrentando a un francés, Kouame, y está pronto a ganar el partido, pero le están dando dura lucha. El primer set lo perdió 6-4, ganó el segundo 6-3, ganó el tercero 6-4. Estaba bien perfilado en este cuarto set, va ganando 4-3, pero están ahí, a nada de quebrarle el servicio, así que en plena disputa también la actividad en el tenis para Alejandro Tavilo allá en Roland Garros.
2: Bien, completo el reporte del deporte desde las 2 de la tarde. Más contigo, Rodrigo Gómez, muchas gracias.
13: Nos reencontramos en un rato.
2: Buenas
13: Chau.
2: Tardes.
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2: Más de 4.000 panoramas disponibles para el público en este Día de los Patrimonios. Se conmemora todo el fin de semana. Visitantes han realizado ya largas filas para poder asistir a las múltiples actividades aquí en la capital. Cristian Aburto ha recorrido el centro de Santiago, trae la información a esta hora. Buenas tardes.
16: Así es, Gloria, buenas tardes. Hoy sábado 30 y también mañana domingo 31 de mayo, como cada año, se celebra el Día de los Patrimonios, por lo que se desarrollan distintas actividades en el 100% de las comunas de nuestro país, en lo que se enmarca como un récord histórico. Más de 4.000 son los panoramas que están abiertos al público en el marco de este nuevo Día de los Patrimonios, el que nació en 1999, impulsado por el gobierno con objetivo de instaurar una fecha donde la ciudadanía pudiera conocer, disfrutar y reflexionar sobre su memoria, sobre su historia también, y también, por supuesto, sobre los diversos bienes y expresiones de su patrimonio. En La Moneda, como cada año, se abrió la sede de gobierno para el público y los visitantes pueden recorrer el lugar e incluso pueden ver el foro Galaxy, que es el vehículo para las ceremonias presidenciales, el que está estacionado afuera del Palacio de Gobierno. Hasta distintos puntos de la capital los visitantes han llegado, en algunos casos han realizado largas filas para poder ingresar a los distintos panoramas, en un día que se enmasca como una fiesta familiar, con muchos niños asistiendo a las actividades, y conversamos con los asistentes, quienes nos comentaron su tour del Día de los Patrimonios y también ¿por qué ir a conocer estos panoramas en este día?
17: Bueno, básicamente para que ellas puedan, las dos niñas puedan disfrutar y conocer del patrimonio de su país.
18: Pero quiero ver a los dinosaurios, los huesos de los dinosaurios.
19: Algo como tipo tour, pues vamos a estar acá en Quinta del Mar primero, después nos vamos a dirigir a la iglesia de San Francisco y después nos vamos a almorzar y de ahí ya nos vamos para casa.
17: Vamos a tratar de lo que máximo podamos de ver. Aparte, bueno, mañana también vamos a ir a otro lado, a la biblioteca, pensamos ir.
19: El recorrido por La Moneda, por el centro.
17: Claro, también.
20: Bueno, nosotros somos de Arica, venimos de muy lejos, pero decidimos especialmente esta fecha para poder venir a conocer como el patrimonio de Santiago, así que vamos a andar todo el día moviéndonos de todas partes. Mañana queremos ir a todo lo que es el Cerro San Cristóbal, hoy día vamos a ver si vamos a la Micro Amarilla, Plaza de Armas, todas esas cositas.
16: Bien, desde el mundo privado también se realizan múltiples actividades en el contexto de este Día de los Patrimonios. Algunas son la de la Bolsa de Santiago, la que abrió sus puertas con una visita guiada por el Salón de Accionistas y de Ruedas, Dominó, quienes exponen el monumento al completo, y también McDonald's, que en el Costanera Center permite una visita a sus cocinas. El ministro de las Culturas, las Artes y el Patrimonio, Francisco Undurraga, afirma que este día se enmarca como una fiesta popular y masiva. Destaca que hay más de 1.300 actividades que son inclusivas y sostiene que para que esto está dispuesto para todo el público y para que todos disfruten, por supuesto, durante este fin de semana.
21: Una fiesta popular masiva, concurrida. Tenemos el orgullo de que todas las comunas del país van a tener al menos una actividad patrimonial. Más de 4.100 actividades a disposición de la gente. 1.300 de ellas son accesibles, inclusivas, donde tendremos gente que acompaña con lenguaje de señas, braille. En fin, está servida la mesa para que todos lo pasemos muy bien este fin de semana.
16: Bien, desde los municipios también se han organizado distintas actividades para que el público pueda conocer la historia de su comuna. Vamos a escuchar al alcalde de Independencia, Agustín Iglesias, al de San Bernardo, Christopher White, a la de Quilicura, Paulina Bobadilla, quienes indican las actividades que realizarán como municipio para este fin de semana de los patrimonios.
22: De
1: Este Día del Patrimonio de Independencia tiene un montón de lugares por recorrer. La novedad está en el túnel de Avenida La Paz bajo el Horvitz y la Facultad de Antropología y Universidad de Chile, un túnel de 1905 que abre por primera vez a público. Además, tenemos un tren recorriendo la comuna, los puntos más importantes, el antiguo Hospital San José, la Facultad de Medicina. Mañana domingo estará el Estadio Santa Laura, la Iglesia del Carmen Bajo y un gran evento en la excervecería Ebner.
3: San Bernardo es patrimonio en sí mismo, por algo es la capital nacional del folclore. Y tenemos una oferta muy atractiva este fin de semana, principalmente en el Parque García de la Huerta. También hay visitas a la Ruca. También tenemos una exposición de afiches del Mundial de Fútbol, a propósito de que el afiche del Mundial del año 62 fue creado por el artista san bernardino Galvarino Ponce.
22: Hoy Quilicura abre sus puertas para celebrar el Día del Patrimonio. Partimos este recorrido con un pie de cueca en nuestra Plaza de Armas. Seguiremos por el Silo y la Villa Gilsemeister. Recorreremos el humedal urbano San Luis, ese que defendemos con fuerza, porque es pulmón y vida para nuestra comuna.
23: Bien, vamos a nombrar algunos de los panoramas más destacados para este fin de semana. El primero, por supuesto imperdible, el del Palacio de la Moneda, que abre sus patios y también sus salones emblemáticos para la ciudadanía. Hay una fila que es de bastantes cuadras para poder ingresar al Palacio de Gobierno. El Palacio Cauciño también ofrece un tour por sus jardines y su infraestructura. El Museo Nacional de Bellas Artes, el de Arte Precolombino, el Banco Central, que ofrece una visita a la oficina presidencial, y también a ver lingotes de oro, el archivo histórico del registro civil, donde los visitantes podrán ver una bóveda subterránea con 50 millones de documentos históricos, el cementerio general, entre otros. Siempre recordando que en el 100% de las comunas del país hay actividades para toda la familia de Loria.
24: Cristian Aburto, muchas gracias. Buenas tardes.
23: Buenas tardes.
24: Y no solo en Santiago es que se conmemora el Día del Patrimonio, en la región de Coquimbo hay más de 170 actividades que se han programado para este fin de semana. Tomamos contacto con nuestro corresponsal en la zona para que nos cuente el detalle. Carlos Ruiz, buenas tardes.
25: Buenas tardes. Diversas son las actividades y sitios patrimoniales que este sábado y domingo abren sus puertas para recibir a las familias y visitantes en la región de Coquimbo en este Día de los Patrimonios, las cuales suman más de 170 actividades y lugares de interés en estas fechas. Exposiciones fotográficas, rutas guiadas y visitas a lugares tales como el Museo Arqueológico de La Serena, el Terminal Portuario de Coquimbo o el Regimiento Número 21 Coquimbo esperan recibir a miles de personas durante estos dos días, con actividades en las 15 comunas de la región. El Seremi de las Culturas, las Artes y el Patrimonio de la Región de Coquimbo, Darwin Castro, hizo la invitación a las familias a que revisen la página Día del Patrimonio para que puedan planificar sus rutas y aprovechar al máximo esta instancia.
26: Efectivamente, son para todas las familias, son espacios gratuitos, como el que hoy estamos recorriendo acá, son espacios que la comunidad puede participar, la familia puede estar presente. Nosotros tenemos una página que es www.diadelpatrimonio.cl, donde las familias pueden ingresar ahí para ver qué espacios están disponibles para que puedan visitar en esta fecha.
25: Algunas de esas actividades incluyen visitas al Museo Gabriel González Videla, el Museo de Salamanca, el Liceo Gregorio Cordobés de La Serena, el segundo más antiguo de Chile, el edificio de la Corte de Apelaciones y el Centro Cultural Santinés en esa misma ciudad, que ya están recibiendo a los visitantes.
27: Recién conversábamos esto porque hay algunas que nunca habían entrado a este lugar, por ejemplo, tampoco al otro. Yo este lo conocía, sí lo conocía como serenense, alguna vez en la iglesia, porque por aquí vivían unas personas que muy cercanas a mi familia, entonces por eso, de niña pequeña yo venía, ¿ya? Entonces, pero así también había venido a una exposición alguna vez, ¿ya? Pero reencontrarme con eso es muy valedero.
28: Yo voy primera vez, y primera vez también igual participo a esto, y me encantó, me gustó mucho, y me quedé muy asombrada, muy así, ¿cómo te puedo decir? Así, asombrado.
25: Otras actividades contemplan visita a la Casa de las Palmeras, que perteneció a la Premio Nobel Gabriela Mistral, y también visitas a la Mezquita de Coquimbo, única en nuestro país y construida con el apoyo y supervisión de artesanos y arquitectos del Reino de Marruecos. Solo por nombrar algunos de los edificios dispuestos en la región para recibir a los visitantes en estas fechas.
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24: Desde anoche, intenso trabajo de bomberos por incendio en frigorífico en Buin. Más de 100 familias no pueden volver a sus hogares. En La Pintana investigan femicidio de adulta mayor. Cuenta regresiva para la primera cuenta pública del presidente Kast. Se presentarían más de 20 anuncios en materia de seguridad. De izquierda a derecha solicitan al mandatario incluir el proyecto de Salacuna Universal. Y conmemoración del Día de los Patrimonios este fin de semana, más de 4.000 actividades y de forma inédita en todas las comunas del país.
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24: 24 grados Celsius a esta hora, una máxima de 25 que esperamos para esta jornada en la capital. Dejamos hasta aquí la revisión de las noticias. Muchas gracias por informarse con nosotros. Sigue la sintonía de nuestra radio. A las 2 de la tarde comienza la previa del partido de Colo Colo y La Serena. Que estén muy bien. Muy buenas tardes.
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12: Es la 1 de la tarde, 38 minutos.

0: Son las 2 de la tarde, 3 minutos.
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2: Saludamos a la cadena folclórica de los Andes, que compone Radio Fátima de los Andes, Radio San Alfonso de Cauquene, Radio Hornopirén de la comuna de Gualayhue, Radio Serranía de las Juntas, comuna de Cisne, Radio Estuario de Cochamó, Radio Chaitén con sus repetidoras en Valle del Frío, Palena, Futaleufú, Canal 16 de Hornopirén, Radio Acordes de Chile de Antofagasta, Radio Cóndores del Báquer de Cochrane, Radio FM del Sol Villa Mañiguales Aysén, Radio Presidente Ibáñez de Punta Arenas, Radio Norte Atacama de Caldera, Radio Comunicativa de AM y FM de Ovalle, Radio Auténtica de Puerto Cisne, Radio Don Delfa de Yungay, región de Ñuble, Radio Nuevo Amanecer de Fresia, región de Los Lagos, Radio Esmeralda de Los Ángeles, Radio Mensajera, quinta estación, La Voz de Santa María, Radio Caracola de Villa Alemana, Radio Coyhaique de Coyhaique, Radio Monte Carmelo de Arica, Radio Nuestra Señora del Rosario del Mue.
3: También tenemos que saludar a quién, a Radio Latina de Limache, Radio Centenario de Quilpué y Radio Amiga de Calbuco. A todos ellos, como decimos siempre, un abrazo.

Pues también está caminando, qué bueno que esté caminando. ¿Está caminando cuánto? ¿5 minutos, 10 minutos, 20 minutos, media hora? Ahora, si camina 30 minutos, haga ejercicios también. Bien, entonces, no se olvide nunca que caminar es vida. Y si camina, tiene más larga vida. Bien, pues, vamos a iniciar nuestro programa con el primer invitado, el conjunto folclórico La FGEM de Valparaíso, que en realidad sus componentes son de Quilpué en general, digamos, ¿eh? Pero ellos tienen todo un trabajo de durante muchísimos años, ¿eh? Yo diría que tienen más de 40 años, y yo diría que van cerca de los 50 ya, y por supuesto saludamos a quién, a O'Higgins Osorio, pues el hombre que siempre está dispuesto a colaborar en distintos lugares de nuestro país. Él estuvo en el Canta Niño Canta en varias oportunidades, colaboró con nuestra corporación y lo hizo muy pero muy bien, tanto en la música como en el baile. Bien, pues vamos a iniciar el programa con estos temas que nos hicieron llegar conjunto La FGEM de Valparaíso.

0: Hablar del conjunto LAFKEM de Valparaíso es hablar de una gran institución que hoy día se ha formado. Lo forman más de 30 personas, digamos, porque tiene toda la parte musical y toda la parte baile, que lo hacen muy, pero muy hermoso. ¿Sabía usted que LAFKEM es el que recibe todos los transatlánticos en Valparaíso? Claro que sí, cuando llegan los turistas, ahí está bailando, haciendo su presentación LAFKEM, pues. Y por supuesto que sí, así da gusto que se puede, todos los conjuntos folclóricos se transformen en una institución, a pesar de que, ¿verdad?, O'Higgins, Osorio y su familia han estado siempre presentes y ellos dieron el inicio a LAFKEM de Valparaíso. Bien, vamos a continuar con los temas que nos hicieron llegar, pues, están muy hermosos.
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La cueca es como una flor, elegante y primorosa, perfume, esencia y color de la más delicada rosa. Lleva en su corazón, como en un cofre guardadas, la historia hecha canción de las costumbres pasadas. Nació como niña huérfana, nadie quería adoptarla. Los ricos le cerraron las puertas, los pobres la llevaron a casa, y allí la niña creció, morenita y sonrosada. Sus negras trenzas peinó y almidonoso en agua, se prendió un copigo el pelo, planchó con primor su falda y tomó de la cordillera un pedacito de seda blanca. Se hizo un hermoso pañuelo, lo bordó con hilos de plata y del cielo

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Lafken ama la cueca, pero todo lo que es la esencia del folclore chileno. Lo ha mostrado a lo largo de todo el país, ha participado en distintos festivales de la canción. Ha estado en Viña, ha estado en Quilpué, ha estado en Angol, ha estado en Valparaíso en varias oportunidades. Y también ha estado en la ciudad de Los Andes. ¿Qué le parece a usted? Bien, pues vamos a continuar con Lafken de Valparaíso.

¿Qué le parece? Como para bailar cueca un buen rato tenemos, ¿verdad? Estamos con la FQM de Valparaíso. Todo un conjunto, digamos, que interpreta distintas voces han llegado al conjunto para que así usted se deleite de lo que es nuestra música chilena. Y continuamos con ella, pues.

0: ¿Qué le parece? Lindas cuecas nos hicieron llegar, ¿verdad? Y por supuesto que sí, recordando a nuestros amigos, sobre todo a O'Higgins Osorio, un saludo cordial para él y toda su familia, y todos los amigos de Quilpué, porque en realidad tenemos muchos amigos por esos lados, y todos del folclore, la mayoría. Bien pues, ahora sabe que vamos a recorrer nuestra ciudad. Hemos asistido a una fiesta folclórica acá en la ciudad de Los Andes y nos ha llamado la atención algo que hemos recorrido el país y que hemos ido captando paso a paso en los años de folclore. Y así nace un folclorista. ¿Cómo nace él? ¿Cómo llega a eso? ¿Por qué hay mucha gente que canta el folclore? Y a veces no saben tocar instrumentos, a veces no saben cantar, pero siempre hay alguien que busca entrar con la música a su hogar. Bueno, vamos a conocer a un cantante y un instrumentista muy bueno, y para que conozcan la historia lo vamos a escuchar. Así que, ¿quién se trata? De don Pablo Urbina Bello. Él se describe como músico solamente. Escuchémoslo lo que él nos cuenta.
1: Hola, mi nombre es Pablo Urbina Bella, me dedico a la música, soy multi-instrumentista, toco saxofón, clarinete, quenas, viento, percusión, y bueno, soy autodidacta. Tengo la noción de la música por gracias a mi hermano, que es paz descanse, que él era baterista, y bueno, por los viajes también, porque me gustaba siempre viajar y era mochilero y siempre me gustó viajar, y como que necesitaba un sustento para poder sobrevivir viajando. Y ahí viene la inquietud de poder desarrollar igual el arte, como para poder sustentarme sobre eso. Y bueno, me quedé con la música, y no te suelta más la música cuando te agarra. Así que sí, toco, generalmente trabajo tocando saxofón, ahí en distintos locales, acá en lugares como spa, hoteles, y bueno, en la calle también. Y toco de todo en realidad, así como me han pedido música de todos los géneros, así como hasta reggaetón, desde música de bolero, vals, lo más que se toca en restaurant, bossa nova, jazz igual, como swing, y de todo en realidad, música chilena, toco música folclórica igual. Con instrumentos de como la quena, con ese instrumento yo aprendí a tocar los vientos y eso.
2: ¿Qué le parece? Mucha suerte, mucha felicidad y un placer conocerte.
1: Muchas gracias, igualmente.
0: Así conocimos un folclorista, diríamos, estaba en una peña folclórica y fue a entregar su arte. Por eso le mostramos cómo nace un niño, porque es joven, súper joven, debe haber tenido unos 19, 20 años. Estaba partiendo en la música, con todo un sacrificio, y recorriendo el país, recorriendo distintos lugares. Él dijo, voy a ser músico, dijo, y muchos así en Chile hay. Bien, pues, mis queridos amigos, vamos a saludar a la radio que forma parte de la cadena hace muchos años, ¿ah? A Radio Fátima de la Ciudad de Los Andes, 107.9 de la FM. Saludamos a su director, don Washington Ferrer, pues, y le agradecemos todos los sacrificios que hace por la radio que él mantiene como director. Él transmite nuestro programa los días domingos a las 10 de la mañana. ¿Qué le parece? Así que si vive por ahí el Valle de la Aconcagua, ahí tiene donde escucharla. Bien, pues ahora pegamos un salto y lo vamos a otra parte de nuestro país. No, mi querido amigo, vamos a viajar muy lejos, nos vamos a Panamá. ¿Usted conoce algo del folclore de Panamá? Fíjese que el folclore panameño surge de la fusión de las culturas indígenas, africanas y también europeas, reflejando la historia, tradiciones y expresiones artísticas del país. El folclore de Panamá tiene su origen en la diversidad étnica y cultural del país. Fíjese qué interesante es. ¿Y usted conocía algo de Panamá? A lo mejor lo ha escuchado, ¿no? Fíjese que en la época prehispánica, el istmo estaba habitado por diversas etnias indígenas organizadas en cacicazgos o con lenguas y costumbres propias que sentaron las bases de la identidad cultural panameña. Durante la conquista y el periodo virreinal, los españoles introdujeron las tradiciones, religión y música, mientras que el comercio y la llegada de esclavos africanos aportaron ritmos, danza y gastronomía afrodescendientes. ¿Qué le parece? Bien, pues vamos a conocer algo con respecto a qué cosa, respecto a la música del Panamá. Así es que hemos traído algunos temas que nos han llegado para que usted los disfrute.
3: Las culturas de todo el mundo tienen algo hermoso. Entre ellos, aparte del lenguaje, está el baile. Y aquí tenemos a cuatro países, cuatro parejas que nos enseñan cómo se baila desde el corazón a su manera. Empezamos con Panamá, luego Costa Rica, Rumania y Eslovaquia. ¡Venga, Panamá!

A la una, a las dos y a las tres.

¿Qué le parece? Así nos hizo llegar don Juan Ahumada de Ciudad de Panamá. Esto que para él era, digamos, muy importante que se diera a conocer. Me pidió, digamos, él escucha nuestro programa en Panamá, fíjese, don Juan Ahumada, se lo agradecemos lo que vale. Este es un festival que se hace, el Festival Zacatecas, de Panamá. En la ciudad de Panamá se hace y también en algunas provincias del país. Bueno, y si queremos conocer un poquito más acerca de la música de Panamá, tiene algunos problemas, digamos, de grabación, aparentemente, pero es aparente, porque hay instrumentos que suenan así, medios, como decían, medios charrasqueados así, digamos, y así ellos, pero que esa es la forma que hay. Y además que esto está grabado, digamos, directamente del festival. Bien, pues vamos a escuchar folclor panameño con Bolívar Rodríguez y el autor de Paloma Tibi.

Esa canción en realmente a mí me llena mucho de satisfacción, porque cuando yo era niño y no, me salía acá de los sábados, me iba de que no tenía clase, me iba para la finca nuestra y abajo de un corrotú yo me ponía a tocar la guitarra, porque yo soy un aficionado a la guitarra, la cual aprendí porque no podía jugar juegos rudos. Entonces mi papá dio como para que me entretuviera, que aprendiera los acordes de la guitarra, y así me fue que me comencé yo a como músico. Ayer estaba tocando aquí la guitarra y había una palomita tindibúo por ahí dando vueltas, porque aquí bajan, aquí donde yo vivo, bajan. Por eso tengo este ambiente así tan hermoso. Para mí representa mucho, porque me recuerda esos momentos de la niñez. No hay nada más bello en un humano que la era de la niñez, que tiene la protección de la madre, el cuidado del padre. Por eso me entristece enormemente cuando veo ciertos padres con voces rigurosas que regañan a sus hijos, cuando yo no recibí eso nunca. Papá, dejen eso, muchachos, se van a lastimar. Y me enseñó a trabajar la carpintería, cosa que trabajo con mucho orgullo y con mucha dignidad y mucho amor. Recuerdo una señora que me decía: Boli, Boli, Boli, tráigase un serrucho para que me corte una tabla. Y yo iba pacientemente, papá me decía: llévate tal serrucho. Yo iba, ya le cortaba la tabla. Clávenme una repisa para los santos, cualquier cosa que me decían. Y al sábado, Boli, Boli, me buscaba la señora y me daba 10 centavos para que vaya al cine, que van a hacer una película muy bonita. Todas esas cosas yo no puedo de ninguna manera ser, ¿cómo se llama?, hostil. Yo tengo que ser afectivo, porque eso fue lo que yo recibí. En

0: dos, tenía un hermano menor que yo, que es médico, que me protegía a él a mí. Yo era mayor, pero era así, todos mis hermanos me protegen. Entonces, eso se tiene que revertir en cosas positivas. Y hoy en día hago todo lo que hago solamente por considerarme útil. Esa es la única belleza, pues, que tengo, el único valor que tengo yo.
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0: Aquí tengo este libro con la foto de mi padre. Es el libro escrito por mí, que se llama Mi Padre, Carretas y Carretero, en el que hablo quién era mi padre, cómo fue, cómo me educó, las carretas, cómo se hicieron, cuáles son los elementos esenciales de la carreta, y los carreteros, hombres nobles, esos hombres nobles que con una yunta de bueyes lograron alargar desde el puerto de la Gallito las cargas que llevaron de los barcos veleros hacia los distintos distritos herreranos y santeños. Esa es la importancia de la carreta. El barco y la carreta formó una yunta que contribuyó en el desarrollo de esta nuestra provincia. Por aquí entraron los extranjeros, esa cantidad de extranjeros que llegaron a Chitré, que contribuyeron enormemente en su desarrollo. Tenemos poetas, escritores, músicos que entraron por este lugar. Por ahí entró el cine, por el puerto de la Gallito, y fue traído las máquinas para de proyección en carreta. Y por eso quise hacer este libro. Y recordando, pues, a mi padre, que fue fabricante de carreta, como lo dije anteriormente.

0: Bien, le estaba comentando que don Juan Ahumada, quien me hizo llegar este trabajo, porque él recopila en distintos lugares de su país, en Panamá. Y él escuchó nuestro programa, no sé en qué parte lo escuchó, me parece que lo escuchó en Colombia, y me dice, yo quiero que nuestro trabajo salga en alguna de sus radios de Chile. Por eso, porque las manifestaciones del folclore panameño expresa a través de múltiples formas culturales, por ejemplo, la música, la danza, el tamborito, las cumbias, chorriranas, santeñas, diablicos sucios, torito, guapo, congo, espiga, mejorana y atravesado. La vestimenta, la pollera peruana, chasquiras, naguas, pecheras de cuenta, artesanía y gastronomía, elaboración de molas, tejido y platos típicos que reflejan la identidad regional. Los instrumentos musicales que ellos son totalmente distintos, y por eso una de las cosas que llamaba la atención, digamos, en el trabajo de él, es la cumbia que ellos la tienen asimilada, pero la interpretan de distinta manera, ¿ya? Los instrumentos, les decía, son los tambores, la mejorana, la acordeón, la flauta, la guitarra española y el violín. Y hay un instrumento que parecía que está chicharreando la radio, es otro instrumento que ellos tienen tradicional y autóctono. Bien, mis queridos amigos, mis queridas amigas, así hemos presentado parte del trabajo que nos envió don Juan Ahumada, recopilador por más de 60 años en Colombia. Yo creo que hizo un trabajo muy hermoso y por lo cual nosotros nos alegramos de haberlo tenido en nuestro programa. Mis queridas amigas, mis queridos amigos, así hemos entregado a ustedes un trabajo desde Panamá. Ahora nos vamos y nos encontramos en 7 días. Que lo pasen muy bien y muchísimas felicidades.
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0: Son las 3 de la tarde, un minuto.
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0: Hola, bienvenidos todos los cuadrantes afiliados a la gran familia del Top Show Internacional. En Norte, Centro, Sudamérica y Europa, transmitiendo las 15 canciones favoritas de la música pop en español a través de las estaciones de radio líderes hispanas. Desde México, soy Karen de la Cerda. Esta semana, Carlos Rivera y Alejandro Fernández continúan emocionando a su público con Sin Despedida. Julieta Venegas y Bronco sorprenden con Volver a Ti. Shakira y Billy mantienen el éxito de Algo Tú. Cristian Nodal sigue creciendo con Incompatibles. Y Ro Alejandro alcanza el número uno con Dando Vueltas. Esta semana arrancamos con la posición número 15, ocupada por Carlos Rivera y Alejandro Fernández.
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0: Carlos Rivera continúa compartiendo momentos especiales de Sin Despedida como parte de la promoción de su álbum Vida México. El videoclip oficial, dirigido por Nuno Gómez y grabado en Guadalajara, ha destacado por su estilo cinematográfico y la interpretación emocional de ambos artistas. Sin Despedida, esta semana pierde una posición. Se coloca en el número 15.

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2: La Guayana continúa impulsando Bienvenidos a la Tierra dentro de las listas enfocadas en indie latino y los sonidos alternativos contemporáneos. Esta agrupación venezolana ha compartido visuales relajados y contenido creativo inspirado en la estética del sencillo. Bienvenidos a la Tierra pierde una posición esta semana para caer al número 14 de la lista.

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1: Julieta Venegas y Bronco unen estilos en Volver a ti. Esta es una colaboración que mezcla pop melancólico con esencia regional mexicana. El tema destaca por su letra nostálgica sobre reencontrarse con un amor que parecía perdido. La combinación de la voz íntima de Julieta y el sonido clásico de Bronco aporta frescura y tradición al mismo tiempo. Esta semana, Volver a ti ingresa directamente a la posición número 13 del Top Show Internacional.

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2: Tiny sigue aumentando la expectativa alrededor de su nueva etapa musical y Rosita permanece como uno de los temas urbanos más comentados de las últimas semanas. Fans han destacado la química musical y la energía experimental que mantiene la canción dentro de las listas globales de Urbano Latino. Rosita se mantiene sin cambios con respecto a la semana pasada en el número 12.

0: Estos son algunos de los nombres que han cambiado la historia de la música. Y no hablo solamente del reggaetón. Keiko, Rauw Alejandro, Tiny. No hay que decir más nada.
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4: Son las 3 de la tarde, 21 minutos.

0: Gracias por continuar con nosotros en el Top Show Internacional, la lista más importante de la radio en español en Norte, Centro, Sudamérica y Europa. Desde México, soy Karen de la Cerda y desde aquí un fuerte abrazo a Santa Fe Rafael, Argentina, a través de Top 99.9 en Monclova, Coahuila, México, al aire por Super FM 99.5 y por Fórmula Hit 100.9 llegamos a Monanchil, Málaga, España. Gracias por continuar con nosotros. A continuación, las primeras 11 posiciones de esta emisión.
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0: Matiz continúa compartiendo versiones acústicas y momentos especiales en vivo de Hipotéticamente junto a sus seguidores. El sencillo supera las 88 millones de reproducciones en plataformas digitales y mantiene crecimiento constante en listas románticas. Esta semana, Hipotéticamente pierde una posición. Ha caído al número 11 del Top Show Internacional.

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1: Shakira y Billy continúan impulsando Algo Tú. Esta es una colaboración inspirada en sonidos afrocaribeños y referencias a sus raíces colombianas. El sencillo fue presentado por primera vez durante el histórico concierto de Shakira en el Zócalo de la Ciudad de México. Algo Tú esta semana pierde un puesto y ocupa el número

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1: Aitana continúa conquistando al público con Superestrella, un tema pop que destaca por su energía fresca y sonido moderno. Esta canción ha comenzado a posicionarse dentro de las listas juveniles y tendencias digitales en plataformas de streaming. Superestrella mantiene crecimiento constante en reproducciones y conversación en redes sociales. Gana 2 puestos y esta semana ocupa el número 9.

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1: Luis Fonsi continúa llevando Cambiaré a festivales y conciertos internacionales como parte de su actual gira de promoción. Feid ha compartido momentos relacionados con el tema durante ensayos y presentaciones en vivo, generando alta interacción entre sus seguidores. Cambiaré pierde un puesto, cae al número 8.

0: Son las 3 de la tarde, 30 minutos.
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0: Estamos de regreso al mejor conteo de la música pop en español a través de los cuadrantes líderes hispanos en Norte, Centro, Sudamérica y Europa. Soy Karen de la Cerda. Gracias por estar con nosotros. Aprovecho para enviar un fuerte abrazo a todas las emisoras que nos sintonizan en cada emisión, especialmente a quienes nos escuchan en Pedro Muñoz, Ciudad Real, España, a través de Fórmula Hit 107.3, en Teciutlán, Puebla, México, por Radio Impacto 99.7 y en Barinas, Venezuela, a través de Circuito Galaxia 96.7. Descubramos a las siguientes posiciones.
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0: Natalia Lafourcade continúa compartiendo nuevas interpretaciones en vivo de Tengo que contarte, generando comentarios positivos entre sus seguidores. El sencillo mantiene crecimiento constante dentro de las listas acústicas de folk latino y pop alternativo. Julieta Venegas también ha sido reconocida por el público gracias a la sensibilidad y nostalgia que aporta a la canción. Tengo que contarte pierde un puesto y cae al número 7.

0: sexto lugar.
1: Kenia Os continúa reforzando la identidad visual de Ruleta Rusa mediante contenido estilizado y tendencias virales en TikTok e Instagram. Fans han destacado la estética del proyecto y la seguridad artística que muestra Kenia en esta nueva etapa musical. Esta semana Ruleta Rusa pierde un puesto y cae al número 6.
0: Por

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2: Lola Índigo continúa fortaleciendo el impacto de 50/50 con contenido coreográfico y visual dinámico en TikTok e Instagram. El sencillo mantiene CEO y tendencias juveniles. Esta semana 50/50 gana 3 puestos. Ha subido a la 5ª casilla del Top Show Internacional. 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

0: 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Cuarto lugar.
1: Cristian Nodal continúa interpretando Incompatibles en importantes escenarios y en programas televisivos de América Latina. El sencillo ya supera las 68 millones de reproducciones en plataformas digitales y mantiene un crecimiento constante en Spotify México y en rankings regionales. Incompatibles pierde 2 puestos, cae al número 4.

Gracias por continuar con nosotros en el Top Show Internacional. Desde México soy Karen de la Cerda, en nombre de Carlos Jesús Frías, alias DJ Poncho, Jonathan Urbina, Juan Santoyo y Paco Correa, quienes agradecemos que nos acompañes en las cientos de emisoras afiliadas a la gran familia del Top Show Internacional. Una de ellas es Fórmula Hit 107.3, que llega hasta Fonsagrada, Lugo, España. Gracias por estar con nosotros. En Cananea, Sonora, México, estamos al aire por la señal de La Consentida, 93.3, y en Bolivia,

0: 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Ha llegado el momento de conocer quiénes ocupan esta semana los tres primeros sitios.
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0: Quevedo y Elvis Crespo continúan compartiendo videos divertidos y momentos de baile inspirados en La Graciosa. El sencillo mantiene fuerte crecimiento en España y varios países de América Latina gracias a su mezcla tropical urbana. Esta semana La Graciosa gana un puesto colocándose en el número 3.

0: sabrosa.
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2: Segundo lugar.
3: Siddhartha continúa incorporando visuales atmosféricas y momentos especiales de Escápate Conmigo durante sus conciertos recientes. Los fans han destacado la fibra nostálgica y cinematográfica que caracteriza esta nueva etapa musical del artista mexicano. Esta semana, Escápate Conmigo ha perdido una posición, deja el sitio de honor y cae al número 2.

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0: Estamos de regreso y en la fase final del Top Show Internacional. Gracias por acompañarnos en este último bloque para descubrir juntos quién ocupa esta semana el sitio de honor. Estás escuchando el único conteo de la música pop en la radio de habla hispana, transmitido por cientos de emisoras líderes en el mundo, desde Canadá hasta Chile, pasando por toda América Latina, cubriendo toda España, algunos puntos de Italia y, por supuesto, en aquellos rincones en donde se habla español, ahí se escucha el Top Show Internacional. Uno de ellos es Usulutlán, El Salvador. Gracias por acompañarnos por TNT Radio 95.3. Por Fórmula Hit 104.5, llegamos a Lorca, Murcia, España. Y en Ciudad Mante, Tamaulipas, México, al aire por Imagen 93.9. Soy Karen de la Cerda desde México. Y antes de descubrir quién ocupa esta semana el sitio de privilegio, recordemos a los mejores lugares.
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0: Primer lugar.
1: Ro Alejandro continúa mostrando contenido detrás de cámaras relacionado con la creación visual y conceptual de Dando Vueltas. Fans han destacado la atmósfera nocturna y experimental que acompaña esta nueva etapa musical del artista. Dando Vueltas esta semana gana 2 puestos y con ello ocupa el número 1 de la radio en español.

0: productor ejecutivo, Carlos Alberto Jesús Frías. Edición de Pro Tools, Juan Osantoy Urbina. Imagen gráfica, Ana Ramos. Musicalización, Diego Machado. Creación y dirección artística, Paco Correa.
1: Muchas gracias por habernos acompañado en el conteo musical más importante de la radio de habla hispana a través de los cuadrantes líderes que hablan nuestro idioma en Norte, Centro, Sudamérica y Europa. Desde México, este ha sido el Top Show Internacional. Te esperamos en nuestra próxima emisión, la próxima semana en exclusiva por este cuadrante a la misma hora. Soy Karen de la Cerda desde México. Gracias por habernos acompañado. Hasta entonces.
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1: Son las 4 de la tarde, 3 minutos.
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4: 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Desde México, soy Karen de la Cerda. Esta semana, Carlos Rivera y Alejandro Fernández continúan emocionando a su público con Sin Despedida. Julieta Venegas y Bronco sorprenden con Volver a Ti. Shakira y Billy mantienen el éxito de Algo Tú. Cristian Nodal sigue creciendo con Incompatibles.

0: Son las 4 de la tarde, 31 minutos.
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0: Son las 5 de la tarde, 2 minutos.
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7: Amigas y amigos de Canciones Lejanas, versión latina. Les saluda con muchísimo cariño Leonard Martz. En este último sábado del mes de mayo, por Dios, cómo pasa volando el tiempo. Día sábado 30 de mayo, ya en la cuenta regresiva para, a partir del próximo día lunes, dar la bienvenida al mes de junio a nuestras vidas. Increíble. Si ayer dábamos la bienvenida al 2026 y ya prontamente estaremos llegando a la mitad de este 2026. Vamos a comenzar el programa del día de hoy recibiendo a un artista que no requiere invitación ni tampoco mayor comentario. ¿Qué se puede decir que ya no se haya dicho sobre Luis Miguel? Éxito de 1982, La Juventud.

Estamos con el placer, con el gusto de recordar aquellos clásicos que en los 70, 80 o 90, como también a partir del nuevo milenio, han sabido dejar huella en nuestras vidas. Desde México, junto a Luis Miguel, bueno, por más que digan que nació en Puerto Rico, que es verdad, pero todos consideramos mexicano por adopción y de corazón a Luis Miguel, vamos a viajar a España para dar la bienvenida a María Luz Casal Paz. Simplemente Luz Casal, artista que iniciara su camino en España a nivel musical en el año 1976. Artista que ha sabido interactuar y con mucho éxito con géneros como el pop, el rock, el bolero, el blues y créame, mucho, pero mucho más. Luz Casal nos entrega el que fuera su primer gran éxito a nivel internacional en 1989. No me importa nada.

Somos Canciones Lejanas, versión latina. A nivel musical nos quedamos en España para dar la bienvenida al trío Mecano con esta canción, con este éxito del año 1986. ¡Ay, qué pesado!

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1: Estamos disfrutando junto a ustedes de este gusto por recordar. Desde España junto a Mecano vamos a viajar a Argentina para dar la bienvenida a Norberto Alfredo Gurbich, mejor conocido simplemente como El Paz Martínez, artista que debe su nombre artístico a su mamá, Fortuna Martínez Paz. Ahí hizo un juego con los apellidos de su mamá y pasó a llamarse Paz Martínez, destacado compositor trasandino que ha tenido la oportunidad de entregar su música a distintas figuras e incluso ha tenido la oportunidad de trabajar para Madonna con lo que fue su adaptación a nuestro idioma de la canción Verás. Escuchemos y recordemos al Paz Martínez con este clásico original del año 1987 y que al año siguiente se diera a conocer en nuestro país, formando parte de la banda sonora de la telenovela Bellas y Audaces de Televisión Nacional. El Paz Martínez, amor.

después de escuchar al Paz Martínez con la canción Amor Pirata, éxito del año 1987, recordemos una canción de nombre original You'll See, del año 1995, y que fuera adaptada a nuestro idioma por Paz Martínez, que hace poco estuviera con la canción Amor Pirata, en este caso un trabajo hecho por Paz Martínez, ni más ni menos que para Madonna. Recordemos, Verás.

Avanza la hora y continuamos compartiendo junto a ustedes este gusto por recordar. Somos Canciones Lejanas, versión latina. Vamos a continuar con otra de aquellas figuras que constantemente nos regala su música. Artista de nombre real, Elmer Figueroa Arce, pero a estas alturas conocido simplemente como Chayanne, quien nos invita a recordar una canción que en el año 1989 fuera número uno a nivel internacional. Este ritmo se baila así.

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2: Son las 5 de la tarde, 38 minutos.
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7: Tras la pausa ya estamos de vuelta con más Canciones Lejanas, versión latina. Nos encantaría tener su opinión con respecto a lo que es el programa del día de hoy. Y para ello, siempre disponible nuestro Facebook. Programa Canciones Lejanas. Fácil y simple. Programa Canciones Lejanas es nuestro Facebook, el correo electrónico para consultas sobre el tema de publicidad radial. contacto@cancioneslejanas.cl. contacto@cancioneslejanas.cl. Vamos a comenzar este nuevo bloque con un artista ya instalado en la galería de los inmortales. Hablamos de Camilo VI. Y esta bellísima canción del año 1978. el amor de mi vida.

Somos Canciones Lejanas, versión latina, disfrutando junto a ustedes de este gusto, de este placer por recordar. Desde España, junto a Camilo VI, vamos a viajar a Italia para recibir a Luisel con una canción que se diera a conocer originalmente en la voz de Gigliola Cinquetti. Escuchemos la versión de esta artista italiana de nombre Luisel cantando en español, Gira el amor.

Somos Canciones Lejanas, versión latina. A nivel musical nos quedamos en Italia para dar la bienvenida al grupo Ricos y Pobres, Ricchi e Poveri, con esta canción del año 1981. Super.

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1: Somos Canciones Lejanas, versión latina. Vamos a continuar con una extraordinaria artista escocesa, como es el caso de Sheena Easton, artista que en la primera mitad de la década del 80 se convirtiera en número uno, no solamente en Escocia, no solamente en Europa, sino que literalmente en buena parte del planeta. Pues bien, en el año 1984, y de la mano de Juan Carlos Calderón como productor musical, Sheena Easton se atrevió a cantar en nuestro idioma algunos de sus grandes éxitos. Por ejemplo, vamos a recordar esta balada que en su momento fuera número uno en buena parte del planeta, ya sea en su versión original en inglés, de nombre Almost Over You, como también en su versión para nuestro mercado, bajo el nombre de Todo Me Recuerda a Ti, en la voz de Sheena Easton.

0: Estamos compartiendo junto a ustedes este gusto por recordar. Somos Canciones Lejanas, versión latina. Después de escuchar a Sheena Easton con la canción Todo me recuerda a ti, vamos a hacer un giro radical a nivel de ritmo para dar la bienvenida a Miguel Bosé con este éxito de 1982. Bravo, muchachos.
1: Bravo.

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1: Avanzan los segundos, avanzan los minutos y avanzan los clásicos. Vamos a continuar con esta selección de grandes clásicos, viajando en este caso al año 1988, para dar la bienvenida a Manuel Mijares de México. Recordemos, Soldado del Amor.

compañía de Manuel Mijares con esta canción de nombre Soldado del Amor. Despedimos este segundo bloque, pero no se muevan. Recién estamos llegando a la mitad del programa de hoy, sábado 30 de mayo. Pausa y ya estamos de vuelta con más canciones lejanas, versión latina.

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2: Son las 6:00 p.m. 6 minutos.
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2: Es otoño 26 y esta es la hora exacta.
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6: Avanza rápidamente la hora y tras la pausa ya estamos de vuelta con más Canciones Lejanas versión latina en este día sábado 30 de mayo. Como siempre está la invitación para que usted se pueda comunicar con nosotros y nos haga saber su sugerencia, petición, también hacernos saber en qué lugar de Chile o el mundo a esta hora no se escucha, y también nos puede hacer saber su inquietud con respecto al tema de publicidad radial, si desea destacar las ventajas y bondades de su negocio, de su marca, de su emprendimiento a través de nuestro programa. Para ello, anote WhatsApp más 569-8844-9167. Más 569-8844-9167. También disponible nuestro correo contacto @cancioneslejanas.cl y nuestro Facebook, Programa Canciones Lejanas. Pero siempre nuestro WhatsApp 24/7 para usted. Más 569-8844-9167. Vamos a iniciar este nuevo bloque con una extraordinaria artista nacida en Cuba, pero a muy temprana edad radicada en Estados Unidos. Bellísima canción de nombre Hoy, en la voz de Gloria Estefan.

Después de escuchar a Gloria Estefan, nos encontramos a nivel musical con uno de los grandes patrimonios a nivel artístico de Puerto Rico, una de las grandes figuras de la Isla del Encanto. Hablamos de Ednita Nazario, con esta canción que se conociera originalmente en la voz de su autor, Paul Anka, pero que tendría una notable adaptación a nuestro idioma, hecha especialmente para Ednita Nazario en 1991. Lo que son las cosas.

Escuchábamos y recordábamos a Ednita Nazario con la canción Lo que son las cosas. Vamos a continuar en la década del 90 para recibir a Ilan Chester. Bellísima canción del año 1990. Palabras del alma.

0: 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Somos Canciones Lejanas, su versión latina, disfrutando junto a ustedes de esta selección de grandes e inolvidables éxitos que en nuestro idioma se convirtieron en grandes e inolvidables clásicos. Vamos a viajar a la década del 80 para recibir a una agrupación española de relativo éxito en América Latina, pero que dejara huella puntualmente en 1982 con esta canción de nombre Camino del Sur, junto a Los Chicos de la Bahía.
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Después de escuchar a los chicos de La Bahía con este éxito del año 1982 y la canción Camino del Sur, vamos a quedarnos en España para recibir, en este caso, a Miguel Gallardo. Preciosa canción que lleva por nombre Tu Amante o Tu Enemigo.

Somos Canciones Lejanas, versión latina. Después de escuchar a Miguel Gallardo, vamos a viajar desde España a Venezuela, desde Europa a América, para dar la bienvenida a José Luis "El Puma" Rodríguez y este clásico del año 1985. Agárrense de las manos.

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2: Son las 6 de la tarde, 35 minutos.
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5: Tras la pausa, estamos nuevamente junto a ustedes con estas Canciones Lejanas, versión latina. Como siempre, está la invitación para estar en contacto a través de nuestro Facebook, en este caso, para críticas, sugerencias, solicitudes a nivel musical y, muy importante, el que usted nos haga saber en qué lugar de Chile y el mundo usted nos escucha. El Facebook, Programa Canciones Lejanas. Fácil y simple, Programa Canciones Lejanas es nuestro Facebook. El correo electrónico, para consulta sobre el tema de publicidad radial, contacto arroba cancioneslejanas.cl, contacto arroba cancioneslejanas.cl.

Avanza rápidamente la hora y continuamos compartiendo junto a ustedes esta selección de grandes clásicos. Somos Canciones Lejanas, versión latina. Nuestro siguiente invitado, por Dios, que tiene canciones que se han convertido más que en éxitos, en verdaderos clásicos. Hablo de Diango de España, quien nos invita a recordar esta maravilla de canción del año 1989. El que más te ha querido.

después de escuchar a Diango de España con esta canción del año 1989, El que más te ha querido, nos encontramos con su hijo mayor, Marcos Llunas, que hace un tiempo atrás entregó un tributo a su papá. Recordemos una canción original del año 1976 en la versión en nuestro idioma de Diango, que en el año 2012 rescatara Marcos Llunas. Cuando quieras, donde quieras.

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1: Nos encanta acompañarles en cada momento del día. Somos Canciones Lejanas, versión latina. Vamos a continuar trasladándonos, en este caso, a la década del 80 para compartir la música de un artista romántico, de un artista que sabe llegar al corazón con su música. Hablamos de Álvaro Torres, quien en este caso nos invita a recordar una canción con mucho ritmo, éxito de 1987, Más Romántico Que Nadie.

Después de escuchar a Álvaro Torres con este clásico de 1987 más romántico que nadie, vamos a quedarnos en los 80 para dar la bienvenida a Albert Hammond y este clásico de 1981, En un bolsillo de mico.

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1: Estamos disfrutando junto a ustedes de este gusto, de este placer por recordar. Somos Canciones Lejanas, versión latina. Compartiendo esta jornada de día sábado 30 de mayo. Y ya para despedir el programa del día de hoy, vamos a compartir la propuesta musical de un artista que constantemente nos regala su música, el Orgullo de Veracruz, una de las figuras más importantes de la historia de la música de México. A ese nivel, hablamos de Yuridia Valenzuela Canseco, simplemente Yuri, con esta canción del año 1986, Dame un

Y junto a Yuri, con esta canción de nombre Dame un beso, despedimos el programa del día de hoy. Muchísimas gracias por la sintonía y compañía. Y la cita queda ya para mañana, domingo 31 de mayo, para despedir no solamente la semana, sino que despedir ya este quinto mes del año. Será entonces hasta mañana domingo en una nueva emisión de Canciones Lejanas versus

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1: Son las 7 de la tarde.
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0: Son las 7 de la tarde, 31 minutos.
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0: Son las 8:03.
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